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0: Muchas gracias.
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0: Gracias, amigo. Muchísimas gracias. Todo nuestro cariño y sincero agradecimiento para todos ustedes por acompañarnos en esta noche estupenda, maravillosa. Muchas gracias. Gracias, Teresa, también porque te has prestado a que hagamos esto y además porque has tenido muchas gentilezas para conmigo que yo quiero que el público lo sepa. Gracias, de todo corazón. Así es, así
1: Dios,
0: es.
1: Adiós, adiós, adiós.
0: Ella tiene mucha gentileza para conmigo. Hasta flores me ha mandado. Miren qué gentil que es. Muchas gracias.
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4: 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Por él hablaron sus manos, rompen silencio también, cicatrices que se ven de repechar por la vida y la vista dirigida como mirando al Chaltén.

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Hola, ¿cómo les va? Sean todos ustedes muy bienvenidos a un nuevo programa de Rincón Patagónico. ¿Cómo le va, patrona? ¿Cómo le va, paisano? ¿Cómo están ustedes? Bienvenidos una vez más a esta propuesta donde intentamos compartir unos buenos mates, hacernos una linda compañía, escuchar algo de música de nuestro folclore nacional e ir conociendo un poco más a nuestros intérpretes de la Patagonia. En la apertura musical estábamos escuchando y recordando a este cantor de la provincia de Santa Cruz, Mito Herrera. Nos interpretaba una milonga que le pertenece en letra y música titulada Nunca Preciso Apellido. Mito Herrera, este cantautor santacruceño, con una extensa carrera y una intachable labor cantándole a la gente del sur patagónico, los paisajes de la Patagonia, los personajes del campo y las historias bien contadas pasan por la pluma del oriundo de Gobernador Gregores, que con buen ojo vivió y sintió la vida rural como suya. Don Mito Herrera lo estábamos escuchando aquí en Rincón Patagónico. Recuerde que usted se puede comunicar con nosotros enviando mensajes o WhatsApp al 299-4-138-031, también por Facebook en Programa Rincón Patagónico y por Instagram en programa.rincónpatagónico. Como ya es costumbre en nuestro programa, los vamos a acompañar con unos muy pero muy buenos mates, de esos verdosos, espumosos, sabrosos y amargosos que se vamos y que le vamos convidando a cada uno de ustedes que se van sumando a esta sintonía. Y por supuesto, también intentaremos llevarlos de paseo imaginariamente por toda nuestra Argentina a través de las voces de los intérpretes del folclore nacional. Mientras vamos preparando los matecitos, ya nomás tomamos rumbo a la localidad de San Nicolás de los Arroyos para escuchar a la gringa Venegas, que junto a Antonio Tarragorros nos interpretan este chamamé canción de Antonio e Irupé Tarragorros que se titula El Espejo.

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nosotros en la mirada del otro. Así pensamos, gringa, esta canción cuando la escribimos con Irupei, que sé que va a llegar a tu corazón, que es tan sensible. La certeza, ves, no es siempre el refugio de la verdad, ni el espejo fiel te devuelve aquello que ya no está.

Así estábamos escuchando a la gringa Venegas de la localidad de San Nicolás de los Arroyos en la provincia de Buenos Aires, que junto a Antonio Tarragorros nos interpretaban esta canción chamamé de Antonio e Irupé Tarragorros que se titula El Espejo. Y seguimos ultimando detalles con los matecitos y los seguimos llevando de paseo. Nos vamos a la provincia de Salta para escuchar al dúo Tucán y Chaya. Nos interpretan esta muy bonita samba de Mario Teruel y La Moro que se titula Que lluevan copla.

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Estábamos compartiendo la música, escuchando al grupo Patagón de la ciudad de Chipoleti, de la barriada de Balsa Las Perlas. Grupo Patagón interpretaba un ritmo de loncomeo de Martín Jara que se titula Río Negro. Ya tenemos los mates preparados, por lo tanto, la intención es comenzar con esta rueda matera, compartirlos con cada uno de ustedes que se van sumando a esta sintonía para hacernos esta compañía diaria, disfrutando de la música de nuestro folclore nacional. Los invito a escuchar y a recordar a don Carlos Alberto Danza, nacido en Balcarce, criado en Lobería, aunque confesaba su amor por Tandil, donde compuso la mayor parte de sus obras, incentivado por supuesto por el paisaje agreste de la tierra tandilera. Dotado de una inspiración notable, se abrió paso con un canto filoso. Este hombre es Alberto Danza, que ostentaba la vieja sabiduría de los que conocen a fondo su oficio, que olía a galpones viejos, sabía a mate cocido, se azulaba de cielos abiertos para ofrecer su voz, para pedir sin altanería ni falsa humildad ser su cantor en décimas encendidas de razones y pasión. Alberto Danza, lo escuchamos y lo recordamos interpretando esta milonga floreada por Carlos Gioia, milonga que le pertenece en letra y música a Carlos Alberto Danza y que se titula Orgulloso y Cimarrón.

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seguimos compartiendo la buena música de nuestro folclore nacional. También seguimos cebándoles de esos matecitos espectaculares que les vamos convidando. Estábamos escuchando recién a Alfredo Romero, de la localidad de Punta Alta, en la provincia de Buenos Aires, que nos interpretaba este tango de José Canet que se titula La Abandoné y No Sabía. Alfredo Romero, cantor criollo, interpreta tangos, milongas, canciones folclóricas, proveniente de una familia de músicos amantes de las buenas letras y de la música. Tiene 14 discos grabados. Lo escuchábamos y lo compartíamos a don Alfredo Romero aquí en Rincón Patagónico. Seguimos disfrutando de unos buenos mates y los sigo llevando de paseo. Nos vamos hasta la localidad de Yerba Buena, en la provincia de Tucumán, para escuchar a esta joven muchacha, Belén Herrera. Criada en medio de festivales y peñas en el seno de una familia de artistas, Belén Herrera representa a Yerba Buena, provincia de Tucumán. La escuchamos a Belén Herrera, de Yerba Buena, provincia de Tucumán, interpretando esta zamba de Rubén Cruz que se titula Sangre Morena.

Así estábamos paseando y compartiendo unos mates por la localidad de Yerbabuena, en la provincia de Tucumán, escuchando a esta joven muchacha, Belén Herrera, que nos interpretaba esta samba de Rubén Cruz que se titula Sangre Morena. Seguimos recorriendo nuestra Argentina musical. Los llevo de paseo ahora hasta la localidad de Plotier, en la provincia de Neuquén, para escuchar a don Pancho Villamán y sus hijos interpretando este ritmo de jota sureña de Marcelo Verbel que se titula Jota Sureña.

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2: Bueno, muy bien, llegó el momento entonces donde nos interesa mucho compartir con ustedes este bloquecito del poema gaucho, donde tenemos la oportunidad de escuchar a grandes recitadores y deleitarnos también, por supuesto, con esas grandes poesías gauchescas. Vamos a comenzar escuchando a Héctor del Valle, nacido en Sarandí, provincia de Buenos Aires, músico, compositor, poeta y cantor bonaerense. Don Héctor del Valle nos dice este poema gaucho de Boris Elkin que se titula Conciencia.

0: Vaya la pregunta que se te ha ocurrido. Le he buscado la vuelta. Y por más que quiero darle a mi palabra la forma acertada para que vos la entiendas, no le hallo la punta. Y hasta me parece que estoy enredando mi misma madeja. ¿De dónde se te ocurre, muchacho del diablo, venirme con esas? Y a boca de jarro, pedir que te explique qué es eso que el hombre llama su conciencia. Pondremos para el caso que es un policía, que paso tras paso te sigue la huella. ¿Y a quién les añudo mezquinarle el cuerpo o escurrirle el bulto para que no te vea? Porque te vigila desde adentro mismo y sabe las cosas cuando uno las piensa. Que cómo procede, no sabría decirte. Recuerdo una vuelta que mi taba andaba tan atravesada que ni de limosna me echaba una buena, y era tanta el hambre que desesperado crucé un alambrado y enlacé una oveja. Mi conciencia ha visto que saqué el cuchillo para carnear la ajena, y en vez de gritarme para evitar que lo haga, me hizo la distraída, como que no veía. Engolosinado quise alzarme el cuero para comprar los vicios con lo que me dieran, cuando de repente me cruzó un guascazo y me dijo: ¡Epa! El hambre es el hambre y los vicios, vicios, el cuero lo deja. Y viene a la vista sobre el alambrado, para que el dueño sepa que usted no es un bicho ladrón o dañino, sino que es un criollo que lo hizo a la fuerza. Y bueno, muchacho, ya estás enterado. Así es la conciencia. Te sigue los pasos, mismo que tu sombra. Y anda misturada junto a tus ideas. Por ahí te da soga para verte el galope, y por ahí te pega un tirón de las riendas. Cuanto más amiga, menos te perdona. Cuanto más te cruza, tanto más te aprecia. Solo en ocasiones se hace la distraída, como aquella tarde que carnié la ajena.
1: Así estábamos escuchando a don Héctor del Valle, de la provincia de Buenos Aires, que nos decía este poema gaucho de Boris Elkin, que se titula Conciencia. Nos quedamos en Buenos Aires para escuchar a otro gran recitador, Cacho Zúñiga. Nos dice este poema gaucho de Magallán, que se titula Despedido.
2: No pregunte quién ha sido, guarde saliva, patrona. Yo ya junté mi carona, sé bien que estoy despedido, pero en antes he querido venir a aclarar las cosas, pa' que lenguas venenosas no se larguen a decir que me ha echado por no servir la gente así, envidiosa. No podrá decir, señora, que yo bien no la he cumplido, si para arar me ha elegido, allí me tuvo la aurora. Nunca me fijé en la hora pa' salir o pa' volver. Si me tocó recorrer, tomé mate a la mañana, y a veces ni la campana me ha llamado para comer. Cuando tuve que esquilar, ni un animal lastimé, y más de una vez domé pa' que otro tenga pa' andar. Si he tenido que cuerear, ni un tajo le dago al cuero. Y no es por decirlo, pero usted se podrá acordar que hasta le llegué a quitar su hacienda al mismo cuatrero. Pero llegué esta mañana como todas las demás y lo vi de al capataz hacer una acción insana. Sé por doctrina cristiana que a todo ser de esta tierra, si se equivoca o si erra, puede perdonársele, pero yo no perdoné viendo que ahorcaba una perra. Y contemplé la función, los perros estaban aullando y la perrita colgando de la punta de un horcón. No ha de tener compasión quien cometa esa torpeza, cuando la naturaleza al cristiano lo ha encendido, más de un hombre se ha perdido por perras más perras que esa. Me acerqué y no me hizo caso, le ordené que la soltara y me dio vuelta la cara haciendo que yo estaba a un paso. Se afirmó, tiró del lazo y ahí ya no lo perdoné. Se me cruzó un no sé qué, le mandé espuela al tordillo, saqué el cabo amarillo y de un tajo lo corté. El hombre trastabilló, se enderezó como un rayo y me bajó del caballo del lazazo que me dio.

0: Yo le acomodé un planazo por cada perro que había. Y nada más que decir, si es todo lo que ha ocurrido, si usted no me ha despedido solito, me voy a ir. Pero le quiero advertir, si es que me sigue escuchando, y eso sí, no esté pensando que son consejos de fierro, no mande matar a un perro cuando haya un criollo mirando.
1: Así estábamos escuchando a este recitador de la provincia de Buenos Aires, Cacho Zúñiga, que nos decía este poema gaucho de Magallán que se titula Despedido. Y para cerrar el bloquecito del poema gaucho, los invito a escuchar a este hombre de la localidad de Chivilcoy en la provincia de Buenos Aires. Eduardo Surace nos dice este poema gaucho del Indio Pampa que se titula Consejo para mi hijo.
2: Porque sé de su destino guitarrero y de que son hombres de atarse las espuelas para salir a defender el cuero arriba del lomo de un reservado. Por la amistad grande que nos une a ustedes tres, amigos del alma, con todo respeto, este tema. Raúl Milani y a sus dos hijos, Quita Milani, Leonardo Miranda, por acompañar este mi camino de cantor. Hoy me detuve a observarte y me quedé sorprendido por lo tanto que has crecido y lo que supe acunarte. ¿Sabes? No puedo negarte y me llenas de emoción al recordar la ocasión cuando dejaste el chupete y hoy soñás con ser jinete de la gaucha tradición. ¿Sabes que no es pa' cualquiera el arte de jinetear? Y ya que vas a montar, hablarte, hijo, quisiera. La cosa es bastante fiera, te lo digo de antemano, pero usted salió paisano y siendo yo un poco más viejo, voy a dejarle un consejo que con décimas y vano. Comience por respetar a todos los reservados, al pingo más afamado como al que piensa echar. Debe aprender a enriendar lo justo y lo necesario. Si al jinete más corsario lo jetea cualquier bagual, porque si observa al rival en fuerza, él es su adversario. Sepa que las estribadas, las dos, deben ser parejas. Y si tiene que espuelear, no sea pata arrollada. Observe que a la pasada quede el basto con firmeza. Como usted recién empieza, dirá que soy medio hincha, pero estando floja la cincha, se va todo por la cabeza. Y si es bueno respetar de baguales la salida, y está de más que le diga que debe usted enganchar. Jamás le debe dar rienda a ningún mancarrón, y si lo agarra de sopetón, de nada sirven las quejas, pues caerá por las orejas cuando llegue el enterrón. Al atarse las espuelas, el tiento de su garrón debe ser medio finón, se lo digo por cautela. Por más que se tenga escuela, es bueno estar preparado. Si llega a caer apretado, acarreado para adelante, fino se corta al instante y no quedará enganchado. Hay que ser observador del pingo que a uno le toca y debe cerrar la boca aunque esté usted en ganador. Jamás se crea el mejor, acá la carrera es corta. Y por si acaso le importa, no porque sea usted campero, hasta el mejor panadero se le han quemado las tortas. Si está prestando atención, verá de que no hablo al cuete. El hombre para ser jinete debe tener condición. Si sueña con ser campeón, eso a mí mucho me alegra. Ya que nació en esta tierra, no sea para andar gringueando, se debe caer peleando, igual que el indio en la guerra. Yo de que soy su padre, voy a apoyar su coraje, aunque sé que en este viaje no piensa lo mismo su madre. Pero si algo no le cuadre, más vale no pierda el tiempo. Y a pesar cualquier encuentro, usted se debe cuidar y tendrá siempre que sacar el macho que lleva dentro. Como apenas es cachorro y recién comienza a andar, con gusto lo voy a apoyar sin hacer ningún engorro. Si en esto soy medio zorro, seguro le haré el aguante. Y ya que escuchó bastante, no tema si el potro es malo, porque el domingo en el palo yo voy a ser tu ayudante.

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Estamos compartiendo unos buenos mates, escuchando a este cantor de la ciudad de Neuquén Capital, Oscar Fernández. Nos interpretaba esta milonga que le pertenece en letra y música, titulada como Pichón de Criollo. Seguimos con nuestra propuesta musical, bien folclórica, haciéndole buena compañía, y lo llevo de paseo ahora hasta La Ferrere, provincia de Buenos Aires, para escuchar a esta joven muchachita. Milagros Caliba es su nombre, nació en Capital Federal y vive en La Ferrere. Desde los 7 años toca el bandoneón y eligió el chamamé para comunicarse con la gente. El chamamé bien auténtico y al estilo de Don Isaco Abitbol, pero con aportes propios. Además de su simpatía, Milagros Caliba se presenta en cada actuación vestida a la usanza del gaucho, de camisa a cuadros y pañuelo al cuello, bombacha y cinto ancho, sombrero y poncho. La jovencita se arrodilla ante el público y comienza a tocar su bandoneón. La escuchamos, la compartimos aquí en Rincón Patagónico. Milagros Caliba iba interpretando este chamamé instrumental que le pertenece a ella, por supuesto, y se titula Rumor del Amanecer.

Ahí estábamos compartiendo la música que nos traía Milagros Caliba, esta joven muchacha de La Ferrer, provincia de Buenos Aires, interpretando este chamamé instrumental que le pertenece a Milagros Caliba y que se titula Rumor del Amanecer. Seguimos viajando y compartiendo unos mates por toda nuestra Argentina, disfrutando de la música de nuestro folclore nacional. Tomamos rumbo a la provincia de Tucumán para escuchar a Gustavo Páez y Julián Humarán del dúo La Yunta. Es un dúo tucumano de folclore argentino conformado por Julián Humarán y Gustavo Páez, en un principio como solistas y a dúo más tarde, dan origen en agosto del año 2000 a este dúo La Yunta. En 2003 editan su primer disco, después de tanto tiempo, con canciones de autores en su mayoría de la provincia de Tucumán. En el 2007 editan su segundo material, Tucumán Adentro. En el 2009 el disco Volverte a Ver. En el 2013 graban el disco En el Jardín de la Ilusión. En el 2016 La Yunta en Vivo, Herencia en el año 2019 y Herencia en Vivo en el año 2021. Dúo La Yunta nos interpretan una chacarera de Leocadio del Carmen Torres y Roberto Ternán que se titula No Vas a Creerme.

para conocer un poco más a los cultores de nuestro acervo nativo, poetas, músicos y escritores, presentamos las efemérides folclóricas de hoy, una recopilación del investigador folclórico Juan Carlos Fiorillo.

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1: 19 de agosto del año 1904, nace en Ituzaingó, Corrientes, Luis Acosta, llamado El Montaraz. Poeta, músico, guitarrista, autor, compositor. Fue director de la revista Iberá, formó el trío Los Cunumí. Llevan su firma Tardecita de Abril con Mendoza, Viva Corrientes con Chamorro, Correntina con Abitbol, entre sus 70 temas registrados. Muere a los 46 años.

19 de agosto del año 1921, nace en Eduardo Castex, provincia de La Pampa, Juan Ricardo Nervi, maestro rural, escritor, poeta, periodista. Escribió los libros Rastro en la Sal y El folclore literario y la literatura folclórica en la escuela primaria. Exiliado en México, sus poemas fueron musicalizados. Muere a los 82 años.

0: 19 de agosto del año 1943, nace en San Rafael, provincia de Mendoza, Mariano Ernesto Cacase, cantor, guitarrista, compositor, autor, uno de los integrantes fundadores del dúo Cacase Aliaga. Lleva su firma Cuéntale al Sol, con Berardo y Bazán, entre otras piezas musicales.
1: El 19 de agosto del año 1951 nace en El Palomar, Buenos Aires, Gustavo Santaolalla, músico, compositor, productor musical, cantor. Participó del proyecto con León Gieco en la obra De Ushuaia a La Quiaca, autor de Atacama, Collita, El Cardón, Yarabí y Zambita.

19 de agosto del año 1954, Atahualpa Yupanqui graba en Buenos Aires con su voz y guitarra las versiones discográficas de las canciones El Alazán, Indiecito Dormido y Zamba del Grillo.

19 de agosto del año 1969 se registra el loncomeo Quimey Neuquén con música de Marcelo Verbel y letra de Milton Aguilar.

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1: 19 de agosto del año 1985 se registra la canción Razón de Vivir, música y letra de Víctor Heredia.
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1: Estas fueron las efemérides folclóricas de hoy, recopiladas por el investigador folclórico Juan Carlos Fiorillo. Muchas gracias.
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Ahí estábamos compartiendo la música, escuchando a las voces del sur, de la localidad de Puerto Deseado, en la provincia de Santa Cruz, que nos interpretaban un ritmo de loncomeo de Raúl Aguilar y Pedro Barría, que se titula La Leyenda. Seguimos compartiendo unos muy, pero muy buenos mates y los sigo llevando de paseo. Los invito a escuchar ahora a esta señora, Anabela Soch. Cantautora nacida en San Nicolás, provincia de Buenos Aires, dedica su vida profesionalmente a cantar y ejercer la docencia en canto desde los 16 años. Su carrera artística y docente van de la mano entre conciertos y clases, seminarios, creación de nuevas obras y grabaciones. Graba su primer disco, titulado Desde el Alma, en Buenos Aires, luego de ser revelación del Festival de Cosquín 1996 y revelación y consagración del Festival de Varadero, los festivales más grandes de la música popular sudamericana. Desde el 2001 se radicó 10 años en España, graba su segundo disco Soch Canto, recorriendo los escenarios del país y Europa con grandes artistas. Su última producción musical es titulada Espejo de Amor, disco producido por Peteco Carabajal. A partir de esa unión artística, nace una dupla creativa que ha compuesto hasta hoy unas 20 obras de todos los géneros musicales. La escuchamos a la señora Anabela Soch interpretando esta canción de Teresa Parodi que se titula Mi Nostalgia, Mi Pueblo.

Así estábamos escuchando a la señora Anabela Soch de San Nicolás, provincia de Buenos Aires, que nos interpretaba esta canción de Teresa Parodi que se titula Mi Nostalgia, Mi Pueblo. Seguimos compartiendo unos buenos mates y seguimos disfrutando de la buena música de nuestro folclore nacional. Los invito a escuchar a este trío. Cantores de aquí se denominan Córdoba, Santiago del Estero y Tucumán, se aunan en un trío para hacer una sola voz en estos intérpretes de la música de nuestro folclore nacional. Mario Cabrera, nacido en San Miguel de Tucumán. Salo Leguizamón, nacido en Nicaño, provincia de Santiago del Estero. Y Daniel Vaca, de la provincia de Córdoba. Ellos son cantores de aquí que nos interpretan esta zamba de Mario Cabrera y Daniel Vaca que se titula La de Arroyito.

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Muy bien, ahí estábamos compartiendo unos buenos matecitos, paseando por la localidad de San Martín en la provincia de Mendoza, escuchando a don Oscar Domínguez, que nos interpretaba este ritmo de tonada de Ernesto Villavicencio, que se titula Mi amor en una tonada. Oscar Domínguez, guitarrista y cantante, nacido en Montecaseros, General San Martín, provincia de Mendoza. En su carrera como solista lleva 5 discos editados. Seguimos recorriendo nuestra Argentina musical. Los voy llevando de paseo ahora hasta la localidad de Colonia Santa Rosa, en la provincia de Salta, para escuchar a Lucía Huanca. Nace en el departamento de Orán, en Colonia Santa Rosa, provincia de Salta. La escuchamos a esta joven señora salteña, Lucía Huanca, que nos interpreta esta chacarera de Beto Aranda y Ariel Barrera, que se titula Río de Pájaros.

Ahí estábamos paseando por la provincia de Salta, escuchando a esta joven señora Lucía Huanca. Nos interpretaba una chacarera de Beto Aranda y Ariel Barrera que se titula Río de Pájaros. Continuamos con nuestro paseo. Nos vamos al sur, nos vamos hasta la localidad de El Maiten en la provincia del Chubut para escuchar al chueco Carlos Namuncurá y su conjunto que de acordeón y guitarra nos traen este chamamé que le pertenece al chueco Carlos Namuncurá y que se titula El Trahuil.

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y seguimos con la música aquí en Rincón Patagónico. Estábamos escuchando a este cantor Gustavo Catrigual de Comodoro Rivadavia, provincia del Chubut, que nos interpretaba esta milonga corralera que le pertenece en letra y música, titulada Un verso para el soguero. Les convido un buen matecito y seguimos con nuestro paseo. Tomamos rumbo ahora a la localidad de Deán Funes, en la provincia de Córdoba, para escuchar a esta joven muchacha, Bruna Monte, que nos interpreta esta cueca de Pérez Pruneda y Adela Christensen, que se titula Toditito.

Así estábamos escuchando a esta joven muchacha de la localidad de Deán Funes, en la provincia de Córdoba. Bruna Monte nos interpretaba esta cueca de Pérez Pruneda y Adela Christensen, que se titula Toditito. Y nosotros de esta manera ya estamos llegando al final.

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0: Flores.
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0: Y arriba, ¿qué tal? ¿Cómo le va? Muy buenas tardes. 8 minutos están pasando de las 14 horas. Comenzamos Comunicación Rayada. A través de LRF 780 Radio Argentina. 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

¿Y cómo le va? Buen miércoles para todos. 19 de agosto de este año 2026. 5 grados la temperatura actual en la ciudad, con un sol muy, pero muy lindo. Y como todos los días, los vamos a acompañar hasta las 17 horas con toda la información aquí en Radio Argentina. Mi nombre es Roberto Castellano, te doy la bienvenida. Para comunicarte con nosotros en forma directa, el 445289. Para escucharnos a través de internet, www.radioargentinaushuaia.com. ¿Querés enviarnos un WhatsApp? 2901-526800. Y si querés estar informado durante las 24 horas del día, ya sabes, www.notitdf.com.

0: Y ahora sí, damos la bienvenida a nuestra compañera Ifi Cajardo. ¿Cómo estás? Buenas tardes.
1: Buenas tardes, bien.
0: Bueno, arrancando el miércoles. Impresionante cómo se fue la semana, ¿eh? Impresionante, una semana, claro, semana corta esta, por eso. Se fueron los días, pero volando, volando,
1: Corta y tranquilita.
0: No, tranquilito no, está removido por todos lados.
1: No.
0: Mucha información.
1: Está totalmente tranquilo.
0: Sí, voy a decir que está tranquilo.
1: Sumamente tranquilo.
0: Tranquilindo, está tranquilindo. Como decía el amigo mío. Bueno, un saludo para toda nuestra audiencia, nuestros amigos oyentes, que están ahí del otro lado, como siempre, esperando la tarde de la comunicación rayada,
1: Y a todos los que ayer decían, se viene la nieve, se viene la nieve.
0: Sí, dicen
1: no
0: que,
1: se vino nada.
0: Dicen que hoy a partir de hoy a las 6 de la tarde,
1: sí.
0: Estuve con el consultor,
1: sí.
0: Me dijo que a partir de las 6 de la tarde, hasta el martes que viene va a haber nieve.
1: Sí. En la película que va a ver en la tele.
0: Va a ser miércoles, jueves, viernes, sábado, así. Domingo, sí, lunes
1: en
0: y
1: la
0: martes.
1: Tele.
0: Eso es lo que me dijo el consultor. No sé si me mintió o qué sé yo. Ya nos vamos a dar cuenta. Bueno, saludo para todos, ¿sí? Los que están en la ciudad, la provincia, otras provincias también en el exterior. Como siempre, muchas gracias a todos por acompañarnos.
1: ¿Por qué? ¿Por qué le da las gracias por aquí?
0: Porque nos
1: por acostarse.
0: Nos acompañan,
1: por...
0: nos acompañan. Ah, nos acompañan todos.
1: No se entendió.
0: No, nuestra audiencia es una audiencia de laburante. No está nadie durmiendo la siesta hasta ahora. Esos son otros. Nosotros no, la audiencia nuestra es trabajadora. Están todos trabajando, todos, todos. Recién anduve ahí verificando. Y están todos, mi amigo está full.
1: Yo tengo, primer trabajador hoy lo vi jugando a los jueguitos.
0: Yo pasé
1: por el lugar, incluso lo saludé para que se diera cuenta.
0: Viste mal. No era él. Era algún clon, pero no,
1: no
0: era
1: no,
0: él.
1: No era él.
0: Mi amigo trabaja. Bueno, saludo para todos. Que lo pase muy lindo en este miércoles. Aprovechen el día.
1: Hola, rayados.
0: Hola, el primer mensaje.
1: Lluvia de corazones.
0: Lluvia de corazones, muy bueno.
1: Pero este es un emoji.
0: Ah, un emoji te mandó.
1: Claro, este es un emoji original.
0: Ah,
1: escrito a mano.
0: Original. Ah, mira, escrito a mano y todo.
1: Sí.
0: Qué bueno. Eso tiene doble.
1: Lo vamos a guardar.
0: Sí, eso vale mucho más.
1: Obvio.
0: Ponelo ahí que cuando estemos secos lo vendemos.
1: Dice, salió
0: sí.
1: El sol.
0: Sí.
1: Y derritió la nieve. No, nunca nevó. Nunca nevó.
0: Ah, sí, como.
1: Ayer no.
0: No
1: nevó.
0: No, ayer no.
1: No
0: nevó.
1: Y ustedes ayer decían, va a nevar.
0: Sí, parece
1: nevar,
0: que sí.
1: Nevar. No nevó.
0: No nevó. Pero bueno, señoras y señores, estamos en el extremo sur. Sí. Así que por ahí en cualquier momento puede nevar,
1: Y dice que el mensajito lo escribió y lo iba a mandar con la paloma mensajera.
0: Ajá, mira.
1: Pero que la paloma estaba de asamblea.
0: Las palomas también están de asamblea.
1: Sí.
0: Nosotros con Beto estamos con ganas de hacer asamblea.
1: Se van. Lo primero que tenés que hacer es afiliarse a la Libertad Avanza.
0: Nosotros vamos a hacer desobligaciones acá con Beto.
1: Póngase la remera, Violeta.
0: Hay que ponerse. ¿Por qué
1: Violeta? No voy a hacer más comentarios.
0: ¿Por qué Violeta? No, nosotros
1: no queremos. No voy a hacer más comentarios.
0: Nosotros vamos a morir con la roja y blanco, somos de River. ¿Qué Violeta?
1: No, con la eso, Violeta.
0: El vino tinto es otro, no.
1: Hay que hacer campaña con la Violeta.
0: No, ni loco. Seguimos laburando, Beto.
1: Hola.
0: Hola.
1: Alegrón de entrada.
0: Sí.
1: Para parte de los jubilados que mañana
0: sí.
1: Cobran por boleta complementaria.
0: Ajá, bueno, felicidades, felicitaciones. Si hacen alguna comidita rica, que nos inviten.
1: Dice que ella está contenta, imaginémonos,
0: ¿no? Sí.
1: Felices.
0: Sí.
1: Y nosotros que vamos a tener jubilados para pedirle prestado.
0: Tenía algún amigo. Yo estoy buscando algunas dos jubiladitas.
1: Bueno.
0: Pero no consigo.
1: Mañana es el día de las docentes.
0: Ajá. Sí.
1: De los secos.
0: Sí. Ah, de los secos.
1: Sí.
0: El día nuestro.
1: Sí. EPU. La Municipalidad de Ushuaia, el Consejo Deliberante, los jubilados de estas.
0: Oh, cobran todo.
1: La legislatura,
0: sí.
1: Legislatura funcionarios, la fiscalía, el BTF. Así que todos esos jubilados
0: mañana,
1: van a cobrar mañana por boleta complementaria.
0: Bueno.
1: Y usted
0: sí.
1: Ya sabe a quién tiene que ir a ver mañana.
0: ¿Yo?
1: A dos jubiladitas de este grupo.
0: No, yo tengo que buscar, quiero comprar la regadera. Yo no llego para cascada, regadera nada más. ¿Qué tal, muchachos, que hizo la cascada, la piletita esa? Qué lindo hacer el asador ese a control remoto, viejo.
1: Bueno. Pero sabemos que sí. Si el locutor da el pronóstico, sí. Es todo al revés. Tiene razón.
0: Bueno, señoras y señores, vamos a comenzar con la información. Hay mucha información, señor. Pero ¿qué pasó con el señor Cerimedo? ¡Qué lío que ha!
1: ¡Qué lío que ha!
0: ¡Qué lío! ¡Allá señor. Y acá! ¡Qué
1: o sea,
0: lío!
1: Con él no. Bueno, yo pero, siempre le digo lo mismo. Sí. Nada peor sí. Para una persona malvada, uh-huh. Para alguna persona media corruptita, ajá. Que enojarse con la novia.
0: pero perdón, ¿esta era la novia o la señora?
1: Novia.
0: Pero si
1: te no está es la señora.
0: Está esperando un hijo de,
1: pero no es la,
0: de...
1: ¿Qué se mete usted?
0: No, no es la señora. Sí, mira vos.
1: Es una novia.
0: Qué increíble.
1: Punto. No se mete en las relaciones personales
0: qué,
1: de la
0: qué
1: gente.
0: Qué increíble lo que pasó,
1: No. Nada peor sí. Que intentar asesinar a su novia.
0: No, increíble.
1: Porque eso genera.
0: No, increíble, increíble.
1: Eso genera.
0: Lo que se vio, ¿no?
1: Eso genera la hecatombe.
0: Sí.
1: Y, ahora, sí. Ella.
0: Sí.
1: Yo voy a aclarar dos cosas.
0: Sí.
1: Ella es una abogada.
0: Sí, actriz.
1: Ella es una abogada.
0: Sí.
1: Muy bien conceptuada.
0: Uh-huh.
1: Porque incluso participó del armado uh-huh. Del paquete de leyes en Bolivia cuando asume el nuevo presidente.
0: Claro. Claro, sí, sí, sí.
1: Es
0: sí,
1: una
0: sí,
1: persona
0: sí.
1: Que fue llamada a consulta, o sea que no es una abogada.
0: Sí, no es que pase así como.
1: Claro, es una abogada que sabe lo que hace.
0: Una abogada que sabe lo que hace, exactamente.
1: Exacto.
0: Sí.
1: Entonces, eso sería lo primero.
0: Uh-huh.
1: Segundo,
0: número dos.
1: Se equivocó de novio. Eso ya lo tenemos más que claro porque el novio es un flor de delincuente que la mandó a matar por la mujer.
0: Sí, sí, sí, sí, sí. No, no hay otras palabras, ¿eh?
1: No, no, es que no hay otra palabra.
0: No, no, no, no.
1: ¿Por qué estaba ella parada en esa esquina?
0: Esperando que venga el custodio.
1: Que él había mandado a buscarla.
0: Sí, sí, sí, sí, sí.
1: Pero resulta que no mandó el custodio, sino que, oh, coincidencia, llegaron a donde ella estaba, que solamente sí. Él sabía.
0: Sí.
1: Los sicarios.
0: ¿Qué frialdad de esos dos sicarios, ¿no?
1: Y son asesinos a sueldo, ¿qué quiere?
0: Saca el revólver
1: y le tira, salude.
0: Así en frío, y ella por suerte se dio cuenta de que, bueno, se salvó porque se tiró y se hizo como que estaba muerta.
1: Se hizo la muerta.
0: Se hizo la muerta.
1: Se hizo la muerta.
0: Porque si no, no cuenta
1: el cuento. Ella se salva por dos cosas. Una, porque sí. Los sicarios en este intento de que no se los vea,
0: uh-huh.
1: Van con los cascos de moto.
0: Sí, sí, sí, sí, sí, los cascos de moto y
1: dificultan la visual para ellos.
0: Sí, puede ser que no sé
1: el
0: si dificulta
1: traje,
0: o no
1: el
0: tenía
1: traje puntería. de pedido ya.
0: Sí.
1: Dificulta la movilidad.
0: Claro,

0: y un ataque de sicario a tan corta cercanía.
1: Sí, sí, aparte en el medio de la calle.
0: Se le hizo más difícil a este distinguidísimo laburante.
1: Sí, y lo habrán, lo agarraron, no se sabe, no, no dice nada de ellos.
0: Sí, yo sé.
1: ¿Sí?
0: Sí, yo sé. Yo ahora le cuento. Ah. Sigamos con la historia.
1: Bueno, a ver, vamos con la historia.
0: Vamos con la historia. Sí. Le tira 3 tiros.
1: Sí.
0: Y ya cae al piso por el impacto de las 3 balas. Las 3 balas dan en el cuerpo de ella. Pero ella se queda quietecita, quietecita, quietecita sin respirar.
1: Claro, exactamente. Sí, sí, ellos se fueron. Entonces, obvio, tiraron y se fueron.
0: Ellos la miran.
1: Claro.
0: Y dice, no respira, nos vamos. Listo. Rajemos. Listo, misión cumplida, vamos a cobrar.
1: Claro, claro.
0: Y
1: el otro tomando el avión.
0: No, todavía no estaba tomando el avión. El otro estaba en su casa gozando de buena salud y tomando... ¿Qué se toma en Bolivia?
1: ¿Y en Bolivia?
0: Sí.
1: ¿Y algo así como... algún licorcito que tiene...
0: Sí, no sé qué tomarán.
1: Claro, que te da calorciño.
0: Sí.
1: Sí, sí, sí.
0: Bueno, él estaba tomándose una cosita poca.
1: Ajá, pero él
0: gozando de buena salud.
1: Sí.
0: Y entérase de que habían intentado asesinarla a ella.
1: ¿Se enteró?
0: Sí.
1: Claro.
0: Y él, como justo ya tenía el pasaje para Argentina.
1: Sí, sí, sí.
0: Se fue a tomar el avión.
1: Claro, me voy ya. ¿A qué hora van ustedes? ¿A las 12? Yo me voy a las menos 5 y ya estoy en el avión.
0: Bueno, ahí yo creo que le falló que quiso quedarse a ver que el trabajo estuviera hecho.
1: Sí, él, claro.
0: Eso es una apreciación personal.
1: Sí, sí, sí, sí, sí.
0: Bueno, el asunto es que cuando este señor estaba tomándose el bondi. No era Fly Bondi.
1: No era Fly. Era otro.
0: Para volver a Argentina, a la que siente como una patria.
1: Sí.
0: Personal de la policía lo fue a detener.
1: ¡Qué bochorno!
0: ¡Qué bochorno!
1: ¡Qué vergüenza! No. Sí, directamente.
0: Él que es asesor del presidente de Bolivia.
1: El actual.
0: Sí.
1: El actual. Sí, sí, sí, sí, sí, sí, sí, sí.
0: Paz.
1: Sí. Es Paz, sí.
0: Sí.
1: Sí.
0: Asesor del expresidente Bolsonaro.
1: Ajá. ¿Qué más?
0: Asesor del presidente Milei.
1: Todo ex.
0: No, Paz es actual.
1: Qué bárbaro.
0: Sí, señor. Terrible. ¿Cómo lo van a detener como un delincuente?
1: Pero no, todo indica que fue él el que mandó.
0: Sí,
1: mandó a matar a su...
0: Bueno, pero partamos de esa base, o sea, el que sabía que ella estaba en ese lugar era él.
1: Exacto.
0: O sea, cuando llegan dos asesinos a sueldo a matar los lugares porque alguien dijo dónde te estaba. Y si hay una sola persona que sabe dónde
1: te
0: está...
1: No, lógico. ¿A quién vas a ir a buscar? Al pajarito de...
0: A pajarito chiquitico Mauro.
1: Ahora, lo interesante de todo esto, que ella se salvó y habló.
0: Claro. Ahí viene la otra parte.
1: Sí.
0: La señora es trasladada al hospital, donde obviamente ella, que no es ninguna lela, se dio cuenta que tiene 2 caminos.
1: O hablo...
0: La policía no la va a proteger.
1: Claro.
0: No la va a proteger
1: porque
0: no lo hizo.
1: Uh-huh.
0: Es más, ella ayer lo decía.
1: Sí.
0: No tenía custodia.
1: Claro,
0: había
1: no.
0: Había un policía en el hospital.
1: Sí, sí. Cualquiera puede entrar.
0: Claro, no había nadie en la puerta de entrada de la pieza en la que ella estaba.
1: No, imagínate, viene uno con guardapolvo blanco y dice, voy a ver a la paciente, soy el médico tal.
0: No necesito decirle nada, porque no había nadie.
1: Claro,
0: y controlar a quien entraba o salía de la habitación.
1: Lo dijo muy clarito ella, cualquiera entre, acá me mata.
0: Entonces ella, ante esta situación, muy hábil, dice, yo tengo 2 caminos. Tengo que asegurar mi vida y aseguro mi vida hablando.
1: Claro, es la mejor forma.
0: Y empezó a hablar.
1: Oh, repartió para todos lados, ¿eh?
0: Y empezó a hablar.
1: Sí, sí, dale que va y dale que va.
0: Y sigue hablando.
1: Qué suerte que había alguien que la escuchaba.
0: Y en Argentina algunos la llamaron para sacarla al aire.
1: Sí, obvio.
0: Y se dieron después contra la pared.
1: Obvio, ¿no?
0: Hay unos cuantos periodistas
1: que no sabían qué hacer.
0: ¿Cómo cortar después?
1: Claro, no sabían qué hacer.
0: Claro, porque
1: todos pensaban que era de allá nada más.
0: No.
1: El tema es que, bueno, está
0: medio
1: ligadito.
0: Empezó a hablar esta señora.
1: Ajá.
0: Y no quedó títere con cabeza, señores, porque denunció todos los hechos de corrupción que ustedes se puedan imaginar en Bolivia.
1: Sí, exactamente. Que el presidente no sabe qué hacer ya. El presidente de Bolivia.
0: Mostró fotos de aproximadamente

0: como lo que usted tiene debajo del colchón.
1: Sí.
0: Un milloncito de dólares.
1: Oh. Había
0: platita. De la corrupción, lo dijo ella.
1: Había platita.
0: Un millón de dólares.
1: Increíble los cajones.
0: Y está la foto.
1: Yo vi los cajones, sí.
0: Y es más, sí, ella sí. muestra la foto porque sí. dice, ahora cuando vayan a la casa,
1: uh-huh.
0: este cajón está así. Y muestra la foto. Sí. Y posteriormente la policía, cuando va a hacer la requisa,
1: era, sí.
0: ya no tenía muchas más opciones para negarlo.
1: No, tenía que decir, mira, acá está lo que dijo la señora.
0: Sí.
1: Está todo. Che, ¿podemos sí. llevar un fajito para ver si son reales o no?
0: Bueno, habló de todo, yo insisto.
1: Sí, sí.
0: No dejó títere con cabeza.
1: Sí, sí, sí.
0: Habló puntualmente de Argentina.
1: Claro, también.
0: Y acá es donde agarrate, Catalina.
1: Sí, sí, sí.
0: Porque
1: sí.
0: como esto parecía ser un escándalo en otro país, uh-huh. muchos levantaron esto.
1: Claro.
0: Y no contaron con que la señora iba a hablar de...
1: Claro, ¿no? De acá, de lo que pasó
0: Andis.
1: Andy, habló de Andy y
0: compañía. Iba a hablar del 3%.
1: Habló, sí, sí, sí.
0: Iba a explicar quién era KM. Vio que siempre hablábamos de KM, del 3%, ajá. que aparecía en todas las notitas, 3% para KM, y que nadie sabía quién era.
1: Ella sí lo sabía. Lo tenía muy claro, KM.
0: ¡Claro!
1: Sí, ¡claro!
0: ¡Ella dijo un nombre!
1: ¿3%?
0: ¡Claro!
1: Pero dijo que después había pasado del 5 al 8%. Ese lo dijo el novio. El 3% es muy poco, muchachos. Pasamos al 8%. Tenemos que dividir acá.
0: ¡Claro!
1: ¡Claro!
0: ¡Es terrible! Todo lo que dijo esta señora es una cosa...
1: Sí. Pero no es nada de lo que no sabíamos. Y eso ya lo sabíamos hace mucho. Ya
0: no,
1: se había comentado,
0: no,
1: del 3,
0: una cosa que
1: del
0: usted,
1: 3, el 5, el 8%.
0: No, una cosa que usted lo comente,
1: sí, sí.
0: Una cosa es que usted diga que Ferni Cerimedo tenía...
1: ¿Ferni?
0: No, Ferni, Fernandito, para lo mijo.
1: Ah, Ferni. Yo pensé que era un Ferné.
0: No, Ferni,
1: está bien.
0: Para lo mijo.
1: Sí.
0: Tenía un millón de dólares en su cajoncito, que según...
1: Ajá, viste que tiene razón.
0: Plantean...
1: Sí.
0: Directamente de la corrupción.
1: Es directamente de la corrupción, sí.
0: Que obvio. Según ella cuenta,
1: ajá.
0: él le dijo que
1: sí.
0: los narcos son controlados por la política.
1: Uh-huh.
0: Sí. O sea, todo lo que esta mujer fue planteando
1: sí.
0: es terrible.
1: Claro.
0: Es terrible. Y lo peor de todo esto... Que de todo lo que dijo tiene pruebas.
1: Claro, ese es el otro punto. Ella ahora sí que no hay escapatoria para nadie acá.
0: Sí.
1: Ella tiene pruebas.
0: Sí.
1: Constantes sí. y sonantes.
0: ¿Cómo? O sea, insisto.
1: Sí.
0: El millón de dólares, ¿dónde lo sacó este señor?
1: Y lo sacó de algún lado porque lo tenía todo apilado en el... ¡Qué bronca que me dio!
0: Fajito.
1: Che, qué bronca que me dio eso de tenerlo apilado en el ropero, todo eso.
0: Y hay un par de fajitos que están termosellados, la aclaró. Ojo con el sellito
1: siempre,
0: que está en el termosellado.
1: Siempre ahí aparecen termosellados.
0: Sí.
1: A mí me llama la atención.
0: A mí esto me da mucha bronca. Yo tengo que reconocer que esto sí. me da mucha bronca, porque yo durante meses,
1: sí.
0: me fui con la palita a Santa Cruz a buscar los contenedores,
1: sí.
0: con los dólares termosellados.
1: Y no había.
0: Y no encontré nada. Con la Patito, mi amiga la Patito,
1: sí.
0: gastamos fortunas buscando los fajitos termosellados.
1: Pero decían que había contenedores llenos.
0: Pero no los encontramos y gastamos una fortuna. Y resulta que tan cerquita de ellos,
1: sí.
0: van apareciendo los cajoncitos.
1: Che, y tienen termosellado. A mí me llama la atención eso de termosellado, porque eso es directamente que sale de allá.
0: El ex funcionario... Sí.
1: ¿Cuál exfuncionario?
0: El que tenía los termosellados en el departamento.
1: ¿Tenía termosellados?
0: Sí, termosellados sería.
1: Tomaba mucho mate, señor.
0: Que nunca más habló del señor tampoco.
1: No, tratemos de borrar todo
0: que... Él lo engancharon con droga.
1: Sí,
0: y
1: exacto.
0: porque lo engancharon con droga.
1: Claro.
0: Fueron a hacer un allanamiento a la casa.
1: Y encontraron de casualidad.
0: Encontraron los fajitos.
1: De casualidad, encontraron esos fajitos. ¿Cuántos eran? Un 3, 4, 5 fajitos. No,
0: eran bastante más. Que tenían el sellito de la Reserva Federal de Estados Unidos.
1: Qué bárbaro. Che,
0: lo robaron a papi.
1: Debe haber alguno que está metiendo la mano en la lata allá en Estados Unidos y papi, tu abuelito no se da cuenta.
0: O capaz que él compró los dólares cuando vino el yankee a vender pesos. a comprar peso.
1: Claro,
0: era al revés. Compraba peso y se llevaba.
1: Cierto que los dejaba los dólares y se llevaba los pesos argentinos. Claro, están muy fuerte los pesos argentinos.
0: Capaz que en ese momento el señor vendió peso.
1: Y claro, dice: lo más rápido, ¿qué es lo más rápido? Che, pues ya me voy y se me
0: claro,
1: va. Así que claro, le dieron eso, lo que encontraron. Claro.
0: Pero bueno, insisto.
1: Sí.
0: Aparecen los fajitos.
1: Sí, es cierto.
0: Selladitos. Hay que ver si el sellito también viene de ahí.
1: Claro.
0: Porque eso es lo otro que ella cuenta.
1: Sí.
0: Ella habla, exacto, de valijas con dólares que iban de Bolivia, Argentina, de Argentina, Bolivia, de Bolivia, Argentina, de Bolivia, Argentina, Argentina,
1: sí,
0: Bolivia.
1: Y claro,
0: volaban y volaban.
1: Sí, sí.
0: Las
1: sí,
0: maletitas
1: sí,
0: con
1: sí,
0: dólares.
1: Y claro, porque viste que. Viste que acá llegaban avionetas con maletas y no se abrían ni nada, porque pasaban, iban de paso nada más.
0: Sí.
1: Nosotros somos únicos los argentinos.
0: Claro. Bueno, esto es parte de lo que esta señora va contando.
1: Va contando, tiene un rollo increíble. Ahora sí que la tienen que cuidar, pero porque cualquier cosa que le pueda llegar a pasar,
0: sí,
1: tanto el gobierno de Bolivia...
0: Bueno, el que sale a pedir por la seguridad de ella, porque el presidente de Bolivia quedó mudo. Una difonía.
1: Anda con dolor de gargantita.
0: Ayer por lo menos le había agarrado una difonía con todo este escándalo que no salía palabra.
1: Yo pensé que le había agarrado la colitis porque.
0: Porque ella lo nombra al presidente, dice que lo conoce al presidente, que se ha reunido con el presidente.
1: Claro.
0: Y que el presidente de Bolivia maneja.
1: Ajá. Mira.
0: ¿Maneja qué maneja?
1: No sé, yo maneja.
0: Las coimas de los combustibles.
1: Bueno, si lo dice ella sabe. Yo ahí ya no me meto, ella sabe.
0: Que la esposa del presidente de Bolivia...
1: También la metió, sí.
0: Una...
1: Hace quintas.
0: ¿Qué?
1: Quintitas, como hacía la esposa de...
0: No.
1: ¿Te acuerdas que tenía una quintita arriba de la Casa Rosada?
0: Anda 3%, 8%, no hace quintas.
1: Bueno, la cosa es que... No sé quién gana más, pero bueno, de todos modos, ella, la señora habló...
0: Sí.
1: A pesar de que le metieron los tiros...
0: Es que habla por eso mismo.
1: Se salvó.
0: Habla por eso mismo.
1: Y con esto sí se salva sí o sí, porque la prensa
0: va
1: a estar ahí, claro.
0: Ella lo que hace puntualmente al salir al mundo a contar lo que contó. Porque lo contó en muchos medios de comunicación acá en Argentina.
1: Uh-huh.
0: Lo contó en cadena nacional, más o menos en Bolivia.
1: Sí.
0: Ella lo que hace con eso es tener un resguardo. Porque hoy, si le pasa algo, todos saben hacia dónde tienen que mirar.
1: No, lógico. Estuvo muy bien esta abogada. Joven, 33 años tiene. Y bueno, está metida en un brete tremendo, ¿no?
0: Ella no está metida en un
1: pero,
0: brete.
1: Pero, bueno, no, habló, digo, se
0: ella
1: va a tener que cuidar mucho. Lo va
0: ella
1: a tener
0: tiene
1: que cuidar.
0: Mucha información.
1: Y sí.
0: Mucha información sobre muchos actos ilícitos.
1: Ilícitos, sí.
0: Que están relacionados, insisto, y es entre Brasil.
1: Claro, no.
0: Bolivia
1: y, claro.
0: Y Argentina.
1: Sí.
0: En Brasil con Bolsonaro.
1: Con Bolsonaro.
0: Y su hijo, Bolsonarito.
1: Sí, me acuerdo que andaba por acá también dando vuelta.
0: Que ahora es candidato.
1: Hace un tiempo, ¿te acordás que andaba con...
0: No, bueno, pero ahora... Antes era con Bolsonaro.
1: Sí.
0: Ahora es con Bolsonarito.
1: Ahora con Bolsonarito, claro, él quiere llegar.
0: En Argentina, con La Libertad Avanza.
1: Claro, claro.
0: Muy cercano a muchos referentes de La Libertad Avanza.
1: Sí, sí.
0: Todos
1: sí
0: tienen la fotito con el señor.
1: Claro, claro,
0: que
1: sí.
0: Que fue asesor presidencial.
1: No, imagínate un asesor así como lo necesitas de una.
0: Y en Bolivia con el presidente de Bolivia.
1: Claro, claro. Sí, pero no habló, anda con la gargantita jodida.
0: Incluso cuando fueron a hacer el allanamiento en la casa de este señor.
1: Ajá, tenía.
0: Que encontraron los $100.
1: Sí, no, eran $1,000,000.
0: $1,000.
1: ¿Viste que hay gente que tiene así? Bueno, tenés plata tirada en tu casa, así, guardada en cualquier lado.
0: Sí, por todos lados.
1: Por todos lados.
0: No, ya no sé qué hacer con tanto billete.
1: Claro, pero los tuyos son pesos, los de 5 pesos, los de 1 peso. Ya no se usan más, esos pesos los tenés tirados. Si se usaran, no los gastás porque tenés que pagar la luz. Este señor tiene $1,000,000.
0: En un cajoncito.
1: En un cajoncito guardado ahí como si fuera nada. Sí. Por las dudas necesito este fin de semana hacer algo.
0: Pero aparte está esto. O sea, él tiene la tarjeta de
1: también
0: presentación.
1: Claro, sí.
0: Como asesor.
1: Como asesor, sí.
0: Del presidente.
1: Sí, sí.
0: De Bolivia. Sí. Paz.
1: Perdón, el presidente de Bolivia no dijo nada porque le duele la gargantita, tenía los ganglios inflamados, está jodía las cuerdas.
0: Ayer el vicepresidente de Bolivia habló.
1: Ajá, ¿qué dijo el vice?
0: Que ante la justicia de Bolivia somos todos iguales.
1: Muy bien, señor vicepresidente. Le damos la
0: izquierda. Y que había que investigar.
1: Le damos la izquierda desde acá.
0: Y ya estoy preparando mi banda presidencial.
1: Y si en cualquier momento capaz que lo rajan. No creo que suceda eso porque el poder económico son los que manejan prácticamente todo. Entonces,
0: yo creo que se le va a venir media difícil la al noche. Presidente de Bolivia.
1: Se le viene la noche, decís vos.
0: Porque empiezan a aparecer como que uno empieza a juntar cositas.
1: Y claro, se junta con este, se junta con el otro, ¿viste?
0: Porque hay una serie de hechos
1: extraños. Ajá, ¿dice extraños?
0: Sí.
1: No, a mí no me extraña nada. O sea, bueno, estamos en Argentina nosotros, ellos capaz que sí.
0: Hay hechos extraños.
1: A ver.
0: Que han ocurrido en Bolivia.
1: Ajá, no me diga.
0: Sí, señor.
1: ¿Qué pasó? ¿Está lleno de bolivianos?
0: Cargamentos de oro.
1: ¿Cargamentos de oro?
0: Exportados de manera...
1: Sí.
0: Ilegal.
1: Ah, se han llevado también el oro, igual que acá. Viste que no hay, y hay que ver otros países también y preguntar. De acá se lo llevaron hace rato el oro. Y no sabemos dónde está. ¿Y esos ahora también se le están llevando el oro?
0: En la madrugada del miércoles.
1: Ah, mirá. Recientemente.
0: Últimos días de julio. Ajá. Un par de semanitas atrás.
1: Se llevaron el oro.
0: Encontraron cuatro maletas.
1: Cuatro maletitas. ¿Cuánto entra en cuatro maletitas? Depende de lo que sean.
0: ¿Qué? 189 kilos de oro.
1: Ah, mire, para hacer algún anillito, se van llevado algún arito, quieren hacer. ¿Tienen algún orfebre por ahí?
0: Iban en avión.
1: Ah, iban en avión también.
0: Sí, señor.
1: De línea.
0: ¿Las maletas qué hacen las maletas?
1: No, pero...
0: Las maletas salen a pasear en los aviones.
1: Pero de línea iba, ¿o no? No una a una.
0: Ay, no, ¿por qué? No.
1: Claro, no, de línea no puede ser porque tiene que pasar por el control y es muy pesado, no. Las máquinas no resisten.
0: Viajamos en charter.
1: Ah, vuelo charter.
0: Claro.
1: Tenían unos pesitos, digamos, como para...
0: Y llevábamos 189 kilos de oro.
1: Lo que sé.
0: Más o menos 25 millones de dólares.
1: 25 millones de dólares, 189. Estoy mirando ahí las joyas que tengo.
0: Son de chapa.
1: Sí, de hojalata.
0: Iban en cuatro maletas.
1: Ajá.
0: Como parte del equipaje.
1: Sí, cuatro
0: en maletas. En un charter con destino a Dubái.
1: ¿A Dubái?
0: Sí, señor.
1: Oh, le encanta, esa zona me encanta, es muy lindo Dubái, che. Para llevar regalitos seguramente por allá.
0: Y siempre hay alguien en la aduana.
1: Sí, conocido. ¿Algún conocido?
0: No, siempre hay alguien en la aduana.
1: Jodido.
0: Que es el despistado. Es que cuando le dicen, mira para allá, mira para el otro lado.
1: No, bueno, pero siempre hay alguno que cuida la valija.
0: Cuida. Entonces, la valija. Ese, de la aduana, que cuando le dijeron, mira qué lindo pajarito que vuela del norte, miró para el sur.
1: No es como nuestros jueces, viste, que le dicen, anda de viaje nomás que nosotros seguimos acá laburando.
0: Y el asunto es que ese señor notó algo extraño.
1: Ah, mirá.
0: En el vuelo.
1: ¿En el vuelo?
0: Claro.
1: Se empezaron a caer los...
0: El vuelo no levantaba porque tenía 189 kilos de oro.
1: Las pepitas empezaron a salir para todos lados.
0: Y encontré que era como un poquito irregular el vuelo.
1: ¿Qué llevaba lo...
0: Le pregunto, ¿qué lleva en las maletas?
1: Ajá.
0: Nada. La almohada de pluma.
1: ¿Cómo nada?
0: La almohada de pluma para descansar.
1: No, ¿cómo voy a decir eso? Ahí le erró. Ahí tendría que haberle dicho, no sé. ¿Cómo iban así en
0: maletas?
1: No, pero digo, no sabemos si iban en pepitas o... No,
0: en pepitas no van a ir.
1: Sí, pero tiene otro costo. Bueno, así que 189 kilos le dijo, ¿qué llevan en las maletas? ¿Y qué le habrá dicho? Los calzoncillos, ¿qué quiere ver en la maleta? Se la
0: bueno, abre. El asunto es que empezaron con el operativo que corresponde, cuando algo no cuadra en un vuelo privado.
1: Ajá.
0: Y se encontraron que en ninguna parte decía que los muchachos se llevaban el oro a Dubái.
1: Todo por este señor que está despistado trabajando ahí en el control. ¿Te das cuenta vos? ¿Para qué ponen esa gente? Claro. ¿Eh? Para estropear
0: ahora,
1: el trabajo.
0: ¿Por qué hay más escándalo? O sea, ¿por qué salta esto como un escándalo un poquito mayor?
1: Ah, a ver.
0: Porque acá venimos con otro puntito.
1: Ajá.
0: El señor del equipaje.
1: Sí, el despistado.
0: Inicialmente.
1: Sí.
0: Reportó 211 kilos.
1: 211.
0: 211.
1: Pero no me estaba diciendo recién 189.
0: El reporte oficial dice 189.
1: Había el sobral de que alguno...
0: En el camino, sí, 22 kilos de oro se evaporaron.
1: Sí, se perdieron. Se lo comieron las ratas. Acá se lo comen las ratas, seguro.
0: Ahora,
1: sí.
0: El problema es los 3 millones de dólares que nos estarían faltando. Ajá. Por si son 211, claro, nos faltan 3 millones.
1: 3 millones de dólares. Claro. Qué bárbaro, cómo hacen plata los muchachos, che.
0: Y rapidísimo. Después, bueno, empezar con lo otro que son las...
1: Sí, mira,
0: detallecito, claro. Como de dónde salió el oro, por ejemplo.
1: Claro, y el oro es de la mina, lo sacaron de la mina directamente.
0: ¿Qué mina?
1: La mina de oro.
0: La mina del patio.
1: Y ahí lo trabajaron y bueno, ahí lo llevan, lo llevan de regalo, obsequio. Bolivia lo estaba obsequiando algo a Dubái, qué sé yo, no sé para qué lo llevan. Pero nadie sabía nada. Mm. Qué raro, a nosotros también nos pasó lo mismo, pero no sabemos ni dónde está. También se llevaron el oro. Y nadie sabe. ¿Y cuánto hace que estamos preguntando? Sí. Nadie sabe. Nadie, sí. nadie sabe dónde está.
0: Sí. Nadie. Esto es muy extraño también.
1: Sí. Es lo mismo. Muy... Es parecido a lo mismo que está pasando en Bolivia, en Brasil.
0: Entonces ya veníamos de un escandalete.
1: Ajá.
0: El escandalete del oro.
1: Sí.
0: Que ahora no sabemos si son los 189, si son los 211.
1: Y no, yo calculo que deben ser 211.
0: ¿Y qué rol cumplen las autoridades?
1: Sí.
0: Al mirar al norte cuando tienen que mirar al sur.
1: No, ¿cómo mirar? Si vos tenés, vos estás para controlar ahí.
0: Sí.
1: ¿No viste que cuando vos llegás acá, se dice, sáquese los zapatos,
0: ¿cuál
1: sáquese
0: es
1: el cinto?
0: La norma número uno de un buen efectivo policial de cualquier fuerza de seguridad? ¿Cuál es la regla número uno que no puede fallar?
1: Que no puede fallar, y si es una autoridad, él tiene que cuidarte, por ejemplo, policía tiene que cuidarte.
0: No.
1: Sí o sí.
0: La regla número uno.
1: Sí.
0: Donde manda capitán, no manda marinero.
1: No,
0: si
1: bueno.
0: Capitán dice, cierra el ojo, te cierra el ojo. Si dice, mira a la derecha, mira a la derecha.
1: Y pero y si se me miro a la derecha y se me pasa justo una valijita con 100 kilos de
0: usted
1: oro.
0: Usted cumplió con las órdenes del jefe.
1: Qué feo, qué es eso. No, las instituciones son, yo creo en las instituciones. Los hombres pueden sí tener una manzanita podrida en el cajón. Pero no, las instituciones hay que creer, si no estamos listos.
0: ¿Eso?
1: ¿Eh? No.
0: Eso es envidia, no bronca.
1: Qué bronca que me da, tiene 189 kilos, el otro tiene un millón de dólares guardado ahí donde yo guardo las medias y todo eso que nunca las encuentro. Él tenía un millón de dólares guardado en los cajoncitos. Qué bárbaro, viejo. Lo que es el mundo, ¿eh?
0: Señor locutor,
1: sí.
0: Su dólar, ¿lo tiene...? ¿Termosellado?
1: No me fijé, vos sabés que capaz que está termosellado, che. Está en el termo. Lo puse con el escoche en el termo.
0: ¿Qué es eso?
1: Va a ser un poco de pata ancha, ¿viste? Ah, mirá, este tiene dólares.
0: Ahora estoy recalculando.
1: Ah, mirá, está recalculando.
0: ¿Qué sembraba?
1: Sí.
0: La Juli.
1: La que sembraba,
0: ¿eh? En la quinta de la Casa Rosada.
1: Claro, tenía la quintita.
0: No, ella tenía en la Casa Rosada.
1: Sí.
0: La huerta en el tejado.
1: En el tejado, arriba. En el techito.
0: En el tejado.
1: Sí, sí, se había hecho una huertita ahí.
0: Claro, de donde se intentaron tirar dos.
1: Sí.
0: Que tampoco nunca se supo por qué se intentaron tirar.
1: No, no.
0: Cosas del destino.
1: Y con toda esa verdurita hacía.
0: Ella tenía en la huerta.
1: Sí.
0: En el tejado.
1: Sí, sí, exactamente.
0: Ella nunca se supo que sembraba en el tejado.
1: No, hacía sanguchito.
0: Todo pastito era, ¿no?
1: Hacía sanguchito para los vegetarianos y se los vendía muy económico.
0: Todo pastito. Y la quinta.
1: Ajá, ¿la quinta?
0: Estaba en la quinta. Lío.
1: No,
0: ahí tenía la quinta.
1: No, ahí estaba.
0: Y tenía el corderito, y tenía la vaquita
1: todo.
0: Que le daba la leche.
1: Bueno, viste que cada uno tiene lo que quiere, porque cuando estaba Fernández tenía su perro.
0: Claro.
1: Y acá ahora Milei tiene los 5 perros que tiene, y bueno, y tiene la pileta climatizada.
0: Tiene
1: techada.
0: 4.
1: ¿No son 5?
0: No, son 4.
1: A mí me habían dicho que eran 5.
0: No,
1: me informaron
0: 4.
1: Mal. Bueno, 4 perritos y...
0: Y la pileta la teníamos de antes.
1: Sí, pero ahora está un para arriba.
0: Hay que actualizar las cosas.
1: No, sí, porque hay que cobrar un peaje, hay algo.
0: No,
1: porque...
0: no hay peaje, no hay nada. Así que bueno, de todo esto,
1: sí.
0: Esta señora tiene pruebas.
1: Ajá, sí, lo que ella habló tiene pruebas.
0: De todo lo que ella habló tiene pruebas.
1: Un verdadero dolor de cabeza
0: para muchos. Para muchos. Es más, ya hay alguno.
1: Incluido nosotros, acá en Argentina.
0: Hay alguno. Sí. Siempre hay gente malvada que no se preocupa por el prójimo.
1: ¿Por el prójimo?
0: Prójimo.
1: Ajá. ¿Por qué? A ver.
0: Y porque ya están pidiendo que esta señora venga a declarar a Argentina en la causa Andís, de la que ella habló mucho.
1: Ah, del Andís, del 3, del 5 y del 8.
0: Sí.
1: Sí, sí, 3, del 5 y del 8.
0: Todos tenemos la misma duda.
1: Sí.
0: ¿Quién es KM?
1: Ah, claro, no lo tenemos ni registrado. No sé,
0: claro,
1: no
0: Gilla parece que sí sabe.
1: Ella sí, ella tiene.
0: Entonces, ¿qué están pidiendo?
1: Oh, me ve si llego a venir a Argentina acá, hay que ir a buscarla, pero ¿sabes cómo, no? En un submarino.
0: ¿Por qué en un submarino?
1: A que nadie la vea, porque si tenés que guardarla, pero no sabes cómo. Porque si no, las pirañas se las pueden comer.
0: Escúcheme. Le voy a hacer dos aclaraciones.
1: No.
0: Una.
1: Sí.
0: Bolivia no tiene mar.
1: No, no importa, pero...
0: Se no puede tomarse un submarino.
1: No, pero la subimos
0: sí
1: en helicóptero.
0: Se puede tomar un submarino, pero no ese submarino.
1: La subimos en helicóptero y la tiramos al océano. Que sí, que la vamos a que ahí tome que tome el Uber ahí, en el océano.
0: No hay Uber.
1: Así que, bueno, un temita, ¿eh?
0: Sí.
1: Así que ya quieren que venga. Mirá vos, che.
0: Sí.
1: Es interesante si viene, ¿eh?
0: Ya hay gente malintencionada que está...
1: Sí, sí,
0: que no tiene nada mejor que hacer.
1: No, yo apoyo la moción para que se vaya aclarando de una vez por todas. Todos tenemos dudas, sí se aclara de una vez por todas. Si no, ¿cuándo vamos a aclarar la situación? Nunca. Nos quedamos siempre con la duda. Al final, uno dice una cosa y no, viene otro y te dice otra. Ah, viene otro y te dice otra. Y nunca sabes.
0: Claro. Aparte, el 3 al lado de KM, ¿qué?
1: KM había una firma ante KM.
0: Kilómetro. 3 kilómetros.
1: Tres kilómetros. Tres kilómetros para llegar, vaya a saber a dónde. ¿Qué es eso?
0: Claro.
1: Sí. A Dubái no, porque está lejos.
0: No.
1: No, ese no, no puede ser.
0: Bueno, y como siempre ocurre en estos casos,
1: sí.
0: Al señor,
1: oh.
0: A Ferni, no lo conoce nadie.
1: ¿Quién es Ferni? ¿El Ferni este, el Cire? este que está... ¿Salió o lo tienen?
0: ¿Quién lo tiene? ¡Nadie lo conoce!
1: ¿Lo tienen incomunicado?
0: ¿A quién?
1: A Serinedo.
0: ¿Quién es?
1: El Ferni.
0: ¿Alguien conozca?
1: El Ferni, un peladito. ¿Viste que los peladitos? Guarda con los peladitos, ¿eh? Todo el peladito tiene el abuelo antecedente jodido. El otro era motoquero y...
0: Yo le digo, implante ese pelo porque si no...
1: Comprate una peluca, cualquier cosa, claro. No, viste que
0: viene complicado el tema para la gente sin cabellera.
1: Sí, sí, los calvos están jodidos, te digo, Por lo menos estos que estamos hablando. No le fue para nada bien, che.
0: No.
1: Llegó un momento que explotó la bomba. Y ahora ese millón de dólares que tiene el señor guardado.
0: Va a tener que explicar de dónde lo tiene.
1: Ah, ahora él lo va a depositar en su banco, su cuenta corriente y todo eso. Vaya a saber que. Cómo es la situación, dijo. Bueno, sí, ahora va a tener que explicar con detalle, lujo y detalle. Claro, el origen, de dónde lo consiguió. O sea,
0: eso ocurre en cualquier país del mundo,
1: ¿y
0: ¿no?
1: ¿El señor de qué trabaja? ¿De consultor? ¿De qué es?
0: Consultor presidenciable.
1: ¿Qué viene a ser un consultor presidenciable?
0: Maneja la comunicación de los presidentes.
1: Ah, él es
0: los asesora.
1: El máximo, digamos, el que todo pasa por ahí lo que es comunicación.
0: Es como el Santi.
1: El Santi. Me da mucho gusto. Sí.
0: Ay, ¿cómo que no sabe quién es el Santi?
1: Sí, sí, sí, el Santi. No sabemos muy bien.
0: Cantó.
1: Ya va a cantar.
0: Cantando. No, Capú.
1: No, ya sé, pero es el primo. El primo del Capú. El primo del ministro. El Caputo.
0: El Caputo.
1: No me acordaba.
0: Nunca me acuerdo.
1: Iba a decir Putin. Putin es el otro.
0: No, ese es mi amigo.
1: Ese es tu amigo. No, este es Caputo. Sí,
0: claro.
1: Ahora me acuerdo. Sí. Así que él también es consultor.
0: Es lo mismo.
1: Es
0: asesor presidencial.
1: Oh, qué lindo.
0: Encargado de las comunicaciones.
1: ¿Y cuánto le pagamos a esa gente? Mucha plata.
0: No tengo idea. Mira, porque si supuestamente son ad honorem.
1: Pero si el otro tenía $1,000,000 ahí, debe ganar muy buena plata. Imagínate.
0: Es ad honorem.
1: Che, ¿no podemos hacer algún consultorio nosotros para ser consultor? ¿De algo?
0: Es ad honorem.
1: ¿Ad honorem?
0: Es como Scioli, ad honorem.
1: Ah, laburan gratis.
0: Claro.
1: Porque les encanta.
0: Claro.
1: Y bueno, nosotros también.
0: Creen en el proyecto.
1: Yo también creo en el proyecto, todo. Si puedo tener un millón de dólares guardado en donde guardo las medias y los calzoncillos, olvídate. Gratis, pero gratis, 20 años le trabajo gratis. Bueno, la cosa es que los señores estos están complicados. Los peladitos, sí. ¿Se conocerán con el otro?
0: Sí, tienen fotos juntos.
1: Ah, ¿se conocen con el otro pelado?
0: Todos se conocen.
1: Sí, che, qué mala suerte que tiene este presidente, viejo. Yo siempre digo lo mismo, está rodeado de gente que no le conviene. Gente que no le conviene, gente mala, gente que le hace mal a la política, a él, al presidente le hace mal esta gente. Tiene que abrirse de toda esa gente. Tiene que echar a todo el mundo. Todo lo que está ahí, mira, hay que echarlo.
0: ¿Pero por qué se tiene que decir lo que él tiene que hacer si es la gente que lo llevó a donde le está?
1: Bueno, pero no es gente buena. Sí. Pero no es gente buena. Es gente que uno está hablando de estas cosas. No tendría que hablar de esto. Tendría que hablar de algún proyecto que tiene el señor. Mirá el consultor, el proyecto que tiene en comunicaciones. Ahora ya no solamente vamos a comunicarnos con teléfono, con señales de humo, con la paloma, qué sé yo, no sé. Con helicóptero. Claro. Pero no, todo al revés. Siempre habla de guita y de guita, y que aparece, que el oro, y que el otro, y que aquello, ¿no? Una locura.
0: No sé, yo lo único que sé es que es lamentable. Sí. Y esto ya es fuera de
1: no,
0: chiste.
1: No, sí.
0: Que hasta la vicepresidenta se está riendo al presidente por los asesores que tiene.
1: Claro, no, terrible. Terrible. Y este otro que tiene ahora, el vocero, también.
0: Porque este señor, el Fernandito.
1: Fernandito.
0: Era asesor,
1: sí,
0: de las comunicaciones, de la Libertad Avanza, del proyecto político, del presidente y de todo. Las cadenas de trolls, para que quede más clara la idea. Y era gente que normalmente atacaba mucho a la vicepresidenta.
1: Y ahora, ahora la vicepresidenta se está tirando en el piso riéndose.
0: Sí, exactamente.
1: Y claro, porque todo vuelve, ¿no? Sí. Evidentemente, en algún momento, en el momento menos pensado, esta persona, creo que no hubiera pensado, Sirinedo, ¿cómo se llama?
0: Cerimedo.
1: Sí. No hubiera pensado nunca que su mujer, o su compañera, o su novia, como quiera llamarla, habría dicho esto. Pero, sí. ¿Por qué sale todo esto? Porque él la manda a matar.
0: Sí, pues ya le digo.
1: Se salvó ella y habló, punto. Y ahora, tenerte las consecuencias, sí, ahora ya perdiste todo.
0: Ahora... ¿Por qué él la manda a matar? ¿Cómo viene esa historia?
1: Para que no hable.
0: Es otra cosa.
1: Para que no hable.
0: Eso es otra cosa.
1: Sí.
0: Acá lo único concreto es esto. O sea,
1: sí.
0: Por el accionar de él, mucha gente hoy se está enterando de demasiadas cosas.
1: Oh, tremendo.
0: Que son muy complejas.
1: Sí.
0: Por ejemplo, ya sabemos quién fue el que grabó los famosos audios de Andy, ¿se acuerda?
1: Sí, los audios que
0: decían
1: estaban,
0: que no, que eran truchos, que eran adulterados, que eran... No.
1: No, el señor...
0: No son ni truchos ni adulterados. No, ella
1: claro.
0: También habla de eso.
1: Claro, sí, exactamente.
0: Claro. Y hoy, la vicepresidenta... Está hablando de esta historia también.
1: Claro, y sí. Porque ella se mantuvo en calma bastante tiempo que hablaron mal puntualmente de ella. Continuamente, cuando pueden le pegan, hablan muy mal de ella y ella se mantiene y por ahí contesta, pero por ahí se mantiene. Bueno, ahora tiene la posibilidad ella de retrucar, ¿no?
0: Y era lo que yo le decía, Fernando Cerimedo, en el 2024 había utilizado las cadenas trolls.
1: Ajá.
0: Para atacar a la vice.
1: Claro.
0: Y en los tantos mensajes había respaldado a Karina Milei.
1: Claro.
0: Y la decisión de marginar a la vicepresidenta de las reuniones de gabinete, de la toma de decisiones y todo lo demás.
1: Sí.
0: Y hoy Villarruel retuitea ese mensajito viejo.
1: Claro.
0: Y pone: qué mal envejeció todo.
1: Ajá, mira.
0: Es el comentario,
1: sí.
0: Que evidentemente yo creo que es una devolución de gentilezas a todo el ataque que ha tenido esta mujer.
1: Claro, exactamente.
2: Mm.
1: 6 minutos, está faltando para las 15 horas, señoras y señores, en la República

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1: Buenas noticias.
0: Buenas noticias, qué bueno tener buenas noticias.
1: Vi nieve.
0: Ajá, vio nieve.
1: Sí.
0: Que se fue arriba a la montaña.
1: Ah, no, perdón. Era harina que se me había caído.
0: Digamos que si estaba utilizando harina, está haciendo alguna cosa con la harina. Tres minutos, señores, se está pasando de las 15 horas en la República Argentina. 5 grados la temperatura actual en la ciudad de Ushuaia.
1: Yo le voy a pegar el sombrero a mi marido, pelado. Así no se confunden.
0: Ah, mirá, el marido es pelado.
1: Parece.
0: Sí, son bravos los peladitos, ¿eh? ¿Este también será motoquero, el pelado este que estábamos hablando recién o no?
1: No sé. Pero dicen que somos muy envidiosos.
0: Ajá, ¿por no tener un millón de dólar en el cajón? Claro, olvídate.
1: Y esto nos lleva a que el ministro...
0: Sí.
1: El ministro...
0: ¿Qué ministro? El ministro. Bueno, uno de los ministros. Bueno, no hay tantos ministros, ¿no? El ministro... No hay ministro K. ¿Qué ministro K? ¿Ministro... ¿Hay un ministro K acá en el gobierno nacional?
1: ¡Sí!
0: Ministro K.
1: El ministro K.
0: ¿Con K o con C?
1: El ministro K.
0: No,
1: punto.
0: No, porque puedes escribir
1: yo con estoy hablando, K, no estoy escribiendo.
0: Y podés decir
1: si
0: K
1: yo escribo, sin una K, cosa. Con si C. Hablo, es otra. Yo estoy hablando.
0: Puedes decir
1: el ministro K.
0: K. Bien.
1: El ministro K.
0: El ministro K.
1: Bueno, tiene razón,
0: ajá,
1: cuando dice,
0: sí,
1: que la gente,
0: sí,
1: tiene miles de millones de dólares debajo, ajá, de los colchones.
0: Este no lo tiene, perdón, ahí se equivocó el ministro, no lo tiene debajo del colchón. Lo tiene en el cajón de donde guarda los calzoncillos. Sacó todos los calzoncillos, tiró todo y guardó un millón de dólares. Y yo también haría todo eso. Tiro toda la ropa afuera,
1: no,
0: todo.
1: ¿No usa calzoncillos, sí?
0: ¿El señor? ¿Qué sé yo? Se hizo un calzoncillo de dólares. Imagínate, los pone todos de 100.
1: Dice que en vez de calzoncillo tiene dólares.
0: Los pega todo uno con otro y se hace un calzoncillo de dólares. Imagínate, tiene un millón tenés. Claro, qué barro. Yo miraba los fajitos esos y digo, impresionante, parecía un banco.
1: Igual, yo no creo que... Sí. Ciertos sectores acepten que esta señora venga a declarar en Argentina sobre la causa Andis.
0: Pero, ¿y por qué no? Si la citan y la cuidan, la traen. ¿Por qué no?
1: Yo creo que algunos no van a querer que ella venga.
0: Pero, ¿por qué no? Si la señora está hablando con la verdad. Hay que dejarla que venga, muchacho. Que venga y que declare y que diga.
1: Que venga, que nadie,
0: claro,
1: la tenga.
0: Eso le va a venir bien al presidente de la nación porque él siempre habla de la corrupción y de la ¿sí? casta. Eso le va a venir bien a él.
1: ¿Sí? Aclara, bueno, ahí tiene una persona para hablar de corrupción y,
0: claro,
1: de casta.
0: Claro, aclara, le va a aclarar todo.
1: Lo bueno es que justo él se había despegado.
0: Sí, no, tiene un olfatito.
1: Lo bueno fue que justo este muchacho se fue a trabajar a Bolivia y dejó el asesoramiento.
0: Dejó el tendal.
1: No, el asesoramiento.
0: Ah, el asesoramiento.
1: Sí.
0: Bueno.
1: Bueno, y otro de los temas, el diputados.
0: Ajá,
1: se
0: sí.
1: estuvo tratando en la Comisión de Obras Públicas. Fue una reunión no oficial porque la Libertad Avanza no participó, no dio quórum a la Comisión de Obras Públicas.
0: Sí.
1: Así que bueno, estuvieron hablando puntualmente de las rutas argentinas.
0: De las rutas.
1: Sí, señor.
0: Bueno, por fin se despertaron, viejo. Cuánta gente que... Ayer veía una foto justo en una frontera.
1: Ayer estuvo en esta comisión.
0: Sí.
1: Por ejemplo, Patricia Mazzetalli. que es de la Federación del Personal de Vialidad Nacional, quien habló de el estado de las rutas.
0: Sí.
1: El análisis que hizo esta señora fue terrible.
0: Ah, sí.
1: Sí, terrible. Bueno,
0: sí.
1: Terrible de cómo desde los números en adelante nada cierra.
0: Ajá.
1: Ella plantea, por ejemplo, que a Vialidad le recortaron el presupuesto. O sea, más allá de este fondo del CISVIAL, a Vialidad le recortaron el presupuesto. Ellos tenían un presupuesto el año pasado de 396 millones. Ese era el presupuesto que tenían asignado para esta partida. Algo pasó en mayo y hay que ajustar.
0: Y sí.
1: Y ajustamos por donde menos duele.
0: Si aparte que iba a andar arreglando las rutas.
1: Entonces, Vialidad no duele.
0: No, Vialidad no, que se arreglen lo que pasan por la ruta.
1: Y recortaron el presupuesto de Vialidad de 396 a 296.
0: No, no le recortaron nada. Tenían que haber recortado ya, dejarle 50 nada más.
1: Y con eso se cayeron los programas como Rutas Seguras.
0: Ah, Ruta Segura.
1: Sí, señor.
0: Ya no es más Ruta Segura.
1: No, porque no existe más ese programa de cuarta.
0: Claro, era un programejo era eso. Era un programejo. No,
1: así que bueno, en lo que es puentes y alcantarilla.
0: Sí, arreglense
1: si
0: usted.
1: Puede evitar pasar por un puente, hágame caso, no pase por el puente.
0: Mejor, porque por ahí el puente está medio soldado y sácate.
1: Porque no poco pasa. Y nada, dice esta señora, se hizo de mantenimiento.
0: Nada, ni pintura.
1: Porque no alcanza,
0: claro.
1: No alcanzaba con los 396 millones que ya venían con recorte, menos aún con 296.
0: Pero ¿cómo? Pueden comprar un poco de alambre, viejo, y atarlo. Para eso somos argentinos, déjense de jorobar, empiecen a trabajar. Y compren el alambre ese dulce. Y bueno, van atornicando y atornillando.
1: No hay obras en ejecución a nivel nacional.
0: No.
1: No hay obras en ejecución a nivel nacional.
0: Sí.
1: Estamos hablando de vialidad.
0: Sí.
1: Lo que es ruta, lo que es puente, lo que es alcantarilla, lo que es cordón cuneta, lo que es, no sé.
0: Sí.
1: Todo ese tipo de cosas.
0: Ese tipo de cosas que hace Vialidad.
1: Claro.
0: ¿Pero dónde vive esta señora?
1: No hay obras en ejecución.
0: Para mí que no miró.
1: Se despidieron 3.300 personas técnicas de vialidad.
0: Técnicos.
1: No,
0: no obreros.
1: Técnicos.
0: Los obreros aparte.
1: Claro.
0: Los obreros aparte.
1: Ella los separó, el personal técnico.
0: Mirá vos,
1: 3.300
0: personas capacitadas.
1: Para vialidad. Que por ejemplo saben hacer puente.
0: Sí, pero ya no se cruza más por los puentes, ahora cruzamos directamente por el río.
1: Otra.
0: Sí, unos gomones le ponemos y ya está.
1: Eso, insisto, sin hablar hasta acá del impuesto al combustible.
0: Ajá, el impuesto al combustible. Sí.
1: Sin hablar de eso, relató esto esta señora.
0: Ajá.
1: Después estuvo hablando ahí del impuesto al combustible que le falta plata.
0: ¿Para poner en el combustible?
1: No, que le falta la plata, no está la plata, no se usó la plata, ¿dónde está la plata?
0: Nadie sabe dónde está todo el dinero que va recaudando el gobierno, que deja de hacer cosas. Porque acá sacó 100 millones, ponele. De 396 quedó en 250, bueno, sacó 140 millones.
1: Del presupuesto. Eso es una cosa. El presupuesto, usted sabe, el presupuesto no es una plata física.
0: No, no es una plata física, pero de todos modos.
1: El impuesto al combustible es una plata física que está en, o debería estar en algún lugar, en alguna cuenta.
0: Claro.
1: Como la plata del puerto debería estar en algún lugar, en alguna cuenta.
0: Como la plata de que nos cobran por las rutas. También.
1: Claro,
0: esta.
1: El impuesto al combustible líquido.
0: Claro, esos son unos cuantos billones.
1: Son casi dos.
0: Casi 2 billones.
1: Sí.
0: Esto tampoco no se quedan atrás. El otro tenía $1 millón y este hablan de billones.
1: De eso, una cuarta parte.
0: Ajá,
1: una cuarta parte,
0: a ver.
1: Recibió.
0: Ah, ¿viste?
1: Recibió.
0: ¿Viste?
1: Vialidad.
0: Ajá, ¿viste?
1: ¿Y la otra tres partes?
0: Y están llorando.
1: ¿Viste? La otra tres partes.
0: Y la otra estamos.
1: Están buscándola.
0: Estamos timbiando.
1: No saben dónde está.
0: ¿Lobo está?
1: Claro.
0: No saben.
1: Según el vocero,
0: mm.
1: el ministro K.
0: Sí.
1: Lo puso
0: a trabajar.
1: Claro, a trabajar a la plata, porque no hay gente para trabajar, por lo menos que la plata trabaje.
0: Por lo menos que la plata trabaje, sí.
1: Claro, para que no se desvalorice.
0: Hay plataformas, Libra, por ejemplo, son esas plataformas.
1: Para que no se desvalorice y que, bueno, cuando en algún momento a alguien se le ocurre que hay que tapar un bochecito, haya un mango.
0: Claro, sí, exactamente. O ir hasta que la gente se digne a trabajar, porque la gente no quiere trabajar, ¿viste? Entonces, bueno, una vez que empiece la gente a trabajar, va a empezar a recaudar otra plata y se deja de timbiar. Va a ser así la cosa.
1: Esta señora lo que plantea es eso.
0: Sí, claro.
1: Y lo otro que dice, que no es menor, que existía un fondo.
0: Sí.
1: Con el que se ayudaba a las familias en los accidentes viales.
0: Claro, eso también, sí. Es un tema,
1: o sea,
0: ¿eh?
1: Hay un accidente tema. Vial.
0: Sí, exacto.
1: En tal lugar,
0: sí.
1: Pero ese señor no era de acá, era de otro lugar, había un fondo destinado a asistir.
0: Claro.
1: ¿Cómo? Hoy no existe más.
0: No existe más.
1: Tampoco.
0: Tendría que haber un SOAPEC.
1: Quien también habló fueron intendentes que viajaron puntualmente para participar de este encuentro.
0: Sí.
1: Y quiero nombrar particularmente a Daniela. Daniela Salzotto, la intendenta de Catriel.
0: De Catriel,
1: mira. En Río Negro.
0: Río Negro, sí.
1: Que viajó en su auto por tierra para ir al Congreso a explicar cómo estaba la ruta.
0: Muy bien.
1: En primera persona.
0: Muy bien, no le contó nadie. Mirá, rompí esto, rompí aquello, la cubierta no sirve más. Mirá cómo me quedó el tren delantero. Mirá las piedras, me rompió el parabrisas, las piedras que hay sueltas.
1: Exactamente, más o menos eso.
0: Y esta parte que está, viste que se está cayendo el paragolpe. Bueno, se agarré un pocito que había ahí que pensé que era chiquito y tenía como un metro de profundidad.
1: Casi no llego por el estado de la ruta, partió diciendo Daniela, ídola. Daniela, presidenta.
0: Daniela, lo que vos tenés que hacer, ¿qué es diputada ella?
1: Intendenta de Catriel.
0: Intendenta de Catriel. Lo que tenés que hacer es mudarte a otro lugar que no esté rota la calle. Andate a Capital. Dejá el río.
1: Ella dijo que la ciudad de Catriel,
0: en
1: Río Negro,
0: conozco, sí,
1: está quedando aislada.
0: Sí, toda.
1: No tenemos ruta.
0: Sí, un desastre. ¿Pero a quién le importa eso?
1: A ella, porque es la intendenta.
0: No, pero aparte de ella, ¿a quién más le importa?
1: A los que viven en Catriel.
0: Y además de ello, alguno de las autoridades grosas que puedan solucionar el problema, porque ella está pidiendo que le solucionen el tema, y muchos en la Argentina están pidiendo exactamente lo mismo. Lo que pasa es que nadie los escucha.
1: Bueno, ella planteaba que es una situación muy compleja.
0: Sí.
1: Dice que hace algunos años Catriel era la Dubái.
0: Claro.
1: En Argentina.
0: Sí.
1: Y que hoy es una localidad que no tiene rutas.
0: Listo, estás perdido.
1: Que tiene un hospital abandonado. No tienen alta complejidad en el hospital.
0: Sí. Le falta todo.
1: Lo cual hace que aún sea más difícil, porque dice que tienen que salir con los pacientes graves en una ambulancia por una ruta que no va ni para atrás ni para adelante.
0: Si te dicen tenés que llegar en media hora al hospital próximo, no llegás pero ni loco.
1: Ella dice, si no te morís en la ruta, te morís en el hospital.
0: Claro,
1: eso fueron las palabras textuales de ella ayer.
0: Sí.
1: Pero yo le digo, me quedo con lo que ella planteó, porque ella lo dijo en primera persona, pero partió contando que ella viajó por tierra, que muchos de los que andan dando vuelta y no quisieron dar quórum, no se suben a un auto para ver cómo están las rutas.
0: No, pero que se van a subir. Si después no, cuando tengan que defender, ¿viste? Se tienen que mirar para el otro lado, no pueden decir nada, porque si alguien lo dice, está diciendo pura y exclusivamente la verdad, como esta señora, como esta intendente.
1: Sí. Y también estuvo la gente de Estrellas Amarillas que denunció que a todo lo anterior, más encima hay un apagón estadístico.
0: Ajá.
1: No hay informe desde que asumió el presidente Milei de accidentes en las rutas.
0: Ajá.
1: No hay estadística, antes había una estadística.
0: Sí, y hay muchos choques, es tremendo. Vos mirá la parte policial. en los medios nacionales.
1: Antes
0: y
1: había esto. Sí. Se elaboraba la estadística.
0: Claro, claro. ¿Para qué, qué tenemos que mejorar? Claro. ¿Qué tenemos que mejorar? Claro.
1: Sí. ¿Desde hace algunos añitos?
0: Nada.
1: No se da estadística.
0: Claro, de esta gestión, digamos, de esta gestión que está ahora, que ya termina.
1: Ahora, lo triste de todo esto, que hubo intendentes que viajaron al Congreso, porque esto fue en la Cámara de Diputados, a contar en primera persona, como la intendenta de Catriel, como funcionario de distintos lugares, de Santa Fe, de Algarrobo del Águila, y Puelén en La Pampa, Colón y Tres Arroyos, Buenos Aires, General Ocampo, La Rioja, Trevelín, Chubut, Villa Langostura.
0: No voy a poder ir este año con mi amigo Macri, entonces. Y siempre vamos por ruta nosotros a Villa Langostura. Tenemos ahí unos amigos que nos prestan para dormir.
1: Bueno, los intendentes de estos lugarcitos, que por ahí, debe decir, son 5 o 6, no son tantos.
0: Sí.
1: Pero representan parte de la República Argentina.
0: Sí.
1: Y son intendentes que se tomaron el tiempo para ir al Congreso a explicar.
0: Claro, está muy bien.
1: Lo roto que están, lo aislados que están por el estado de las rutas.
0: Sí, sí.
1: Y los señores diputados de la Libertad Avanza
0: no
1: dieron quórum, ni siquiera se sentaron a escuchar
0: se
1: pararon detrás de un cortinado a escuchar.
0: A ver, en esto la plata está, no es que no hay plata. La plata la tienen ellos guardado, o como decías vos recién, lo que dijo Caputo, que la tiene, interés en algún lado, compran esto, compran lo otro.
1: Lo dijo la intendenta
0: La plata,
1: de Catriel.
0: La plata está.
1: ¿Quién se está llevando los millones?
0: Claro, porque la plata
1: ella sacó la cuenta de cuánto
0: se
1: recauda y se sigue recaudando.
0: Sí, se sigue recaudando todos los días, cada hora, exactamente. Así que bueno, esto bien por los intendentes que fueron directamente a la Cámara, ¿no?
1: Lástima que no fueron escuchados por todos, porque ahí es cuando se demuestra que realmente
0: no interesa.
1: Le interesa el tema.
0: No interesa. No. Veinte minutos, señores, se está pasando de las 15 horas en la República Argentina. 2901-526800. Todo esto que estamos hablando, tener en cuenta ahora que ya en un par de meses se vienen las vacaciones, ¿no? Y la gente tiene que salir, va a tener que salir con cuidado.
1: Bueno, esta mujer lo planteó.
0: Manejar despacio.
1: La ruta está para dejar el auto.
0: Claro, sí, obvio. 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

0: Y esto es para usted. Yo sé que esto es lo que usted siempre estuvo esperando.
1: A ver.
0: El sueño de su vida.
1: Sí.
0: El sueño de su vida.
1: Ya no te creo. El sueño de mi vida.
0: Sí, señor.
1: Ajá, mira, a ver.
0: Tener pelos.
1: Sí.
0: En la cabellera.
1: Ajá.
0: Y patinar.
1: Patinar.
0: Sobre hielo.
1: Ajá, mira.
0: ¿No?
1: No.
0: No sabía hacer.
1: No, no.
0: Patinaje artístico.
1: No.
0: Sobre hielo.
1: No, hay que.
0: En la laguna.
1: Hay para ir a,
0: sí,
1: a
0: señor.
1: Aprender.
0: Están invitando, ajá, a participar de las clases abiertas de patinaje sobre hielo.
1: Uh-huh.
0: Que se van a realizar el sábado 22 y el sábado 29, ajá, en la Laguna del Diablo.
1: Estos dos sábados.
0: Sí, señor. Destinado a niños.
1: Sí.
0: ¿Y niñas?
1: Sí.
0: De 8 a 12 años.
1: Ajá. Bien.
0: La clase inicia a las 14 horas.
1: Sí.
0: Para, insisto, chicos de 8 a 12 años.
1: Claro, claro.
0: A las 14 horas.
1: Uh-huh.
0: En la Laguna del Diablo.
1: Sí.
0: Sácate a patinar.
1: Bueno.
0: Los mayores de 13 años, o sea.
1: Sí.
0: Hasta Cachichén.
1: Cachichén. Cachichén. Puede venir, venir chiquita que tiene 99.
0: Claro. Yo a los dos los veo patinando.
1: Sí, no.
0: ¿A usted chiquita? No, pues ya. Un solo corazón.
1: No, ya.
0: Una sola corio.
1: Sí, exactamente. Bueno, así que.
0: Los mayores.
1: Sí.
0: De 13 a Cachichén.
1: Uh-huh. Sí.
0: A partir de las 15 horas también en la laguna.
1: Ajá.
0: No se requiere inscripción previa.
1: Uh-huh.
0: Simplemente el sábado 22.
1: Sí.
0: A partir de las 14 van directamente a la Laguna del Diablo.

0: también, ya que estamos, sigo con las invitaciones.
1: Bueno, seguí invitando. Con las invitaciones. Ya está todo pago, así que
0: la municipalidad de nuestra ciudad, en articulación con Persona Flau.
1: Ajá.
0: Y el concejal Nicolás Peloli invita a la comunidad a participar.
1: Ajá.
0: Del encuentro.
1: A ver.
0: Innovación.
1: Sí.
0: IA en comunicaciones.
1: Ah, mirá.
0: Hablemos.
1: Sí.
0: De ciberseguridad.
1: Ciberseguridad, bien.
0: Y viene un experto de la KGB.
1: Y claro, no, la KGB ya no existe más. Debe ser de la... ¿De cuál puede ser? De las nuevas de... De la gente 86.
0: Eso. Eso, 86
1: y 99. Vienen esos dos que saben lo que saben.
0: Es ¿cómo se llamaban los malos de esa serie? ¿Alguien se acuerda?
1: No, ¿quién se va a acordar?
0: ¿Alguien se acuerda cómo se llamaban?
1: La gente 86 y 99.
0: Claro, pero los otros, que eran los super espías.
1: Sí, los otros eran los de...
0: Sí, porque el 86 era bastante, bastante ahí. No,
1: a mí me gustaba el teléfono que tenía, espectacular. Ese satelital.
0: ¿El satelital?
1: El teléfono satelital que tenía el zapatón.
0: Iba con el alargador.
1: Digamos, el alargador te iba a todos lados. El cable. Y luego más de ahí ya no puedo.
0: Pero ese sí. Es el que mide la canasta básica.
1: El INDEC miente. Claro, che, ¿cómo anda? Con el de la alegría seguimos, ¿no? Ese no lo sacamos.
0: Caos se llamaban.
1: Caos.
0: Bueno, no sé cómo llegamos a caos en esta historia porque yo le estaba contando otra cosa.
1: Sí.
0: Es una charla que va a estar a cargo de un manager cybersecurity.
1: ¿Cybersecurity?
0: El señor manager cybersecurity.
1: Ah, security.
0: Security.
1: Ajá, security. Bien.
0: ¿Por qué lo pone en inglés?
1: No, y porque es así.
0: ¡No!
1: Nosotros hablamos...
0: ¿Hablamos qué?
1: Nosotros hablamos el lunfardo español.
0: Y un experto en seguridad. ¡Punto!
1: Listo, se calentó.
0: Claro. ¿Qué tanto manager, ni managereo, ni managercito?
1: Ni management.
0: Ni management.
1: Claro, es un experto.
0: Experto en ciberseguridad. Listo. Mira qué simple.
1: Ay, qué simple.
0: Y se lo hacemos simple a la gente.
1: Experto en seguridad.
0: Porque si yo le digo, vayan a la charla del manager.
1: Claro.
0: ¿Qué van a entender?
1: Nada, no, no.
0: Nada.
1: No, yo entiendo perfectamente.
0: ¿Y quiénes necesitan entender? Los que son más vulnerables, los que no entienden cuando uno le habla en
1: claro,
0: este idioma.
1: Claro, no, saben de seguridad. Punto. Listo, ya está. Esos vienen. Acérquese. Así aprende de seguridad. Listo.
0: Bueno, este señor.
1: Sí.
0: Hace 28 años.
1: Que sabe de seguridad.
0: Claro.
1: Nunca le afanaron, nunca nada.
0: ¿Qué tiene que ver si lo afanaron o no lo afanaron, pobre hombre?
1: ¿Y vos lo decís que de seguridad? Y yo te estoy diciendo
0: en así. ¡En ciberseguridad!
1: Ah, bueno, ¿ves? Ya estamos entendiendo mal, ¿te das cuenta? Así no va a andar, la gente que está del otro lado, ¿cómo va a aprender? Bueno, ciberseguridad entonces.
0: Sí, señor.
1: Perfecto.
0: Así que bueno, insisto. Es importante.
1: Sí.
0: Y esto ya no es chiste.
1: Es importante.
0: En estos tiempos locos modernos de inteligencia artificial y todo conectado al mundo cibernético, tener las herramientas para protegernos.
1: Ajá.
0: O sea, es importante participar de este tipo de capacitaciones que le van a permitir que no le vacíen la cuenta, que le van a permitir que no lo estafen en todas las estafas que andan dando vueltas, que le va a permitir tener un pequeño conocimiento.
1: Claro, sí, algo hay que saber, por más que uno no le guste y diga, no, yo no puedo, no aprendo, algo hay que saber porque es cierto.
0: Claro.
1: Pisás el palito...
0: Hoy por
1: sácate.
0: Hoy estamos expuestos a los nuevos delitos.
1: ¿Qué son estos?
0: Que vienen de la mano.
1: Sí. No es.
0: De la inteligencia artificial, que vienen de la mano.
1: De los hackers.
0: De la hacker, la computación, etcétera.
1: No, sí, no te atracan más ahora como antes.
0: No, directamente.
1: Del celu te limpian.
0: Exacto.
1: Te limpian todo.
0: Exacto. Entonces, ¿necesitamos las herramientas? Sí, necesitamos las herramientas. Pero quienes más la necesitan no es puntualmente la gente de menor edad. Son los mayores, que son los que están más expuestos hoy por hoy a todo esto. es importante que la gente se entere. Uh-huh. Es importante que la gente, cuando tenga la oportunidad, participe,
1: sí,
0: de estas actividades, ya sea esta o otras, porque esto es algo que normalmente se viene alguien y se pega el vueltín y viene a dar la charla.
1: Uh-huh.
0: Entonces, uh-huh, cuando lo vean, cuando se enteren, aprovechen y, insisto, busquen las herramientas, sí, para después no andar llorando.
1: Exactamente.
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0: 33 minutos, está pasando de las 15 horas en la República Argentina, seguimos en la tarde. Comunicación rasada hasta las 17 con toda la información. Tengo una bronca encima.
1: Qué raro.
0: Sí, no, me da bronca porque yo tengo los calzoncillos y las medias ahí en el cajón y este señor tiene $1,000,000.
1: Córtela, lo suyo ya envidia.
0: Una bronca bárbara me da.
1: Yo tengo bronca porque hace no sé cuántos días estoy tomando agua envasada.
0: Sí.
1: Porque el agua está contaminada.
0: Ah, dicen así. Sí. Yo no sé bien.
1: Yo esto, necesito saber si el agua está contaminada o no está contaminada.
0: Bueno,
1: ¿puedo
0: sí.
1: ¿Puedo tomar agua o no puedo tomar agua?
0: Ese es el punto. ¿Podés tomar agua o no podés tomar agua?
1: Porque claro. Si está contaminada, no cuenten conmigo.
0: Sí, no, no. Vamos a hablar con el secretario de Políticas Ambientales, Culturales y Educativas de la Municipalidad. Mirá qué título que tiene. La tarjeta.
1: Él la contaminó.
0: No le alcanza la tarjeta para poner todo ese título. Vamos a hablar con David Ferreira. Ahora nos ponemos serio que lo tenemos en línea telefónica. ¿Cómo estás, David? Roberto Castellano y Fidajardo, buenas tardes.
2: ¿Cómo andan, Robert?
1: Hola.
2: Un saludo muy grande para ustedes, un saludo para la audiencia. ¿Qué estamos? Todo bien, trabajando, por suerte.
0: Bueno, ¿estás caminando? Se siente medio cortado. ¿Estás caminando o no?
2: Ahí me senté. Espero que se escuche bien.
0: Sí. Ahí se escucha bien, sí. Bueno, un tema que apareció en estos días, ¿no? Por allí, digamos, el tema del agua puntualmente. ¿Qué pasa con el agua? ¿Tiene plomo, no tiene plomo? ¿Tiene oro? Porque el oro, viste que ahora está de moda.
2: Vamos a tratar de ordenar y de acomodar.
0: Sí, hay dos temas fundamentales.
2: Dichos, sí. Claro, se da por los dichos del concejal Vladimir Espeche el jueves por la tarde-noche, donde en sus redes sociales salió con una alerta máxima ambiental de que había plomo. Obviamente que eso nos llamó la atención porque obviamente es una información pesada. Digo,
0: sí.
2: Y las redes y la comunidad, eso bueno, bastante complejo. Lo que pudimos no averiguar, sino que tomamos contacto con de dónde salía esa información.
0: A ver.
2: Y la información sale de un informe de ambiente de la provincia.
0: Uh-huh.
2: ¿Por qué? Porque el Consejo Deliberante de la ciudad le pide dos informes, ¿no?
0: Exacto.
2: O información sobre el relleno sanitario y sobre el río Libia.
0: Sí.
2: Bueno, lo de cuando contesta en función del pedido sobre algunas cuestiones del río Libia, el informe establece que en el año 2024,
0: ajá,
2: 2024, los análisis de agua dieron que río arriba, ¿sí? Río arriba, los niveles de plomo estaban más altos de lo normal o de lo estipulado para, digamos, el análisis, para que vea bien el análisis. A lo que aduce también el informe de ambiente, porque todo esto tiene que ver con la, digamos, una mirada de parte de la oposición en relación a cómo se trabaja con el relleno sanitario.
0: Uh-huh.
2: A lo que aduce el informe, que como es río arriba no se puede tener la firmeza o la determinación de que esa contaminación se deba por actividad del relleno sanitario. Punto, ¿no?
0: Digo, sí.
2: Hay plomo 2024 y no necesariamente tiene que ver con la el trabajo del relleno sanitario o la actividad del relleno sanitario.
0: Ah, bien.
2: Pero el concejal nunca nos preguntó sobre el 2026 cómo habían dado los análisis de agua. O sea, digamos, entiendo yo que tomó la información de el informe de ambiente de provincia, pero el de ambiente de provincia aún no informó o no informó en ese, valga la redundancia, en ese informe que los lo que tiene información sobre el análisis de agua del 2026. Que el análisis de agua del 2026 lo pedimos en enero y los resultados los tuvimos en marzo, donde establece que los niveles de el análisis en una guía, una cámara de líquido lixiviado, en el canal de guarda del relleno sanitario y en distintos puntos del río, no hay ningún tipo de contaminación. Y que los niveles, digamos, están dentro de la lógica de lo que se entiende que no hay ningún tipo de contaminación en relación al trabajo, ni al trabajo de relleno, ni ninguna otra situación. Entonces, me parece que por ahí informarle a la comunidad de que hay plomo en el relleno en el río Libia, en función de la actividad del relleno, era totalmente desmedido en función a lo que terminó siendo, digo, una información parcial del año 2024,
0: claro,
2: y que no se basó en la actual, que es del 2026, donde no hay ningún tipo de contaminación, y donde también el informe, digamos, la actividad del relleno sanitario no tiene ninguna implicancia en algún tipo de contaminación en el río, en la cual no la hay. Y si lo hubiese, como sí. plantea en el 2024, Recursos Hídricos de Provincia tendría que ver de dónde viene ese nivel de plomo superior, porque no tiene nada que ver con el relleno.
0: Cuando decís río arriba, ¿dónde sería puntualmente? Sí.
2: Y yo entiendo que para el 2024 hubo grandes movimientos de suelo en el sector, ajá, digamos todo lo ajá. que fue el armado de Barrio Acar, de lo que ha sido Valle de sí, los Rubíes, sí, viste que después sí. empezó a tener un movimiento o un incremento de la actividad en el sector, por hay actividades privadas al lado del relleno sanitario, sí. bueno, distintas acciones que por ahí pueden haber sido, yo no lo puedo precisar a eso porque uh-huh. no soy, digamos, un avesado en el tema, pero digo que puede haber sido por alguna cuestión de esos nuevos, digamos, movimientos de suelo en el lugar. Pero bueno, nada tiene que ver con el relleno. Y nosotros lo que debemos garantizarle a los vecinos y vecinas de la ciudad, que la actividad del relleno sanitario se está llevando a cabo como corresponde, que estamos llevando adelante las tareas que tienen que ver con el nuevo módulo de 223, con ambiente de provincia sí. para tener su autorización lo antes posible. Creo que después de la veda vamos a hacer algunas obras chiquitas que necesitamos resolver, sí. y ya podríamos tener la habilitación y ya poder tener otro módulo hacia adelante, empezar a cerrar con el nuevo pliego que lo vamos a presentar en las próximas semanas en el Consejo, todo lo que es la parte alta de la 247, empezar ajá. a cerrarlo ya con sí. el año que viene con el pliego nuevo, digo, estamos trabajando, ¿viste? Y que por ahí se ponga en tela de juicio permanentemente el trabajo del municipio y de la empresa agrotécnica Cofoina, que es la concesionaria sí. del servicio del relleno sanitario, de la gestión del relleno sanitario, me parece, nada, que va más, entiendo yo, por una cuestión política, por una cuestión de gestión, y en ese marco, bueno, me parece que hay que bajar un poquito la espuma, la intensidad, sí. y ponernos a trabajar en lo que realmente necesitamos, que es cuidar la gestión ambiental, que es cuidar el relleno.
0: Claro.
2: Y nada, informar de verdad a la gente como corresponde con la información completa, y no por ahí, como me parece que sucedió, con información parcial sí. sobre algunas cuestiones que tienen que ver con la composición del río.
0: Puede decir que se minimizó algunas cuestiones. ¿Quién hace los análisis, por ejemplo?
2: Los análisis, para que quede claro, sí. porque también el concejal salió a cuestionar,
0: sí.
2: digamos que decía que Agrotecnic era parte de la concesionaria y hacía los análisis. No, a ver, los análisis los tiene que solicitar Agrotecnic a Fueguina, porque la empresa concesionaria y está estipulada
0: claro, claro.
2: no solamente en el pliego, sino también por ley. Se hace con presencia del personal de la Secretaría de Ambiente, se hace con presencia del personal de la Subsecretaría de Recursos Hídricos de la provincia,
0: sí.
2: a las tomas. Y esas tomas son derivadas a un laboratorio privado uh-huh. y que las analice y después te remite el resultado de las distintas tomas que se realizaron.
0: Sí.
2: Digamos, es un ente privado.
0: ¿Sale de la provincia, digamos, esa toma, David? ¿Sale o es acá? ¿Sale de la provincia la toma esa que van a hacer el análisis o lo hacen acá en la provincia?
2: La verdad que no tengo esa información porque te lo averiguo, pero es una empresa privada que contrata, obviamente, Recursos Hídricos tiene sí. el contacto y entiendo que la conexión y la contratación es por parte de la empresa, que es quien tiene que garantizar, digamos, el análisis de agua anualmente. Es una vez al año, Chas.
0: Ajá.
2: Es una vez al año. Nosotros lo hicimos en enero de este año y los resultados los tuvimos en marzo y firma la empresa, digo, no es una cuestión meramente
0: claro.
2: de partes y que no hay ningún ente privado analizando, digo, es
0: sí.
2: Me parece que llevar la discusión a ese plano no está piola y cuestionar por ahí la veracidad de lo que uno plantea tampoco, así que bueno, nada, vamos a estar contestándole al concejal un pedido de informe que lo había hecho
0: sí.
2: en la última sesión de agosto, que todavía está entre los casos, y ahí aprovecharemos para incorporar todos los informes que entiendo que no lo tienen, para que bueno, tengamos la tranquilidad de lo que estamos hablando y lo que realmente sucede.
0: O sea que, para que quede claro, ustedes, el análisis 2026 lo hicieron, no hay plomo.
2: No, y de hecho no hay ningún tipo de incidencia
0: bien.
2: En los sectores donde se tomaron las muestras. De eso es lo que plantea el laboratorio,
0: bien.
2: El informe y el análisis en lo que ha sido las muestras del 2026.
0: Bueno, sí, porque en cierto modo se levanta una preocupación, ¿no?, de la sociedad, claro. y entonces está bueno aclararlo, decir cómo es la cosa, porque se por ahí el concejal dice una...
2: Claro. del río,
0: sí.
2: Cerca del relleno, hay sí. una actividad que hace muy escau que va al río, digo, aparte, Roberto, si hubiese algún tipo de esta información real,
0: sí,
2: la DIPO no nos pondría en conocimiento de que no se debe tomar agua.
0: Claro,
2: que
0: claro.
2: Que sí. Algo pasa.
0: Sí, no, está claro. No pasa por alto, porque está en riesgo la población, todo el mundo toma agua.
2: Exacto. Exacto. Así que bueno, nada, pero llevarle la tranquilidad a los vecinos que por lo que tiene que ver con los análisis que ha hecho la empresa concesionaria de relleno sanitario y hiperactividad de relleno, no hay ningún tipo de contaminación en el río Línea.
0: Claro, claro. Bueno, en los últimos tiempos hay una mirada de algunos sectores, ¿no? En el vertedero, entre el janta, el avistaje de aves, qué sé yo, los programas de televisión, que ahora plomo.
2: Creo que, digamos, para la cuestión electoral, en la oposición, hablar de relleno sanitario, hablar de la demanda habitacional, sí, hablar de ciertos temas, parece que les reditúa políticamente. Yo no tengo problema, ¿eh? La discusión la damos siempre y nunca nos hemos callado ni le hemos corrido el cuerpo.
0: Sí.
2: De hecho, no le debemos ningún tipo de información, por lo menos a quien te habla, en todos estos años que ha estado
0: sí,
2: a frente de distintas secretarías, de información a los organismos de control, lo que han solicitado. Joder a la sociedad, poner en preocupación a la sociedad por cuestiones que no son, bueno, me parece que ahí hay una diferencia muy grande.
0: Claro.
2: En el medio está la gente, digo, podemos hacer las campañas políticas que quieran, de la forma que quieran, nosotros en eso sabemos que es cómo son las reglas de juego, pero en el medio está la gente y no vamos a permitir ninguna preocupación.
0: Claro, claro.
2: A través de una cuestión que no es real.
0: O sea, ¿crees que esto es netamente por lo que se viene, digamos, en el plano político?
2: Sí, pero si no, a ver, si no es más fácil levantar el teléfono y decir, mirá, tengo este informe de provincia, que es del 2024, ¿te dan un informe más cercano? Y se resuelve.
0: Ah, ¿no los llamaron a ustedes?
2: Con una información, porque el informe le llegó al concejal, al Consejo Deliberante, porque se le llegó al Consejo Deliberante el jueves por la tarde. El jueves de la noche ya estaba posteando lo que posteó.
0: Ah, ¿a ustedes no les llegó? ¿No les llegó ese?
2: Noche cuando habla del blog.
0: Ese informe no les llegó.
2: Ni siquiera fue de decir al otro día, bueno, espero, hablo, veo, no. Es directamente ver cómo, de alguna forma, capitalizamos algún tipo de cuestión
0: claro,
2: que nos pueda ayudar en la tarea opositora que tenemos de la gestión oficialista de voto, ¿no?
0: Ajá. Pero igual, de todos modos, ustedes están abiertos a juntarse con el consejo, con el concejal, los que fueren.
2: Sí,
0: digamos,
2: pero no tenemos problema, ¿no? En absoluto. Ajá. No, y aparte es mejor porque podemos hacer cualquier tipo de diferencia y nos sentamos y evaluamos. Yo no tengo problemas con eso. Si hay alguna intención por parte de los concejales, de algún concejal, de hecho lo he hecho siempre.
0: Sí.
2: Yo he ido a las oficinas de algunos concejales, de hecho estuve con la concejal Escalante mañana.
0: Sí.
2: He estado con Tabarón en su momento cuando estaba en la Secretaría de Hábitat. Yo no tengo problemas, si es para sumar y avanzar, ahí estaremos, siempre nos van a encontrar disponible para cualquier situación que se necesite y que aclare lo que tenga que ser.
0: Claro, sí, porque este es un tema que preocupa pleno y de lleno a la sociedad. Porque vos decís, ¿el agua tiene plomo? Bueno, es una preocupación realmente. Pero está bueno aclararlo, claro, como decís, salís y lo aclarás y decís, esto pasó así, claro, así, me parece.
2: Sí, yo por lo menos decir, che, hace 2 años pasó esto.
0: Claro, claro.
2: No ponerlo hoy como una alerta ambiental que el río Olivia tiene plomo cuando es un informe de hace casi 2 años.
0: Claro, claro, ¿sí? Sí, exactamente.
2: A eso vamos.
0: Sí, exactamente.
2: Después en el medio, bueno, no hay problema, pero cuando alertamos a la gente, confundimos a la gente y preocupamos a la gente, ahí no.
0: Exacto.
2: No está peor.
0: Vamos a otro plano, hay muchas actividades, se viene colectividades en poco tiempo.
2: Ya estamos.
0: Sí.
2: Sí, ya estamos, este fin de no, el otro, ya estamos con lo que es una nueva edición de la fiesta de colectividades.
0: Sí.
2: Vamos a hacer una gala de colectividades el jueves 3 en la sala Nini Marshall.
0: Ajá.
2: Y después el 4 y 5, viernes y sábado, lo que es en el microestadio José Cochuchu Vargas, todo lo que son más de 20 colectividades extranjeras, donde durante esas 2 noches la comunidad va a poder disfrutar de lo que es su gastronomía, sus danzas típicas, sus trajes típicos. Así que bueno, sabemos que es un evento que convoca a muchísima gente.
0: Sí, es cierto.
2: Es de noche más larga, es el evento más convocante que tiene la ciudad.
0: Sí.
2: Así que ya enfocados con la Asociación de Colectividades Extranjeras en Ushuaia, trabajando ya para lo que va a ser esa nueva edición. Así que bueno, muy expectantes y, sí. Y como siempre sabemos que la gente apoya este tipo de actividades.
0: Claro.
2: Así, bueno, lo esperamos ya este fin de semana, pero el otro fin de semana en lo que es el Cochocho, con lo que va a ser una nueva edición, digamos, una sí. Edición donde podemos encontrarnos con una multiculturalidad importante, con,
0: claro.
2: Con distintas culturas, distintos artes,
0: sí, sí.
2: Son 20 países que de alguna forma u otra han sido partícipes de ese entramado social que ahí tenemos en Ushuaia, que,
0: claro.
2: Que ha crecido con nuestra ciudad y con nuestra sociedad, así que
0: sí.
2: Nada, invitarlos a todos a participar de este evento tan importante que tiene la ciudad, así que bueno, con un bono contribución para la Asociación de Colectividad Extranjera en Ushuaia, sí. De 3.000 pesos, como
0: claro.
2: En general todos los años lo realizan.
0: Un alfajor.
2: Y después, bueno, la gente va a poder disfrutar de toda la gastronomía, las sí. Comidas típicas, sí, las sí, bebidas sí, típicas sí, de cada país. Y de paso poder ver un hecho artístico que es,
0: claro,
2: digamos,
0: inusual,
2: los
0: sí,
2: bailes
0: sí.
2: Y los vestidos típicos de cada una de las colectividades.
0: ¿Hay alguna nueva colectividad que se anexó, digamos?
2: No, me parece que son
0: las mismas.
2: Las de siempre.
0: Ajá,
2: las mismas de siempre. Lo que sí siempre hemos pedido, que por ahí podemos trabajemos en lo que los stands sean cada vez más bonitos, más vistosos,
0: sí.
2: Con una impronta propia de cada país, así que en eso también estaban trabajando cada una de las colectividades.
0: Sí.
2: Bueno, y destacar y reconocer el esfuerzo que hacen durante todo el año,
0: claro.
2: Para que en este primer fin de semana de septiembre puedan llevar adelante todo lo que han venido trabajando en este tiempo,
0: uh-huh.
2: Para mostrar su cultura a los vecinos y a la vecina en la ciudad de Ushuaia.
0: La verdad que es cierto, yo creo que llama muchísimo al público, ¿no? Esta fiesta, ¿eh?
2: Sí,
0: y ya está incorporada y muchos años
2: muy
0: ya tiene muchos años.
2: Sí, desde que nosotros estamos como
0: claro.
2: Gestión la venimos realizando, así que
0: sí.
2: Mínimamente 11 años
0: sí.
2: Tiene.
0: Sí, sí, sí.
2: Y ha crecido cada vez más, se hace la idea también, puede darle un vuelo y a lo que es la actividad artística sobre todo, porque por ahí
0: sí.
2: La gastronomía termina siendo todos los años no te digo que la misma, pero siempre en un mismo sentido, pero bueno, por ahí
0: uh-huh.
2: Darle un poquito más de vuelo en los artistas.
0: Exacto.
2: Hemos traído algunas
0: sí.
2: Algunos ballets de otros lugares del mundo, de
0: uh-huh.
2: Otros lugares del
0: sí,
2: país.
0: Sí.
2: Bueno, este año está medio compleja la cosa,
0: sí, sí.
2: Pero bueno, la idea es que siempre tenga
0: claro.
2: Un poquito más de color en lo que tiene que ver es un parque artístico.
0: Sí, exactamente. Llega algunos mensajitos, o un oyente sí. Dice, ¿por qué el municipio no festejó el Día de las Infancias?
2: Porque lo vamos a festejar el 29 de agosto.
0: Ajá.
2: En el Centro Cultural Esther Fadul, desde las 15 hasta las 19 horas.
0: Ahí está.
2: Va a haber mucha actividad para los niños, así que
0: sí.
2: Lo vamos a festejar, porque por lo general
0: sí.
2: Es lo que sucede, Roberto. Cuando es el Día del Niño hay muchos festejos
0: claro.
2: Simultáneos en ese día en particular. Bueno, corrimos sí. De esa situación
0: sí.
2: Y lo hacemos el último fin de agosto, así pueden ir muchos chicos a celebrar y,
0: sí.
2: Y tener algunos presentes, disfrutar de actividades en el Cochocho ahí con artísticas y de juegos lúdicos para que se puedan entretener.
0: Se viene danzas también, ¿no? Ahora el 22 creo en el Esther Fadul.
2: Sí, bueno, la verdad
0: el evento de danzas, creo.
2: Una agenda.
0: Sí.
2: Pobre, lo estamos matando los trabajadores y trabajadoras trabajadoras del Fadul, porque todos los fines de semana estamos teniendo actividades.
0: Tiene, claro.
2: Y los días de semana también tienen otro tipo de actividades.
0: Claro, claro.
2: Los talleres y otras
0: sí,
2: cuestiones.
0: Sí.
2: Pero sí, hay un gran
0: sí.
2: un gran número de actividades, digo, distintas actividades, en este caso de danza,
0: claro,
2: hemos tenido
0: claro.
2: El fin de semana peña, el otro fin de semana
0: sí.
2: También tuvimos peña, y tenemos mucha actividad hasta fin de año, donde en el Fadul
0: uh-huh.
2: También se hacen
0: sí.
2: Los programas que tienen que ver con las fiestas de fin de año de los colegios y las fiestas de colación de grado también.
0: Claro.
2: Así que hay mucha actividad en el Fadul, actividades
0: uh-huh.
2: Que, como nos plantea Walter siempre, tienen que ver con ofrecer los espacios culturales a la comunidad.
0: Y ¿no? Sí, sí, sí.
2: Todas
0: sí,
2: las asociaciones sí. Intermedias que necesitan de... A ver, para que vos te...

0: Ambulancia, que siempre lo tenés que tener,
1: Sí, es
0: y,
1: mínimo,
0: pero
1: es
0: bueno,
1: mínimo.
0: eso es mínimo
1: Pero
0: con
1: bueno, te
0: respecto al
1: ahorra
0: otro.
1: un
0: Sí,
1: buen recurso, ¿no? Porque si vos
0: claro.
1: tenés que alquilar un local, más la
0: Sí,
1: música, el
0: sí.
1: DJ, la iluminación. Bueno, ahí estamos viendo si en la nueva contratación le podemos poner una pantalla permanente. Digo, estamos
0: Ajá,
1: tratando de fortalecer
0: ajá.
1: algunas situaciones que ya me
0: Y
1: parece que, si bien
0: sí.
1: estamos complejos del económico, algún esfuercito para
0: Sí,
1: un lugar tan
0: sí.
1: utilizado por la comunidad, darle digamos, las herramientas técnicas que correspondan para que podamos tener distintos muy buenos espectáculos, ¿no?
0: ¿Crees que con el crecimiento que ha tenido la ciudad de Ushuaia se necesitan más lugares, digamos, para este tipo de
1: Sí,
0: actividades?
1: imagínate, nosotros tenemos el Fadul, el Medio
0: Sí,
1: Caño,
0: sí.
1: la Sala Lili Marshall y el Foyer,
0: Claro.
1: y te puedo asegurar que si mirás la agenda de acá a fin de
0: Sí,
1: año te debe
0: está.
1: quedar uno o dos lugares, ¿no?
0: Claro.
1: Entonces, evidentemente, si bien está el Teatro de Jardín, el teatro que está en el shopping, después
0: Sí.
1: tenemos la Asociación Actuar, que en su momento también le pusimos en valor cuando estaba convenida con la MUNI, amén de esos lugares. No hay mucho más para poder avanzar. Así que bueno,
0: Sí.
1: ojalá que podamos de alguna forma del sector privado poder tener la articulación para tener algunos espacios más, ¿no? Digamos, nosotros con el privado estamos trabajando en traer a la ciudad distintas
0: Claro.
1: producciones que tienen que ver con lo artístico, ¿no?
0: Sí,
1: Y en esto
0: sí.
1: no queda otra porque nosotros, digamos, con el recurso que tenemos, no tenemos la capacidad de hacer producción propia. Así que
0: Claro.
1: venimos trabajando con distintos convenios con productores privados,
0: Ajá.
1: cediendo el espacio, cediendo la logística.
0: Y
1: Obviamente ellos
0: claro.
1: trayendo
0: Sí.
1: el espectáculo, cobran una entrada, no te digo muy
0: Sí.
1: onerosa, sino una entrada media. Bueno,
0: Claro.
1: y así vamos avanzando y también le vamos ofreciendo a los vecinos y a las vecinas de la ciudad distintas.
0: Bueno, se cortó. Algo pasó, pero bueno, ahí lo vamos a tratar de ubicar.

0: Bueno, no sé qué pasó con la comunicación. Estamos ahí tratando de volver a comunicarnos con, sí, con David. Pero bueno, un poco ya el panorama está claro, ¿no?
1: Sí, sí, ¿eh?
0: Y
1: sí,
0: de lo que
1: sí,
0: se
1: sí
0: viene, también sí, otras actividades. ¿Hay más todavía?
1: Sí. Dentro de las muchas actividades que sí hay, me planteaban por qué no hacían sí la fiesta de las infancias en el Cochocho.
0: Uh-huh.
1: Por un tema de cercanía y de facilidad para las familias para llegar.
0: Uh-huh,
1: uh-huh. Porque no se hacía en ese lugar. Habíamos anotado ahí la pregunta para hacérsela, pero bueno,
0: sí,
1: no llegamos. Después vamos a ver si podemos
0: sí
1: sacarnos la duda, si hay alguna.

0: razón por la cual claro. se hace en el Fadul
1: uh-huh. sí,
0: sí. lo que es el Día de las Infancias. De las Infancias.
1: Bueno, y en cuanto al tema del plomo, quedó clarísimo.
0: ¿Que usted es un plomo? Sí.

0: no era eso, que usted era un plomo. Y me dijo, no, yo tengo que tener un plomo. Quise el emblema directamente. Y bueno, lo que es fiesta de colectividades. Llega la fiesta de las colectividades a nuestra ciudad.
1: Otra vez.
0: Ya. Una de, de. Son las dos fiestas más potentosas.
1: Sí. Son
0: una de las fiestas más potentosas de la ciudad. Así que bueno, se viene entonces la fiesta de las colectividades. Un poquito menos. Con menos artistas que vienen de otros lugares.
1: Sí.
0: Hemos visto grandes artistas venir a la fiesta de las colectividades.
1: Sí, sí, exactamente. Ahí lo tenemos nuevamente a David. David, ¿nos escuchás?
0: Y si no apaga el teléfono, no puede hablar.
1: Pusiste un poco cospeles. Viste que el INDEC tiene, todavía está tiene cospeles, está midiendo cospeles.
2: Sí. ¿Eh? Bueno, pero lo había dejado de escuchar, por eso...
1: para mí que pusiste un poco cospeles. Bueno, todos estos temas que venimos... había una pregunta que la estoy buscando ahora... Sí. De una oyente que dice, ¿por qué el Día de las Infancias no lo hacen en el Cochocho? Por cercanía, es más fácil llegar de cualquier lugar.
2: Y habría que ver si en ese momento tenía disponibilidad el Cochocho cuando fueron organizando los eventos, no dependen de,
1: claro.
2: de quien te habla, ¿no? La organización, pero me parece que, que básicamente tiene que ver con...
1: Sí,
2: digamos, con el espacio, con la dimensión y seguramente de haber estado ocupado, seguramente de haber una actividad en esa fecha en el Cochocho, pero lo tenemos en cuenta para los próximos eventos que van a venir con respecto a eso.
1: Bueno,
2: de hecho, se han hecho muchos eventos del Día del Niño, actividades de exposiciones que han tenido que ver con la adolescencia e infancia en el Cochocho, pero
1: claro.
2: debe haber ocurrido algo de esto que te estoy contando.
1: Vamos a las políticas ambientales, digo, se sacó algo de la provincia, contanos un poco.
2: Bueno, sí, tiene que ver con el trabajo que venimos realizando entre el municipio y la cooperativa CAUX.
1: Sí.
2: Ya hace unas semanas habíamos exportado...
1: Se cortó de vuelta. Sí, se cortó vuelo. Nos quedamos ahí, se cortó. Bueno, no andan bien las comunicaciones del día de hoy, así que esto lo vamos a dejar... Para otra oportunidad, calculo, porque, bueno, se cortó, no sé.
0: Sí.
1: Nuevamente.

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Y bien, 7 minutos, está pasando de las 16 en la República Argentina. Seguimos en la tarde, ¿eh? Acompañándote, Comunicación Rayada. 2901-526800, si quieres enviar un WhatsApp. Te recuerdo que estamos en internet, www.radioargentinaushuaia.com.

0: Bueno, y llegan las buenas noticias para las zonas frías.
1: No me hablé de zona fría, también está en ese tema, sí. Zona fría se está, sí, está hablando ya de ese tema.
0: Se va zona fría y llega zona cálida.
1: Claro, sí, sí, sí. Para ellos zona cálida y para nosotros zona fría, pero muy fría.
0: Va a ser mucho frío.
1: Muy fría, sí.
0: Así que bueno, al parecer ya están los votos, señores. Manitos arriba.
1: Sí.
0: Se viene la modificación de zona fría.
1: Olvídate.
0: Esta modificación que es quita.
1: Sí, sí, sí, quita.
0: Para algunos sectores, sí. Y en algunos ítems, sí. Para otros.
1: Claro.
0: Nosotros estamos en el algunos ítems, uh-huh. Para otros.
1: Sí.
0: Así
1: sí.
0: Que bueno, todo indica que finalmente lograron con las provincias del norte,
1: sí.
0: Que era lo que se había planteado.
1: Claro.
0: Modificar, lo cual implica simplemente sacar el subsidio para algunos sectores,
1: uh-huh.
0: Y a cambio de las manitos arriba,
1: sí.
0: Las provincias del norte,
1: uh-huh.
0: Tendrán
1: aire acondicionado.
0: No, sí. Subsidio zona cálida.
1: Ajá. Y bueno, subsidio zona cálida, claro. Es comprarme el aire acondicionado para no tener tanto calor.
0: No, un subsidio usted va a pagar un poquito menos de luz.
1: Bueno, pero con eso me voy a poder comprar el aire acondicionado.
0: Por ejemplo.
1: Claro.
0: Ya debería tenerlo en todo caso.
1: Junto.
0: Va a poder enchufar la heladera.
1: Sí, tenía algo para ponerla adentro.
0: Agua, sí. Agüita fría.
1: Y sí.
0: Cubito de hielo.
1: Bueno, la cosa es esa. Se sí, va señor. Para zona caliente y zona fría.
0: Sí. Uh-huh. El acuerdo estaría avanzando por las provincias de Catamarca, Salta, Chaco, Jujuy, Corrientes.
1: Ajá, esas son las provincias que están con zona.
0: Exactamente. Ellos lo que se busca es elevar el consumo eléctrico.

0: real. O sea, hay lugares que directamente desaparece tu zona fría. Y en otros sectores, como en nuestra condición, el subsidio zona fría va a ser únicamente al consumo.
1: Claro.
0: Todos los ítems tiene la factura no van a ser bonificados. Solamente el consumo, eso es lo que establece la modificación del régimen de zona fría. Lo que dicen los que saben, un 30% más.
1: Más de lo que ya tenemos.
0: Sí, sí. Sin contar las actualizaciones que se han
1: tenido. Las actualizaciones aparte, Es como el sueldo, se actualiza todos los meses.
0: El sueldo no se actualiza todos los meses.
1: Bueno, que te pague...
0: Lo que se actualiza todos los meses es el porcentaje de su sueldo que representan los servicios.
1: Sí, eso sí. Que te cure Lola, entonces.
0: Claro, sí. Que hoy por hoy dicen que está sobre el 25%.
1: Exactamente.
0: Los servicios.
1: Los servicios. Sobre
0: vale el... decir, sí. Luz,
1: sí.
0: Gas,
1: sí.
0: Agua.
1: Ajá. ¿Solo el 25?
0: Pero son esas tres cosas, nada más.
1: Sí.
0: No incluye ni telefonía, ni internet, ni
1: nada.
0: Las otras cosas que usted pueda querer pagar.
1: No, nada de eso.
0: Solamente. Ajá. Luz, agua. ¿Y gas?
1: Y gas.
0: Están por sobre el 25%.
1: ¿Y la zona de la alegría
0: y
1: todo eso?
0: Y cuando estaban los cuca.
1: Pero la zona de la alegría, ¿cuánto tiene también? ¿Tiene
0: cuando porcentaje? Estaban los cuca.
1: Sí.
0: No llegaba a representar el 3%.
1: 3%, imagínate vos. ¿Ves estos cuca las cosas que hacían?
0: Claro.
1: ¿Te das cuenta vos?
0: Porque le regalaban.
1: Sí.
0: Le regalaban la luz, le regalaban el gas, le regalaban el agua. Entonces, por eso ahora la gente se acostumbró a que le regalen las cosas y no quiere pagar.
1: No regalaba nada. Pagábamos. Y teníamos un subsidio. Hay que vivir acá en el extremo sur, ¿eh?
0: Deje de llorar.
1: Sin luz.
0: Váyase a vivir al norte.
1: Sin luz, sin gas.
0: Váyase a vivir al norte.
1: Sin agua. Chinchulín, sí, claro.
0: ¿Vais a vivir al norte?
1: Y en el norte te morís de calor.
0: Ponga subsidio a zona cálida.
1: Mucho mosquito.
0: Ponga subsidio a la cálida. Los mosquitos fácil.
1: Sí.
0: Busque el de la vaquita, le prende fuego, ¿sabes cómo se van todas?
1: ¿Qué vaquita? Ya no quedan ni vaquita en la Argentina.
0: Lo que sobran son vaquitas porque el consumo de carne bajó.
1: Sí, es cierto. Es cierto, también hasta el consumo...
0: sobran las vacas.
1: Sí, sí. Bueno, así que señoras y señores, esto de la zona fría, entonces está ya...
0: está listo.
1: Pareciera que tuvieran todas las manos enyesadas.
0: Sí.
1: Todas las manos arriba. Sí. Si usted ve a algún senador conocido de acá de la provincia que está así, no es que lo está saludando, tiene la mano enyesada hacia arriba.
0: ¿Quiénes? ¿Los que están en la foto?
1: Sí, los senadores.
0: Me mandaron una foto.
1: Ahí viste que...
0: Del Seri.
1: Sí, el Seri...
0: Que anduvo por acá, por Tierra del Fuego.
1: Sí, sí, es conocido de mucha gente acá.
0: Sí, yo acabo de ver una foto del Seri.
1: Sí.
0: Con dos diputados,
1: ajá,
0: un senador y otro referente.
1: ¿Viste? Sí, sí, también anduvo recorriendo el país. El muchacho tiene que conocer el país para ser un consultor de primera categoría.
0: Obvio.
1: Si no, no podés.
0: Obvio.
1: Si no conocés, no defendés. De esta forma, defiende.
0: ¿Defiende qué?
1: Los billetes.
0: Ah.
1: ¿Cómo te crees que hizo un millón de dólares y lo tiene guardado en la cajonera de los calzoncillos?
0: Ahora, nadie dice esta boca mía, nadie dice, no, pero yo cuando lo conocí él era re trabajador y re bueno.
1: Sí, y siempre trabajó en lo mismo él.
0: Nadie dice, no, pero el millón de dólares lo hizo
1: con el
0: marketing político libertario, vendiendo publicidad. Nadie dice eso.
1: Claro, no.
0: Nadie lo conoce al pobre Ferni.
1: Sí, no, el Ferni Fernet. Bueno, señoras y señores, también anduvo por acá.
0: O tiene muy buenos amigos por acá.
1: O tiene buenos amigos, buenas relaciones, eso es importante.
0: Sí.
1: Ahora, ojito blanco. Se está pasando de las 16 en esta República Argentina. Qué lindo país, viejo.
0: Sí.
1: Acá tenemos para hacer dulce nosotros, ¿eh? Dulce, chorizo, de todo podemos hacer acá.
0: También tiene para hacer zapatilla.
1: ¿Zapatilla?
0: ¿Qué es campera.
1: Eso? ¿Qué es eso de zapatilla y campera? ¿Quién
0: zapatilla, campera, remera, buzo.

0: no tiene para hacer eso usted.
1: No.
0: Qué mala gestión la suya. Su gestión es paupérrima.
1: Pésima.
0: Porque si usted fuera un buen intendente, lo primero que hace es ponerle un sellito a la ropa de sus trabajadores que diga gestión intendente Diego Reyes.
1: Diego Reyes, ¿de dónde es ese intendente?
0: De un lugarcito.
1: De un pueblito.
0: De un pueblito.
1: Ajá, mira vos, ¿le puso un sello?
0: A toda la ropa de los trabajadores, incluyendo los zapatos, señores.
1: Tenía que ganar por el sello y no tenía que ir a mandar un sello de nada porque no podía mandar ninguna nota.
0: No,
1: y le puso
0: lo
1: la
0: mandó
1: ropa
0: a hacer. Oh. Y hizo que le pusieran su nombre a toda la ropa que le hizo a los municipales.
1: Fanático, fanático. Todo, y
0: se
1: todos
0: ama.
1: Y todos los municipales se lo pusieron. No me diga, eso no lo vi nunca, nunca en mi vida vi que pongan
0: un solo nombre, lo voy a decir.
1: A ver.
0: Un solo nombre. Rucauf.
1: Rucauf. Sí, me acuerdo de Rucauf.
0: Sí, sí. ¿La zapatilla? ¿No se acuerdan la zapatilla de Rucauf?
1: Sí.
0: Ah, bueno, sí, entonces sí, no es el primero. Sí.
1: No, no es el primero, no, pero bueno. Esto es ponerle a todos los trabajadores. Tenés que ponerte con mi nombre y apellido. ¿Quién sos?
0: El intendente Diego Reyes. Trabajando para vos.
1: ¿Y de qué rubro, de qué género, musical es el? ¿Es libre? Vamos a ver, anda por ahí, anda entre
0: amarillito.
1: Entre centro izquierda,
0: no,
1: derecha.
0: No, entre amarillito. Entre amarillito y violeta andan.
1: Tienen cada idea,
0: claro.
1: Son geniales, no se le cae una idea, pero esta está buena.
0: Esta está buena.
1: Haceme publicidad, si me haces publicidad, yo voy a ir más arriba y vos te venís conmigo.
0: Claro. Todas las prendas de vestir la Asociación de Obreros y Empleados Municipales.
1: Sí, ¿de dónde?
0: Del partido de Puan.
1: Sí, ¿el partido cómo?
0: Puan.
1: ¿Puan?
0: Puan.
1: Puan.
0: Puan.
1: Puan.
0: No Pan.
1: Ah, Puan, de la localidad de Puan. Sí, sí. Conozco, en Buenos Aires, Puan. Sí, sí, sí, sí, sí. Mirá.
0: Todas.
1: Ajá.
0: Todas.
1: Sí.
0: Las indumentarias.
1: Sí.
0: ¿Qué visten? Los señores trabajadores.
1: Sí.
0: De la Asociación de Obreros y Empleados Municipales de la localidad de Puan.
1: Ajá.
0: Son gracias a la gestión de Diego Reyes.
1: ¿Qué tal,
0: Intendente, licenciado.
1: Ajá.
0: Menos mal que no puso todo el currículum.
1: Y viene para más el muchacho,
0: Y obviamente.
1: No, está carreteando con todo, Atención nuestros políticos, ahí tienen una publicidad para hacer, Le ponen a la ropa y a las botas y a los sombreros.
0: ¡Claro!
1: A los guantes.
0: A todo.
1: Seisito.
0: Gestión. Gestión intendente, licenciado Diego Reyes.
1: Este es mejor que el...
0: Vistiendo a su gente.
1: Este es mejor que el que andaba, ¿te acordás? Promocionándose que andaba con los fideos. Con los fideos de todos lados, che, ¿querés fideos? Bueno, no me gustan los fideos. Bueno, llévate, los hago yo.
0: El intendente Diego Reyes te viste.
1: Ajá, te viste.
0: Te viste. Ah. ¿Y cómo te viste?
1: ¿Qué tal, Te da mudas de trabajo con el nombre y apellido de él. Toma.
0: Pero como todas las cosas buenas en la vida, siempre hay.
1: Pincha en el globo, claro. Hay alguno que te pincha el globo, el tipo feliz que ya habían logrado. Que todos los trabajadores se pongan la ropa con su nombre y apellido.
0: Claro.
1: Llega uno y le pincha el globo.
0: Exactamente.
1: Claro, viste que gente jodida que hay en Argentina.
0: Es gente muy complicada.
1: Esta Argentina.
0: Porque
1: de todo.
0: Salieron los de la Asociación de Obreros y Empleados Municipales.
1: Ajá, como el como si fuera acá el
0: SOEM.
1: El SOEM, claro.
0: El SOEM de Puan.
1: El SOEM de Puan.
0: El SOEM de Puan.
1: Sí, ¿y? No.
0: Y el Frente Sindical Municipal.
1: Sí, sí.
0: Y otros.
1: Y otros.
0: Y otros.
1: Claro, todos los que corresponden a la Muni. Debe haber
0: varios. A rechazar.
1: Y claro, ¿cómo van a decir? Por lo menos que
0: la incorporación de la frase.
1: Sí, a ver.
0: Ya le dije la frase.
1: Ah, la frase que dijiste.
0: Gestión.
1: Sí, no.
0: Intendente.
1: Claro.
0: Licenciado.
1: Sí.
0: Diego Reyes.
1: Che, qué grande que son estos. Este es el pro.
0: Sí, es del pro. Llegó para el pro, ahora está un poquito más para lo violeta.
1: Se está tirando para el otro
0: al
1: lado.
0: Al violeta.
1: Claro, pero que tengan cuidado, porque viste que esta gente. Pero bueno, es una buena promoción que se hace el señor. Gratis. Porque eso es gratis.
0: Y el sindicato, ajá, insisto,
1: no quiere.
0: Palo en la rueda. Palo en la rueda.
1: Está muy bien, no quiere.
0: Siempre poniendo palo en la rueda.
1: No, está muy bien, tiene
0: le
1: que cuidar.
0: Le dio 10 días.
1: Para que saque toda esa ropa.
0: Claro, zapato, porque no quiere todo. Trabajar. No puedo trabajar, no tengo ropa.
1: Claro, así que bueno, va a tener que comprar ropa nueva ahora.
0: No, le dio 10 días.
1: Meta parche.
0: Al señor intendente.
1: Sí.
0: Para que explique quién lo autorizó a poner su nombrecito mágico. Perdón. En la pilcha.
1: ¿Quién lo va a autorizar? Él es el máximo, es el intendente. Él agarra y dice: yo le pongo esto y ya está. ¿Quién le va a decir algo? Y que lo que le digan, que bueno, que vean si están mal. No, el señor se está promocionando.
0: El gratis. Sindicato Municipal de Puan le informa que es una violación.
1: Ah, mirá,
0: de
1: al
0: la
1: artículo.
0: Constitución Nacional y de la provincia.
1: Ajá, artículo 14 bis.
0: Artículo primero y 16 de la Constitución Nacional.
1: Primero y 16.
0: Y primero y 15 de la Constitución Provincial.
1: Ah, están hasta las manos. Va a tener que comprar todo. Ropa nueva. Y no tiene más plata. Se gastó
0: atenta
1: todo con los sellos.
0: Atenta contra la neutralidad estatal.
1: Ajá, mirá.
0: ¿Qué al queremos? Poner bienes del Estado.
1: Exacto.
0: Al servicio del licenciado.
1: ¿Viste? Otro gasta en otras cosas. Él gastó en darle ropa a los trabajadores.
0: Y estamos hablando de él.
1: Y lindas botas y todo.
0: Todos hablamos del licenciado Diego Reyes.
1: Sí, sí.
0: Futuro presidente.
1: En cualquier momento. Bueno, señoras y señores, esto pasa en las experiencias. Sí.
0: Dijéronle que viola la ley de ética pública, que lo obliga a proteger los bienes públicos. Pero si él lo está cuidando, le está poniendo un nombrecito nada más. No le tienen paciencia. El asunto es que escándalo, gran escándalo.
1: Sí, claro. No es para mí, ¿no?
0: Puan. Pero porque la gente, insisto, siempre quiere poner el palo en la rueda y no contribuye con los logros de las distintas gestiones. Dice, uno te viste y el otro guarda pitiquín en los cajones de la cómoda de la nona de los solsillonca. Bueno, pero este por lo menos lo viste. Dejen de estar criticando, pobre muchacho.
1: Claro, y bueno, pero viste como hay gente para todo en ese querido país.
0: Todos critican.
1: La República Argentina.
0: Todos critican.
1: Una vez que le hacen ropa con logos y todo eso.
0: Capaz que hasta él mismo los bordó y todo.
1: Y sí, es un laburo eso, es un laburo. 24 minutos, señores, se está pasando de las 18. Se nos fue la hora, Impresionante cómo pasó el tiempo hoy en esta tarde de comunicación radial. Está bastante oscurelli, ¿no? Parece que va a nevar,
0: Córtela con que va a nevar.
1: Bueno, va a haber actividades este fin de semana. Ay. Recién lo decíamos también con el secretario de Cultura, con David Ferreira. Y este es un evento que se viene realizando ya algunos años. Y es un compañero nuestro que...
0: El organizador.
1: El capo máximo es el que corta el bacalao.
0: No, el organizador no corta el capo, no hay bacalao, no hay nada.
1: Él dice, este entra, este no entra, este entra, este no entra. Vamos nosotros y dice, estos no entran. Lo tenemos en la línea telefónica, Miguel Roberto. ¿Cómo estás, Miguel Roberto?
2: Hola, buenas tardes, señora Isi Gajardo, señor Castellano, querida audiencia de Radio Argentina.
1: ¿Cómo andamos? Bien, ocupado.
2: Pero muy bien, estamos organizando que hay mucho para hacer.
1: Sí.
2: Y la verdad que estamos en contacto con las profesoras, los profesores.
1: Sí.
2: Ya estamos ya próximo al evento, así que se viene todo encima, ¿viste?
1: ¿Cómo es esto? ¿Tercer año?
2: Este es el encuentro de danzas tradicionales, este sería el cuarto año, pero para niños, niñas y adolescentes es el segundo año.
1: Ajá, no le pegué ni una. El segundo y cuarto. No le pegué ni una.
2: Nada, pero en el medio, le diste en el medio.
1: Viste, qué puntería, no cualquiera en el medio. Así que segundo y cuarto. Así
2: claro,
1: sería.
2: El segundo de los niños, en realidad. Viste. Bien. Que Mirá, cuando hicimos en el... Comenzamos en el 2023, sí, para adultos.
1: Sí, sí.
2: El
1: sí.
2: segundo lo hicimos el 2024, también para adultos. Mm. Y ahí hicimos una consulta con las profesoras y los profesores.
1: Sí.
2: A ver qué le parecían los encuentros de danza. ¿Viste? Una encuesta de opinión.
1: Claro, claro.
2: Y más de uno nos dijo que faltaba este tipo de encuentros de danzas para la niñez.
1: Mm-hmm.
2: Mm-hmm. Porque... Viste que se arman peñas o se arman diferentes tipos de actividades, pero no hay uno específico de danzas para la niñez.
1: Claro.
2: Entonces dijimos, dale, ya que hay una posibilidad de hacerlo, la municipalidad nos sí. acompaña,
1: sí.
2: y nosotros, dos jóvenes
1: sí.
2: que recién empezamos en el folclore,
1: sí. Sí.
2: tenemos ganas de hacer cosas,
1: sí.
2: empezamos el año pasado con el primero y este año es el segundo encuentro de danzas.
1: Está bien.
2: Pero de niños, niñas y adolescentes.
1: Te digo, ustedes que son los jóvenes, hay que cuidarse las rodillas, ¿eh? Porque van a bailar muchos años y después se resienten las rodillas.
2: Sí, se siente. Y vos sabés lo lindo de esto es que todas las agrupaciones de Ushuaia que tienen niños y niñas sí. bailando, se anotaron, van a participar.
1: Qué bueno, qué bueno. Muchos grupos va a haber, ¿eh?
2: Hay muchos grupos, la verdad, mirá, estamos constantemente en comunicación con las profes y los profes, porque andan con ideas nuevas de hacer sí. tal presentación, puedo hacer tal cosa, y nosotros le decimos que en este evento, que es para los niños y las niñas, no hay ningún tipo de limitación.
1: Sí.
2: Mientras sea folclore argentino,
1: exacto.
2: que presenten lo que quieran.
1: Sí.
2: El escenario es para ellos y que se muevan con la libertad que quieran y con lo que el cuerpo les llame.
1: Sí.
2: No hay ningún tipo de restricción. Que hagan lo que quieran arriba del escenario.
1: Está,
2: es la idea.
1: Claro, está muy bien porque en definitiva son libres de hacer su propio show, ¿no? Me parece que su propio baile, danza, como quieras llamarlo. Digo, es más que interesante que vos seas libre. Decir, mira, voy a traer esto que no lo bailan acá en 10 años, pero nosotros queremos presentarlo para que la gente lo conozca. Y eso me parece muy interesante a mí.
2: Porque el encuentro de danzas para adultos que hacemos en octubre, sí, sí tenemos ciertas pautas de trabajo en los cuales debemos sí. respetar. En este no hay pautas.
1: Ajá.
2: En este... Que ajá. los chicos suban y hagan lo que tengan
1: bien,
2: ganas de hacer.
1: Bien.
2: Es bienvenido. Es el día de ellos, es el mes de la niñez.
1: Ajá.
2: O sea que, con libertad.
1: Bien. ¿Y tenés los nombres de algunos de los que van a participar?
2: Sí, por supuesto.
1: A ver.
2: Aparte de las agrupaciones que tienen niños, que va sí. a ser Folclore en Zapatillas,
1: sí.
2: con la profesora Melissa Renco,
1: sí.
2: Rebelión Malambo, del profesor Jonathan Ramos, el grupo Arrebol, de la profesora Brisa López, Tierra Gaucha, de la profesora Claudia Vallejos,
1: sí.
2: y el grupo Nuestro Legado, del profesor Nicolás Zapata, van a estar arriba del escenario.
1: Ajá,
2: pero,
1: sí.
2: además, como vamos a tratar de agasajar a los niños, invitamos a dos grupos de danzas adultos que hacen, que son, una son las cautivas de la danza,
1: sí.
2: Y el otro es la compañía Reemerger, que es de danza sí. y malambo.
1: Sí, sí, sí, sí, sí.
2: Y tienen una danza más particular, más estilizada, más congraciada con los movimientos corporales.
1: No es la clásica, digamos, clásico.
2: No es la clásica, sino va a ser más danza libre justamente.
1: Bien.
2: Para embellecer el tema del evento de las danzas y, por suerte, cierra el evento un niño cantor.
1: Ajá.
2: Mirá. Está hace poco en la ciudad de Ushuaia, Alex, se llama Alex y los Tucu.
1: Ajá.
2: Un niño que tiene 13 años de edad.
1: Sí, sí, lo
2: canta
1: vi.
2: Canta muy, muy bien. Y sí. él, a modo de broche de oro, va a estar
1: cerrando
2: el espectáculo de este sí. sábado.
1: Sí, sí, lo vi, lo escuché en algún lado a Alex y los Tucu. No sé si había una red, por ahí lo vi. Sí, canta espectacular, realmente.
2: No, canta muy bien, muy bien. Esto va a ser en el Centro Cultural Ester Fadul.
1: Bien.
2: Y es entrada libre y gratuita.
1: Ajá, ajá.
2: ¿Por qué? Porque nosotros sabemos que... Nosotros somos personas que sabemos los costos que significa un artista en el escenario, instrumentos, sí. ropas, tiempo, vestimentas. Pero como esto es una celebración
1: uh-huh.
2: para niños y niñas, nos pareció que era el momento ideal para que sea entrada libre y gratuita.
1: Claro, está bien, está bien. Entonces, este próximo sábado, ¿a qué hora comienza?
2: La idea es comenzar a las 21 horas. Sí. Tenemos la mala costumbre nosotros de ser puntuales con el inicio, así que sí, véngase un poquito antes, sí, así agarra un buen lugar, la pasa bien. Bien. Va a haber lindas danzas, todos los niños y las niñas en el escenario.
1: Sí.
2: Y por supuesto cerramos una pequeña peña.
1: Bien.
2: Para bailar.
1: ¿Cuánto dura aproximadamente? ¿Dos horas? ¿Tres horas?
2: Dos horas. Más de dos horas va a durar el evento.
1: Bueno, eso de empezar en tiempo y forma de mal argentino, ¿eh? Vosotros los argentinos empezamos, ¿viste? Dice a las 9, no, yo voy 9:15 porque todavía no empieza. Y es el otro, escuchó y va a las 9:30 y el otro va a las 10.
2: Y empieza a las 10:30.
1: No, está muy bien empezar en tiempo, la hora que uno indica, porque, bueno, la gente, algunos van a horario. Y el otro que no va, y bueno, se lo pierde. Tenés que ir a horario.
2: Aparte que es una cuestión de, primero, respeto, sí, a la persona que nos presta el lugar físico, que en este caso es la municipalidad, la, sí, gente que trabaja ahí,
1: claro,
2: ya prepara todo para empezar a cierto horario. Así que, uh-huh, tenemos que respetar a los trabajadores.
1: Exactamente.
2: Respetemos a los artistas que les decimos, sí, que van a empezar a las 9 y vienen con tiempo, se preparan. Y respetemos al público.
1: Claro,
2: también.
1: Claro, sí, exactamente.
2: Como decís vos, viene temprano para, sí, agarrar un lugar cómodo, estar tranquilo.
1: Sí.
2: Y bueno, tenemos que ser respetuosos de las buenas costumbres.
1: Exactamente. Bueno, Miguel, y, Roberto, ¿algo más que quieras agregar?
2: Sí. Lleven, si quieren, el mate para tomar. Pero además va a haber una cantina.
1: Ajá.
2: Donde algunos, si quieren, sí, pueden llegar a degustar algo para pasar un par de horitas de muy, muy buena música en, sí, esto que llamamos el encuentro de danzas folclóricas.
1: Bien.
2: Para niños, niñas y adolescentes.
1: Hay un grupo que te acompaña, ¿no? Para hacerlo, un grupo, o lo estás trabajando.
2: No, estoy trabajando con mi amigo y compañero ahí del programa, el señor Rodolfo Dajas, sí, profesor de folclore.
1: Sí.
2: Con él estamos llevando adelante esto que nos gusta tanto y hacemos, que es una cuestión de, nos damos el gusto de organizar eventos folclóricos.
1: Exactamente. Bueno, muy bien, Miguel, Roberto, muchas gracias por todo el informe. Para la gente que está escuchando del otro lado, ya quedan todos invitados. Y bueno, nos reencontramos, nos vemos. Muchas gracias.
2: Muchísimas gracias, saludos para vos, saludos para IFIS, y que tengan, gracias, una hermosa, hermosa tarde, que está nevando en Ushuaia.
1: ¿Está nevando en Ushuaia?
2: Está nevando.
1: ¿Viste? A esa le pegué, recién te dije tres y le pegué en el medio. A esa le pegué porque dije, va a nevar en Ushuaia. Hasta el martes tengo entendido que va a nevar.
2: Ahora está nevando, así que, como dice la canción Sueño, sí, Invernal, está, sí, nevando en Ushuaia.
1: Exactamente, te mando un abrazo, gracias.
2: Abrazo, gracias.
1: Bueno, ahí estaba Miguel Roberto, tiene su programa aquí, La Peña de Argentina, varios años ya con La Peña de Argentina, y también esto que se lo propusieron, sí, los dos, entre Rodolfo y Miguel Roberto, y bueno, están trabajando.
0: Encuentro
1: ya,
0: de danzas.
1: Encuentro de danzas, las primeras que hicieron y las siguen haciendo, ¿no? Sí. De danzas que no son las habituales, las que se ven todos los días, la chacarera, ¿viste? El gato, todo. No,
0: claro, hicieron, ese es en el encuentro de adultos.
1: Claro, hicieron.
0: En el de los, exacto, peques es, sí, libre.
1: Hacés lo que vos tenés ganas de hacer. Así que bueno, no se lo pierda, es un muy lindo evento para pasarlo en familia, juntarse con los amigos, parientes, ir a ver a los chicos que bailan, es espectacular, ¿eh?
0: Sí.
1: 35 minutos, está pasando de las 16 horas en la República Argentina. Tenemos otros llamados más, pero ya hoy no nos da el tiempo, ¿eh?
0: Bueno, me decían que Rucauf era gobernador.
1: Sí.
0: Cuando sacó las zapatillas.
1: Cuando sacó las zapatillas.
0: Sí. Y que Puan es la capital,
1: sí,
0: de la cebada cervecera.
1: Sí.
0: Hay que ir a conocer.
1: Sí, sí. Un pueblo de ahí de Buenos,
0: cualquier,
1: Aires.
0: Cualquier cosa, fíjese.
1: Sí.
0: Vaya siguiendo los cartelitos de,
1: sí,
0: licenciado Diego Ruiz.
1: No, yo voy y le pido alguna pilcha, algo para hacerle publi al señor.
0: Diego Reyes, piensa en vos.
1: ¿Qué tal, Qué bien que estuvo el señor,
0: Las medias también tendrán un sellito.
1: Las medias, sí, Clarín miente.
0: ¿Y la bombacha ya hay lo?
1: ¿Qué cosa?
0: ¿La bombacha?
1: ¿La bombacha de campo?
0: No, la bombacha bombacha.
1: ¿La bombacha de la señora?
0: Sí.
1: No sé, yo sí que no. ¿Cómo le, no sé yo, la ropa interior, si le ponen un sellito o no? Y si las damas se lo quieren poner. Che, ¿te compraste la de Diego? Qué buena que está.
0: No, porque él se las da, es parte del equipete de trabajo.
1: Ah, verá.
0: Usted no entiende nada de la vida.
1: Ah, directamente se la da y sí, también.
0: Claro, el uniforme de trabajo.
1: Las oficinistas también deben tener hasta todo. Deben
0: todo.
1: Tener. Sí, sí, sí. Qué buen intendente que tenemos, ¿eh? ¿Eh? Imagínate. Bueno, acá pueden hacer un copy-pega también.
0: Obvio. ¿Eh? Obvio.
1: Ahora que se vienen las elecciones.
0: Obvio. ¿Eh?
1: Claro, te pone el solución cada bote al Diego.
0: No, porque no dice bote.
1: No, pero
0: dice gestión.
1: Sí, no, pero él va a poner alguna cosa de eso.
0: Intendente. Ajá. Licenciado.
1: Perdón, ¿y quiere
0: Diego Reyes?
1: ¿Quiere repetir él o qué? Lo sabemos. ¿O quiere ser presidente de la nación? ¿Me lo sabe?
0: ¿Con esto? Sí, no. A la presidencia. De no, una.
1: Este pasa derecho, pasa
0: de
1: derecho.
0: De una, pasa sí. Más.
1: Y ya tiene quien le pueda hacer la quinta y todo. Si llega a la presidencia.
0: ¿Quién sí, le va sí, a hacer
1: no
0: la
1: es,
0: quinta?
1: No es, del PRO.
0: Pero ella ya no.
1: Ah, ya no está más.
0: Ella está en Francia.
1: ¿Él está de novio?
0: Ella está en Francia.
1: Sí, empezamos con un chusmerío barato. Se fue a
0: ella
1: Francia.
0: ¿Ella se fue a vivir a Francia?
1: Sí, porque la nena está estudiando en Francia.
0: Imagínate. ¡Obvio!
1: Mirá si se va
0: porque
1: a quedar
0: en
1: acá.
0: Francia los colegios no hacen paro.
1: No, ni desobligaciones, ni nada de
0: nada
1: eso.
0: Nada de eso.
1: Dan 182 días, un día más que acá.
0: ¡Obvio! Y son re económicos sí. Los colegios.
1: Sí, deben valer como 700, 800 o 900 dólares mensual. Más o menos.
0: Castellano mintiendo.
1: Vale como un palito.
0: Un palito sale en la banda de la cascada.
1: ¿Cómo la
0: que
1: banda?
0: No sé si lo seguirá mandando.
1: ¿Qué banda de la cascada? ¿De banda de la cascada? ¿Cuál es esa banda de la cascada?
0: No, el de la cascada. ¿Dónde la manda el de la cascada?
1: No, yo entendí, la banda de la cascada. No, ya no. Me configuré ahí, yo enseguida, ¿no? Claro. Sí, ellos sí tienen de primer nivel las escuelas, está muy bien. Pero no sé ahora, ya está medio flojito.
0: ¿Qué está flojito?
1: Los pitiquiles. Sí, llega un momento que se termina.
0: Yo creo que lo habrán indemnizado.
1: Sí, ahí lo indemnizaron. Sí, sí. No, y para sí. Para irse así bien,
0: obvio.
1: Tiene que llegar a un arreglo con la empresa.
0: No, indemnización no es arreglo.
1: sí, claro.
0: No corresponde a la indemnización.
1: Sí, si no, ¿qué haces? ¿Hasta que consigas laburo de vuelta ahora?
0: No, él no consigue más laburo.
1: ¿Nunca laburó?
0: No, no va a conseguir laburo. No, ¿quién lo va a contratar?
1: No.
0: ¿Usted lo contrataría?
1: ¿Es amigo del otro?
0: ¿Peladito? No, a ver, no, hablando en serio, ¿usted lo contrataría con los antecedentes laborales?
1: No. Sabés que no podés contratar a una persona así. ¿Cómo lo va a contratar? Él ahora va a tener que hacer su negocio propio, solo. Inventarse, reinventarse. Sí, tiene la posibilidad, porque por ahí hay que ver cómo sigue todo esto. De última alquila la pileta con cascada, qué sé yo. Veinte minutos, está faltando para las 17. Último bloquecito ya de esta tarde.

0: Bueno, y el tema de Cerimedo en Bolivia se negó a declarar, sí, ya directamente en la causa, sí, en la causa por la tentativa de femicidio.
1: Sí, pero ya hay también un planteo de investigación, sí, por corrupción.
0: Por corrupción.
1: Claro. En el que también se va a negar a declarar, no, obviamente. La única que va, sí, a cantar en esta historia, sí, es ella.
0: En varios idiomas va a cantar muy bien, la señora va a estar ahí.
1: Es la única opción que ella tenía para salir con vida del hospital.
0: Hay que cuidarla, exactamente.

0: Ahora, yo creo que hay que cortar relaciones con Bolivia directamente.
1: ¿Por qué? ¿Qué tiene que ver? ¿Qué tenemos que ver nosotros con el caso este de este señor?
0: Y por las cosas que están diciendo por allá.
1: No.
0: Sí.
1: No, lo que hay que meter preso es al señor, que nos deja mal. Nosotros no, ¿por qué vamos a cortar con un país que venimos, un país hermano?
0: No son hermanos.
1: Sí,
0: no.
1: Sí. Bueno, el que salió a hablar también de esto es Kichilov. Dijo que la mujer detenida por presunta estafa no tiene vínculo con su gobierno.
0: No es esa, señora.
1: No, no es esta.
0: Es otro caso.
1: Es otro caso.
0: Es otro caso.
1: Lo expresó así hoy.
0: Es otro caso.
1: Sí,
0: es
1: sí,
0: otro
1: sí,
0: caso,
1: sí,
0: una
1: sí.
0: Persona que detuvieron en Buenos Aires.
1: Qué bárbaro.
0: Gente muy buena también.
1: Qué jodido que estaba en todos lados, ¿eh? Albertina Mangini,
0: sí.
1: Que fue detenida en el marco de una investigación por una presunta maniobra millonaria.
0: Sí. Le robaban los datos a la gente. Yo se la hago corta y simple.
1: Sí, sí, sí, sí.
0: Usaban las identidades de personas vulnerables para lavar dinero de casinos clandestinos.
1: Ah, para lavar dinero.
0: Era gente re buena, muy limpia.
1: ¿Lavaba dinero de casinos clandestinos?
0: Sí, es gente muy limpia y buena.
1: Ah, timba, todo timba. Qué
0: casinos clandestinos. Ganaban mucha plata,
1: sí,
0: pero te necesitas blanquearla.
1: Ajá, y ella se dedicaba, tenía la lavandina. Blanqueaba.
0: Ellos se dedicaban puntualmente a eso.
1: Sí.
0: Son tres personas.
1: Sí.
0: Fueron detenidos. Ella, en un principio se dijo que era funcionaria de el gobierno de la provincia de Buenos Aires.
1: Sí, del Kichi.
0: Del Kichi.
1: Claro.
0: El Kichi dijo que no es empleada de la provincia.
1: No.
0: La verdad, desconozco.
1: Sí, él dijo que no directamente.
0: Sí. Claro. Que no tiene vínculo con la gestión de gobierno.
1: Sí.
0: Pero bueno, acá lo concreto es que hay una mujer y dos señores que están detenidos en el marco de esta causa.
1: Sí, esta investigación que se
0: está
1: haciendo.
0: Por una maniobra millonaria.
1: Ajá, ¿te digo el número?
0: Donde utilizaban los datos biométricos y identidades de terceros para abrir cuentas en billeteras virtuales.
1: Ajá.
0: Y a través de esas cuentas iban moviendo los piticlines que ganaban en otros negocios.
1: 27 mil millones de pesos.
0: Sí.
1: Mirá vos, qué número, 27 mil millones de pesos, es el monto que sentaría, digamos, esta maniobra de esta señora.
0: No sé si ella es la jefa o ellos son los jefes. Porque son tres personas
1: son tres.
0: Están siendo investigadas, pero no está determinado cuál era el autor.
1: Claro.
0: Ideológico. Uh-huh. Sí, que son una red que se dedicaba puntualmente a lavar dinero del juego clandestino.
1: Claro, exactamente. Bueno, qué temita, ¿eh?

0: Bueno, y acuérdese que bueno, ya Fly Monday dio el informe crítico de situación, ¿eh? Colapso operativo, desamparo del usuario y sospechas de protección política, según lo que dicen, ¿eh?
1: Pero ese informe no lo dio Fly Monday.
0: No. Fly Monday informó esto, ¿eh?

0: Crisis directamente comercial, el cuadro que tiene esta situación, ¿no? Flybondi. Crisis comercial o financiera, expone este colapso sistemático que desnuda una flagrante, digamos, pasividad estatal y abre severas sospechas de protección oficial. La aerolínea de bajo costo acumula hoy 13 días consecutivos con su flota completamente en tierra, mientras que el apagón absoluto de su plataforma virtual suprime de facto cualquier canal para que los damnificados puedan reclamar o exigir las devoluciones. Es un tema eso, que ya se viene dando de hace bastante tiempo. La gente sigue reclamando, pero bueno, hoy 13 días consecutivos, que no vuelan.
1: Bueno, hay otros países en los cuales ya directamente le prohibieron la venta. De pasaje a
0: Brasil fue uno de ellos.
1: El tema, que por eso se habla de esta protección hacia esta empresa, que acá no han hecho nada.
0: Y bueno.
1: O sea, acá se les permite seguir vendiendo pasaje.
0: Sí.
1: Sabiendo que, el otro día lo decíamos, la cantidad de frecuencias canceladas es ampliamente mayor a los vuelos realizados.
0: No, obvio.
1: Y aún así la dejan seguir vendiendo y le permiten anexar nuevas rutas. O sea, no está cumpliendo con las rutas que hoy tiene y le están permitiendo agregar otras rutas.
0: Sí.
1: O sea, son nuevas personas que van a comprar un pasaje y que en un 80% es seguro que no viajen.
0: No, es terrible. 400.000 personas afectadas ya, desde que comenzó. Es terrible, 2.400 servicios.
1: Lo que plantean, que bueno, que es eso, lo puntual, que porque nadie toma cartas en el asunto, porque nadie...
0: Claro.
1: Hace como en otros países, como exacto, Brasil, claro. De decirle, bueno, muchachos, no vendan más pasajes hasta que no puedan garantizar los vuelos.
0: Claro, y sí, porque si no es una estafa, ¿no? Es una estafa realmente.

0: Y bueno, hasta acá llegamos, señoras y señores. Está nevando en la ciudad, me dicen. Como siempre, agradecerles a todos, que nos acompañan hasta último minuto.
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0: Que tengan un buen término de este miércoles. Y nos reencontramos mañana, aquí mismo.
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0: A las 14. 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
0: Nada más.
2: Llega el mensaje, los quiero leer porque si no van a quedar colgados. Dice: hay que hacer trabajar a los presos, que arreglen las rutas como en los tiempos de antes. Uh-huh. Error, en los tiempos de antes no arreglaban las rutas. En Estados Unidos a lo sumo hacen la chapa patente de los vehículos. Y hay que pagarle por hacerlo. Eso sería por un lado.
0: Sí.
2: Dice así: con esta nevadita, Adorni picando piedrita.
0: ¿Qué?
2: ¿Por qué tiene que salir Adorni a picar piedrita?
0: Adorni picando piedrita.
2: Claro.
0: Y claro, para tirar un poco de ripio para el que se pueda circular. ¿Será por eso?
2: ¿Usted le pasaría una máquina de estas que hacen asfalto?
0: ¿A quién?
2: ¿O una máquina de las que aplanan después de que pasan el asfalto a un preso?
0: No,
2: pregunto.
0: No, se refieren a otra cosa, antes no había.
2: Claro, antiguamente en la prehistoria, en su época, iban con el pico y la pala abriendo la calle.
0: Claro, pico y pala, sí.
2: Pero eso ya no se hace más.
0: No, ni los presos lo quieren hacer.
2: No, es que no se hace más si las caminos están abiertos.
0: No, pero ¿sabes por qué no lo quieren hacer? Porque les pagan poco.
2: Los caminos están abiertos.
0: Y sí, sí.
2: Hay que agarrar la maquinaria.
0: Y claro, y salir.
2: Poner plata en materiales. Claro. Poner combustible y salir a hacerlo.
0: Sí.
2: Pero como no tienen dinero para el combustible,
0: no
2: tienen los insumos, no lo pueden hacer.
0: Claro, claro, no. Sí, sí, ahí ya es más complejo la cosa.
2: Claro.
0: Sí, sí, sí. Pero bueno, ¿cuál sería la solución entonces?
2: Dice: las empresas chantas siempre tienen crisis cuando tienen que responder.
0: Tiene razón. Mira, no estamos pasando, no importa. Tiene razón el oyente. Porque son chantapufes. Y claro, siempre tienen algún problemita y esto y aquello, y te hacen laburar y te venden, y bueno, y se van con toda la guita, y vos no tenés ninguna posibilidad de recuperar absolutamente nada, porque nadie te puede defender. Así que bueno,
2: ¿no?
0: Sí, tiene razón el oyente, tiene razón.
2: Y saludos a los oyentes que están ahí mandando imágenes de cómo está nevando.
0: ¿Está nevando mucho? ¿Está nevando mucho?
2: Terrible.
0: Ah, qué bárbaro.
2: Vamos a quedar aislados.
0: Sí, no, no.
2: No vamos a poder salir.
0: No digas así, que después llaman de las provincias, llaman a ver cómo estamos acá. Estamos tapados en nieve. Están los pingüinos, te dicen algunos. No, los pingüinos están más lejos.
2: Si mañana usted y Beto no vienen, es por la nevada.
0: No, sí, seguro. Sí. Y mi compañero de allá arriba que está laburando también, capaz que no va mañana. El primer trabajador, no, capaz que no va. No sé, no le pregunté todavía si terminaron de pintar el banco que faltaba. Los obreros no habían pintado la parte de las patas que no la pintaron. Así que no sé si, porque tenemos que, ya se termina el mes y hay que pagarle a los trabajadores. Pero dijimos que si no terminan, no va a haber ni un solo peso.
2: Dice: cortale el micrófono.
0: No, así, chao, hasta mañana, gracias.
2: Hasta mañana.

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3: Muy, muy, pero muy buenas tardes, queridos oyentes, queridos conciudadanos, queridos vecinos, ¿cómo están? Venía para la radio y nevaba como nunca, unos copos enormes. Fui a hacer un trámite y veía cómo gente de los hoteles, bueno, supuestamente, seguramente visitantes, ¿no?, que vinieron a hacer sus vacaciones y salían a tomarse fotos, a filmar la nevada espectacular que estaba cayendo, unos copos gigantes. 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Vieron que hoy, bueno, que hay personas que solamente existen en los libros, ¿se dieron cuenta? Uno mira alrededor y tiene gente, y hay gente que está en los libros, por ejemplo. Hay el héroe, ¿no?, el villano, el sabio, el enamorado, o el bufón, sí, el bufón también, y el que aparece justo cuando todo parece perdido. Son personajes que reconocemos enseguida porque forman parte de una tradición narrativa que atraviesa cuentos, teatro, cine y literatura, ¿no? Pero hay otros personajes que no necesitan un escritor, no necesitan un director, no necesitan un guión, porque aparecen solos, están en nuestras vidas. Todos conocemos a uno, por ejemplo, el que llega tarde, el que siempre llega tarde a todo. Yo conocí a alguien que era extremadamente puntual. 5, aunque 10 ya era demasiado, si llegaba ya no estaba. Y es que siempre tiene una historia, por ejemplo. Eso es tremendo. Hay gente que saca historias, yo no sé de dónde. Y es fascinante escucharlos. El que empieza una frase diciendo: yo no quiero meterme, y larga. Y 5 minutos después está completamente metido en lo más profundo. Está el que sabe todo, el que no sabe nada pero opina igual, ese es genial, el que siempre conoce a alguien, el que dice, yo te lo explico, y te explica todo, el que manda audios de 6 minutos o más para decir algo que podía decir, qué sé yo, en 20 segundos, el que nunca tiene efectivo, el que siempre tiene efectivo, el que dice una sola copa y a las 4 de la mañana sigue diciendo lo mismo. Y quizás lo más divertido es que todos tenemos uno. ¿Y qué es lo maravilloso de la vida? Pero también es posible que nosotros seamos uno de esos, ¿no? Hoy en Entre Voces no vamos a hablar de persona o de personajes famosos, ¿sí? No vamos a hablar de héroes de películas. Vamos a hablar de esos personajes cotidianos que aparecen una y otra vez en nuestras vidas. Esos que, si desaparecieran mañana, nos dejarían sin una buena cantidad de anécdotas. Así que la pregunta de hoy es, a ver, ¿qué personaje aparece siempre en tu vida? por favor, contame. 2901-648283. Esa es nuestra línea de comunicación del programa de Entre Voces. ¿Sí? Pensalo. Mandá un audio, por favor, que te quiero escuchar. Puede ser alguien de tu familia, no digamos nombre. Del trabajo, bueno, del barrio, de la escuela, del club, del grupo de amigos. Yo tengo un grupo de amigos, mamita querida. Y si querés, puede ser vos mismo. Así que, bien, pero bienvenidos a Entre Voces. Esta es por la 98.1, el programa cultural que da comienzo de esta manera, mirá, ¿sí? Por favor, te leo o te escucho en los mensajes. Recordá, 2901-648283.

0: Y así pasaba, sí, los pericos, rana, güey, sí, rana, güey. Bien, bueno, estamos en Entre Voces por la 98.1 FM, Radio Argentina. Así que bueno, viste con la consigna de recién, hoy, bueno, queremos que nos manden audios, por favor, te quiero escuchar. Pero hay una condición, ¿eh? No nos digan solamente quién es el personaje. Contame, ¿qué hace? Porque ahí está la historia, ¿eh? No queremos, bueno, por ejemplo, mi cuñado. No, yo quiero, mi cuñado es el qué. Y chau. No digas nombre ni nada. Y ahí empieza el cuento, ¿eh? Dale, por favor. Te cuento que este 28 de octubre, de agosto, octubre, ya me fui lejos. 28 de agosto a las 20:30 horas, en el Centro Cultural Actuar, va a estar una mujer, una artista maravillosa, que se llama Claudia Mazzardi, narradora y chimentera. Tiene chimentos, ojo. Viernes 28 de agosto, 20:30 horas, Centro Cultural Actuar, ahí en Isla San Pedro, 725. Narración oral y escénica, en diálogo con la obra, dice Mujeres que corren con los lobos. Viste, esta obra es maravillosa, Mujeres que corren con los lobos, de Clarisa Pincola Astés. Entonces, vos sabés que los cuentos elegidos han sido, mira, dice, narración oral para adultos, que pone en escena cuentos tradicionales de diversas culturas. Los cuentos elegidos han sido recopilados por Clarisa Pincola Estés en su obra Mujeres que corren con los lobos y narrados escénicamente por Claudia Mazzardi. Como todos los cuentos tradicionales, las historias traen palabras para el alma y transmiten sabiduría a partir de símbolos y arquetipos. Para aprovechar esta sabiduría, la obra consta de dos partes, una de escucha y otra de participación. En el segundo momento, comentamos, debatimos y reflexionamos sobre lo que cuentan los cuentos. Nos encantaría que seas parte de la magia. Te esperamos el viernes 28 de agosto, 20:30 horas, Centro Cultural Actuar en Ushuaia. Pero vos sabés que está buenísimo el momento. Acá. Creo que tengo... no, esta no es. Dame un segundo. Tengo el audio de la mujer esta, porque hoy, después le vamos a hacer una entrevista cuando llegue a Ushuaia, ¿sabes? Pero aquí tengo, mirá. Escuchá lo que nos dice.
1: Hola, soy Claudia Mazzardi, narradora oral. Hace unos 15 años que me dedico a la cuentería popular y voy a estar contándoles algunas de estas historias en Ushuaia. Particularmente el 28 de agosto a las 20:30 horas voy a estar en el Centro Cultural Actuar con una obra que se llama Cuentos y Chimentos, donde presento historias de diversas culturas que están recopiladas en la obra de Clarisa Pincola Estés en el libro Mujeres que corren con los lobos. Esta presentación viene acompañada con objetos y proyección de videos. Los cuentos elegidos son para jóvenes y adultos, y por la complejidad que traen, tiene dos partes la obra. La primera parte en la que se escuchan los cuentos, y la segunda parte donde se conversa sobre lo que cuentan los cuentos. Muy agradecidas de poder estar en el Centro Cultural, ese espacio maravilloso. Así que les espero el viernes 28, y también les cuento que voy a estar compartiendo historias para todo público, para la familia en general, en la Biblioteca Storni el viernes 21 a las 17, y haciendo una obra para infantes.
0: Y haciendo una obra para infantes, decía, un segundito, que volvemos a escuchar esta última parte.
1: En la biblioteca.
0: Se nota que no está. Bueno, entonces en la biblioteca Storni también va a estar haciendo obras para infantes. Buenísimo, entonces. Seguimos por Entre Voces. Mirá, de esta manera, no te olvides. Contame, mandame un audio. Y así vamos escuchándote. Dale.

Y así escuchábamos a Memphis, la blusera, montón de nada. Sí, montón de nada, tal cual. Bueno, te cuento que estamos en Ushuaia, en la capital de las Islas Malvinas, en Tierra del Fuego, Antártida e Islas del Atlántico Sur, con una temperatura de 2 décimas de grado, sensación térmica 7.5 décimas de grado bajo cero. La humedad del 96%, presión 991.4 hectopascales y el viento sudoeste a 45 kilómetros en la hora. Visibilidad 1 kilómetro. Ojo con los quinchos, porque con este vientito se van a volar. Esto es... se está nevando. Cubierto con nevada, dice esta la actualización de las 17 horas. Así que bueno, seguimos por entre voces de esta manera. A ver si hay mensajitos. Sí. Mirá, qué lindo. Hola, ¿sabés que tengo un amigo que cuando decís tengo un gato naranja hermoso pero mordedor, él te dice yo también? Él tiene dos. Me agota, dice. Soy Marta. Lindo programa. Gracias, Marta. Gracias por estar ahí, por escribir. Manda audio, por favor. Mandanos un audio, que te queremos escuchar. No te imaginás. Diste en la tecla, dice el mensaje. Hola, ¿sabes que soy? ¿Sabes que voy a hacer asado el finde? Y mi amiga dice, ay, Pedro, hizo anoche. ¡Bú! Soy Laura. No, Lau, ponete las pilas. No, bueno, si Pedro hizo anoche, ¿qué va a hacer? Me compré un libro para la facu. Carísimo. Y mi amiga, uy, yo lo tengo. Te lo hubiese prestado. Metida y tarde, soy Marcela. Bueno, pero ya tenés, bueno, decirles, debe tener otro. Fíjate, seguramente tiene otro libro además, si estás estudiando psicología, es muy probable. Ahora recordé, dice otro mensaje, ¿por qué no veo a una amiga? Habla bajito, por eso lo hago así, para que no escuche la amiga, escuchemos nosotros. Dije, viajo el lunes a Francia y ella... Te contesta, hoy yo recorrí todos los museos, no te lo pierdas, insoportable, soy Nati, lindo y divertido programa, gracias. Pero bueno, recorrió todos los, está bien, viajó a Francia, algún lugar, recorrió todos los museos, y es para que bueno te quedes con la gana de recorrer museos. Viste qué bueno que son los museos, son magníficos, maravillosos. Yo me metí en un museo y casi me quedo a vivir ahí adentro, y en un momento había un banco espectacular, así como medio de coté, en una sala enorme, viste, unas hermosas pinturas, y me acomodé, y me fui acomodando, miraba las pinturas, me fui acomodando, y en un momento, que no sé cuánto tiempo pasó, Un niño asiático, voy a decir, porque no sé si era chino, coreano, no sé, era de asiático. Veo que estaba sentado como al lado mío, porque era largo el banco, muerto de risa. Claro,

Estaba con la baba colgando y roncando como el mejor. Qué vergüenza que pasé, por favor. Bueno, nadie sabe esto, ¿eh? No adivió, no hay fotos, no hay nada. Así que, zafé. Bueno, sí, hay más mensajitos. Mirá lo que dice María. En mi familia está el que llega tarde a todo. Una vez llegó tarde a su propio cumpleaños. No te puedo creer. Ya habíamos empezado a comer. No. María, por favor, no digas el nombre, no lo quemes. Ricardo dice, mi personaje es un compañero de trabajo que siempre dice, esto lo podemos resolver en 5 minutos. Nunca lo resolvimos en menos de 2 horas. No te puedo creer. ¿Qué es MacGyver? ¿Te acordás de MacGyver? Laura dice, mi hermana es la que dice, yo no voy a opinar. Y después opina durante 40 minutos. ¡No! Laura, por favor. Mirá que te está escuchando, ¿eh? Así que bueno, seguimos por Entre Voces. Qué bueno comentar, me encantan los mensajes, muy bueno. Hoy para este miércoles que está nevando, como si fuese así, el fin del mundo.

0: Y así pasaba Babasónicos. Sí. Babasónicos. Carismáticos. Bien, bien. Estamos por la 98.1 FM Radio Argentina. Un mensajito más. Mensaje de mi vida. Una amiga te dice, te envío un audio, así no escribo. Genial. 9 minutos agotadores. Soy Carlota. Porfa, ¿viste? Yo una vez le mandé a un amigo, me dice, toma una aplicación con unas cintas, que yo me pegué el teléfono en la oreja para escuchar los audios, y se lo mandé. Le dije, estoy escuchando tus audios, aguantame. Y no me mandó más, me los mandaba más cortos, qué sé yo. Bueno, dice, porfi, ¿me llamás? Es solo una pregunta, ¿ok? Y llamo, 35... minuto, basta, ya no lo quiero entender, ya no lo quiero entender más. Soy Mercedes. Y la otra, mi cuñado, hablemos por videollamada y tomemos mate. 1:40, ya no sé cómo cortar. Saludos, divertido programa. Soy Liliana, ¿viste? Pasa eso, ¿eh? Bueno, lo que pasa es que la gente necesita hablar también, ¿no? Es un poco eso. 2901-64-8283. Seguimos así por Entre Voces.
1: De gloria.
0: Momento, ahí empieza.

Y así pasaba Café Quijano, La Lola. ¿Qué tal, La Lola? Buenísimo, ¿eh? Qué temón, por favor. Bien. Buenísimo. Hay más mensajitos, ¿eh? Ojo. Pero bueno, vos sabés que los personajes de la vida son, bueno, aquellas personas reales o figuras que dejan una marca profunda en la historia, ¿eh? En la sociedad o en el camino de cada ser humano. Pueden ser guías, por ejemplo, familiares, héroes o grandes pensadores que nos enseñan lecciones todos los días. Por ejemplo, tipo de personas que marcan la vida, el guía, ¿no? Alguien con más experiencia que te da buenos consejos y te ayuda a crecer. Eso está bueno, ¿eh? Sí. Cuando inicié el viaje para Ushuaia, llegar a Ushuaia, hablé con un grandísimo amigo, Juancito Pelosi. Abrazo enorme a mi queridísimo hermano y amigo del alma. Y él es un gran conocedor de toda la Argentina. La visitó de punta a punta. Y me fue indicando, punto por punto, dónde tomar la ruta, dónde parar, dónde dormir, dónde comer, dónde cargar combustible. Todo. Y fue exacto tal cual como me lo dijo. Un guía espectacular. Y así llegué sin ningún problema. Él, pues, venía además cargadísimo con una camioneta, y así que bueno, me hizo muy bien hace muchísimos años, ya no os voy a contar cuántos. El compañero, amigos o familiares que caminan con vos, ¿sí? Y te apoyan en los momentos difíciles. Esos son, es una buena compañía, ¿sí? Que no te soba el lomo o te acaricia el demonio, ¿viste? No. El compañero, ¿sí? Lo que te dicen aposta. El ejemplo a seguir, por ejemplo, figuras de la historia o del arte que inspiran con su trabajo. Me estoy tomando un rico mate. Figuras célebres importantes, por ejemplo, Albert Einstein, ¿sí? Cambió la forma en que entendimos el tiempo y el espacio con la ciencia. Leonardo da Vinci, un genio del arte y de los inventos en el Renacimiento. Y vamos a nombrar Martin Luther King, luchó en forma pacífica por los derechos y la igualdad de las personas. Bueno, esto es en el mundo, ¿viste? Bueno, vos tenés gente así en tu casa, en tu barrio, en el laburo, en el grupo de amigos. Contanos, ¿cuáles son esos? ¿Sí? Esos que vos tenés ahí. Dale, seguinos por Entre Voces, 2901-648283. Mándanos un audio y me contás. Dale, te quiero escuchar.

Es el señor Flavio. Se va a esconder. Bueno, queridos, queridas, muchísimas gracias. Vamos llegando al final. Ha sido un placer y un honor. Antes de despedirnos, solo un favor, complicado favor, pero posible favor también. Es solo hacer unos segundos de quietud. Si el señor director pudiera bajar un poco las luces, yo sé que estamos en la tele, pero un poquito, no va a durar nada esto. Es solo para buscar fuerza en nuestros espíritus y en nuestros corazones y terminar como se debe este concierto lo más alto que podamos. Un segundo de silencio, nada más. Señorita, por favor. Seguridad. Y vos también, vieja loca, que estás en pedo hace rato. Bueno, silencio, nada más. Esos son unos segundos. Buscamos fuerza. Solo nos vamos a dar cuenta cuando llegue el momento de que explotemos como merecemos. ¿Estamos? Por favor, tío Spiker, un poquito.

0: Y así escuchábamos a los fabulosos Cadillac. Mal bicho, cuánto mal bicho que hay, por favor. Bueno, tenemos mensajitos, mirá, dice Carlos. En mi grupo hay uno que siempre conoce a alguien. Si hablamos de un médico, por ejemplo, conoce a uno. Si hablamos de un músico, conoce a uno. Si hablamos del presidente, seguro que jugó al fútbol con él. Carlos, no te puedo creer, pero viste que están esos personajes en la vida de uno, ¿viste? ¿Cuáles son esos personajes que vos tenés? Contame. Mandame audio, mandame tu mensaje al 2901-648283. Te contaba un poco más adelante que tenemos una gran sorpresa, tenemos una hermosa comunicación. Vamos a estar dialogando con Luisina Quipes. Sí, presenta Desde Esta Orilla. Es muy conocida en esta radio, en FM 98.1, FM Radio Argentina. Sí, ella va a estar en el miércoles 26 de este mes, de agosto. Tengo que hacer la cuenta. Cuando me ponen números tengo que hacer cuentas. Enero, febrero, marzo, abril. Ah, sí, agosto. A las 21 horas, en el foyer de la Casa de la Cultura. Te cuento de quién estamos hablando, que seguramente la conoces, estoy absolutamente seguro. Ella es, mirá, uy, Luisina Quipes es compositora, intérprete y arreglista argentina. Nació en Ushuaia, es Nick, no te puedo creer, la ciudad más austral del mundo, y actualmente vive en Madrid, España. Su recorrido artístico se encuentra atravesado por el territorio, los viajes, el desarraigo y la necesidad de transformar las experiencias y paisajes que la rodean en música. ¡Qué maravilloso! Los artistas son geniales, ¿eh? Comenzó a tocar la guitarra a los 12 años. Hoy tiene 15. En Ushuaia, participando desde muy joven en distintos espacios y festivales de la ciudad. Entre ellos el Festival Infantil de Folclore y las celebraciones de la Noche Más Larga, por supuesto. También participó en la Feria Internacional del Libro de Buenos Aires, representando a Tierra del Fuego. Este primer vínculo con la guitarra, la canción y el folclore argentino continúa siendo, bueno, una parte importante de su identidad musical hasta la actualidad. Posteriormente, comenzó su formación como compositora en la Universidad Nacional de La Plata, ciudad en la que vivió durante 15 años, y continuó sus estudios en España con el máster en composición con nuevas tecnologías del Real Conservatorio Superior de Música de Madrid. Su trabajo se desarrolla principalmente dentro de la música académica contemporánea, con obras para instrumentos solistas, música de cámara. No sabes con quién vamos a hablar. No tenés una idea. Bueno, muy bienvenida, Luisina. ¿Cómo estás? Horacio Pulido de Entre Voces te habla. ¿Cómo va eso?
1: Hola, ¿qué tal? Buenas tardes. ¿Qué tal, Horacio? Acá Luisina de 15 años.
0: Vamos, viniste para hacer la fiesta de 15. ¿Escuchás? Vamos, sí, ¿vos me escuchás a mí? ¿Hola? ¿Hola, me escuchás? ¿Me escuchás ahí? ¿Hola, me escuchás? ¿Hola, Luisina? ¿Me escuchás? A ver, un segundo. ¿Hola, me escuchás? Luisina, ¿me escuchás? Hola, Luisina. Me parece que se cortó la comunicación. Un segundito que ya reponemos todo. Hola, Luisina, ¿me escuchás? Bueno, un segundito entonces y ya volvemos. Vamos a escuchar un poquito de su música y volvemos a establecer el contacto con ella. Dame un segundo. Dame un segundito. Ahí estamos. Bueno, si no, vamos a escuchar un temita y ya resolvemos el tema, la cuestión tecnológica, que, bueno, a veces pasa, qué sé yo, a veces pasa, dice un amigo, a veces pasa, y cuando pasa, pasa. Ahí vamos.
2: Hola, sí, oh, oh. cuando quieran, Gus.
3: Está bien.

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1: Y así estamos, comenzamos a escuchar el tema de Luisina Quifes, modo avión. Guardes.

0: Luisina, ¿me escuchás?
1: Sí.
0: ¿Ahora sí?
1: No sé qué pasó.
0: Eso.
1: La nieve,
0: ¿viste?
1: La llamada.
0: Ahí de fondo está tu tema, modo avión.

0: Sí, bueno, la verdad que ahora estoy como todavía un poco asimilando la llegada, que bueno, fue esta mañana, estoy recién aterrizada,
1: Ah, mira.
0: así que yo más agradecida que ustedes por darme esta oportunidad de poder contar un poquito y poder compartir esto, que va a ser el miércoles que viene, como bien decías, el
1: Sí.
0: miércoles 26 de agosto. Así que bueno, la verdad que esto empezó hace unas semanas, lo empecé a gestar ya desde allá, de Madrid, que es donde estoy
1: Mira.
0: viviendo. Así que ahí empecé con el movimiento para poder preparar este concierto,
1: Qué
0: que la verdad
1: bueno.
0: que no, que bueno, son oportunidades que hay que aprovecharlas
1: Claro.
0: y que más que sean en tu país, en tu ciudad, sobre todo, y con la gente nuestra, ¿no? Que nos
1: Tal cual.
0: rodea.
1: Muchísimas gracias por pensar en nuestra tierra, en nuestra amada y queridísima Tierra del Fuego.
0: Sí, yo contenta porque ya te digo, me esperó ahora con esta nevadita, fue una caricia.
1: Sí, yo venía para la radio y veía en algún momento gente que salía de los hoteles y a sacarse fotos, viste, a disfrutar de la nieve, ¿no? Eso es magnífica la imagen. La imagen. Bueno, leí ahí un poco tu currículum de una, digamos, formación artística y musical realmente espléndida, ¿no?
0: Sí, bueno. Ahí, bueno, siempre la música es un camino de ida que nunca se termina, que siempre vas aprendiendo más, vas tomando más experiencia y digamos lo que tengo de afortunada es haber nacido acá, que para mí es como el lugar de la inspiración más grande,
1: Claro.
0: es como si fuera que ya tengo una maleta, ¿no? Con paisajes, con colores, con texturas y con ideas que son las que me hacen por ahí, a donde sea que vaya, siempre tener eso conmigo. Entonces, creo que esta era la oportunidad también de poder mostrar esto, hacerlo conocer y bueno, que también compartir un poco esta experiencia que llevo en estos años, que ya estoy fuera, y no solamente fuera de Argentina, sino también digamos, desde que tengo 18 años, ¿no? Que me fui de Ushuaia, que me fui a estudiar, siempre fue un camino, ¿no? Del desarraigo, como bien decías,
1: Sí.
0: un camino en donde uno tiene que aprender a empezar, ¿no? En los lugares nuevos. Y por eso el nombre de esta gira, que es desde esta orilla, porque es también aprender a ver la vida desde estas orillas, ¿no? Que al final es como siempre estar como entre un umbral, ¿no? Entre el ver el mar hacia adelante y del otro lado tener, digamos, otra inmensidad y decir, bueno, ¿para dónde miro? ¿Desde dónde empiezo? Y sé que puedo empezar desde donde yo esté, siempre va a ser un nuevo comienzo.
1: Claro.
0: Entonces es un poco eso, el poder llevar a donde yo vaya ese paisaje.
1: Claro. Aquí en tu biografía decía que tú tomaste contacto con la guitarra a los 12 años. Y ese primer contacto también es el primer contacto con el sueño de viajar, con el sueño también de ir a profundizar en la música, a vivir en, digamos, desde el punto de vista de la música. Y lo otro que te quiero preguntar es, una vez que se logró eso, ¿cómo se ve nuestra tierra desde afuera?
0: Sí, bueno, desde pequeña, ya desde muy, muy pequeña, siempre la música fue algo que estuvo en casa, que siempre, bueno, mi papá tocando la guitarra, cantando, o sea, que siempre fue algo que estuve cerca de esa oportunidad, también mi abuelo, bueno, ya esto venía de familia, entonces a los 12 años fue la llegada de la primera guitarra. Y ahí empezó este contacto y siempre ahí, bueno, cuando era, me gustaba mucho mirar revistas, ¿no? Con imágenes y siempre veía, bueno, siempre cuento esto porque es gracioso, veía la Torre Eiffel y pensaba que eso era todo Europa. Pensaba que, digamos, el monumento era todo.
1: Claro.
0: Entonces siempre lo veía así como con ilusión y era como, ay, me encantaría poder estar ahí y siempre había sido como un sueño el poder conocer otros países, otras culturas.
1: Claro.
0: Pero en realidad no, nunca te imaginas que va eso a pasar, o sea, uno lo puede tener, ¿no? Como un sueño, pero va pasando la vida y pueden pasar cosas en el camino. Entonces, cuando terminó la carrera ahí en La Plata, ahí me doy cuenta que

0: no me sentía ni ahí, o sea, no me sentía como que ese era mi lugar, y quería más, o sea, quería poder explorar, ir a otros lugares nuevos. Entonces dije, bueno, ahora puede llegar el momento este, ¿no? Que tanto anhelé en su momento. Y entonces ahí me encaré, digamos, dije, bueno, vamos. Así que, y después, bueno, una vez que estás allá, lo más lindo es que siempre, cuanto más lejos estás, más cerca te sentís, pese
1: Qué
0: a
1: hermoso
0: que
1: eso.
0: no está. Sí, y sobre todo, siempre con el orgullo este, ¿no? De contar dónde queda Ushuaia, cómo es nuestra cultura, cómo es la cultura, bueno, del país, ¿no? Como que todo el tiempo no te pueden creer que vengas de tan lejos, que Ushuaia, uy, que o por ahí, bueno, muchas personas que por ahí no saben ni siquiera dónde queda, bueno, viste, entonces como todo ese orgullo de decir, bueno, este lugar es el origen de todo esto. Así que bueno, eso es un poco lo que siempre en mis conciertos trato de compartir, de las canciones, de poder hacer que la gente tenga un paneo, ¿no? De lo que es Ushuaia.
1: Claro, qué maravilloso, ¿no? Porque estar lejos no es el contacto con la tierra de donde uno nació, no es el dulce de leche, no es el mate, pero vos llevabas algo que es una raíz muy profunda, que es la música y es la guitarra, ¿no? Pero esto que dijiste, estar lejos es estar cada vez más cerca, y es maravilloso eso, realmente. ¿Y desde ahí nacen tus composiciones?
0: Sí, siempre. Ya la primera vez que me fui de acá, que me fui a estudiar, digamos, ya hice como mi primer canción del desarraigo, que era como, bueno, me despegué de esto. Y llegas a una ciudad en donde hay edificios, cemento, entonces, bueno, ahí es como, ¿qué hago, no, con esto que hay acá
1: Claro.
0: alrededor? Entonces ahí empiezo sobre todo a focalizarme en la composición y poder crear en la música orquestal, en la música instrumental también, como diferentes maneras de generar dimensiones, de que eso sea un paisaje, que lo que vos escuches te lleve a esa imaginación, ¿no? A ese imaginario que uno tiene adentro. Y entonces ahí es donde también se empiezan a complementar después la otra parte, que es también parte como cantautora, como intérprete de mis canciones. Entonces es como un combo que se va haciendo también en la parte musical.
1: Claro. Qué bueno, ¿no? Se va armando esa, por decirlo así, esa otra piel, ¿no? ¿Y cómo es desde el punto de vista de esa otra piel, Luisina, mujer? ¿Cómo es tu día a día? ¿Cómo es tu transitar en otro lugar?
0: Bueno, sí, al principio siempre fue, al principio cuando vas a un lugar nuevo, viste que es como todo, bueno, la experiencia, lo nuevo, y ya después cuando empezás a como decir, estoy viviendo acá, ahí empieza como la parte donde más que nunca se empieza a querer afianzar, ¿no? Todo esto de las costumbres, digamos, de las experiencias que uno trae desde su país, desde su origen. Entonces, la verdad que sobre todo esto, no perder la identidad en el día a día, llevarla siempre presente a la identidad. Y bueno, eso, ¿no? Obviamente uno ya se va haciendo como su rutina, como sus nuevas objetivos, o sea, sus nuevos objetivos, sus nuevas metas. Primero empecé con el objetivo de, bueno, llegar a este país, empezar a explorar este país, ver cómo es todo, y ya después dije, quiero empezar a llevar la música a otros países más, no solamente acá.
1: Claro.
0: Entonces ahí empecé ya el año pasado, dije, bueno, me voy a empezar a ir a otros países. Entonces, bueno, estuve en la Embajada Argentina de París y en Roma. Entonces ahí fue como, bueno, empezamos a llevar esta identidad para esos lados, que estuvo, la verdad, que una experiencia súper linda. Y así de a poco, después me fui a Rumanía también a tocar, a hacer unos conciertos. Ahora estuve en Polonia la semana pasada. Entonces, como es, y sobre todo siempre llevar esto, siempre llevar esta, como te digo, esta maleta con esta identidad. Y lo más lindo que me pasó ahora en Polonia fue que, aún hablando en español, porque yo obviamente pregunté si querían que se haga una traducción, porque el polaco es un idioma súper mega complicado, y no, todos que no, porque bueno, también había muchos hispanohablantes, había un grupo ahí mezclado, y la verdad que cuando terminé me dijeron, No hay manera más linda de que nos haya llevado de viaje a tu país y sobre todo a tu ciudad. Entonces eso me quedó como súper adentro porque dije qué increíble, porque si bien uno lo intenta, ¿no? Porque uno transmite desde su lugar, decís, guau, wow, o sea que realmente llegó esto a transmitirse, o sea, realmente lo logré, que eso es lo
1: Claro.
0: más importante. Así que bueno, eso es algo que a uno le llena de alegría, de orgullo, de nada, todo.
1: Claro, ¿qué te parece? Porque ahí está el artista, digamos, ¿no? Porque la música, en todo caso, es el medio, ¿no? Es el vínculo que te hace expresar esto que vos decís, ¿no? Lo de expresar Ushuaia, expresar. Porque bueno, y me venía cuando contabas esto, Polonia y demás, tengo un amigo que dice, yo hablo todos los idiomas, pero en español. Está bueno eso. Pero
0: Total.
1: estar, venir a Tierra del Fuego, a Ushuaia, la ciudad del fin del mundo, o el principio de todo. Y me quedaba esto resonando recién cuando hablabas, ¿no? El principio de todos. O sea, es que vos venir a recargar pilas para salir nuevamente a todo el mundo ahora.
0: Sí. Sí, es que, bueno, la frase esa realmente la hicieron y ahora que uno está desde este lado, sí que lo siente así. Como el principio, como sí, como decís, la recarga de las pilas.
1: Claro.
0: Y sí que obviamente se vuelve raro el esto de que haber nacido en un lugar, después haber vivido en otros. Cuando estoy acá, veo la vida desde otra perspectiva también,
1: Claro.
0: porque obviamente también se te hace un mareo emocional todo el tiempo,
1: Sí.
0: porque estoy acá donde nací, donde tengo toda la infancia, pero a la vez. Después también crecí en otra ciudad, después ahora estoy en otro país, entonces al final es como llega un momento donde se te hace un poco una montaña rusa, pero bueno, no dejas de saber, obviamente, cuál es tu origen.
1: Claro.
0: Entonces, para mí sí, claro, ahora es como venir al momento este de también dejarme contener por mis padres, o sea, que ellos también me arropen un poco,
1: Claro.
0: me
1: Ahora hay que hacer
0: cuiden.
1: de hija, olvídate. Comida de mamá, asadito de papá. Bueno, a ponerse las pilas, chicos, ¿eh?
0: Sí. Así que por eso ojalá que bueno, que los que estén escuchando, si se animan a acercarse el miércoles que viene, va a ser muy lindo porque voy a hacer canciones propias, o sea, la mayoría son canciones mías. Voy como relatando un poco este viaje, ¿no? Todo este recorrido en las distintas canciones. También hago canciones, arreglos en guitarra, de canciones de otros autores, de algún bolero, folclore, algún tango, entonces como que voy haciendo un poco una fusión, pero es un viaje al final.
1: Exactamente.
0: Así que nada, con mucha ansiedad, ¿no? Porque llegue ese día.
1: No,
0: Es
1: ya
0: como
1: está, ya
0: ah.
1: llegó. Ya triunfaste, ya estás acá y estás hablando así, estás mostrando tu corazón, estás mostrando lo más hermoso que hay en vos como persona. Y me quedaba en una imagen maravillosa de algo que dice un gran pensador japonés, señor es filósofo budista, y él hizo una presentación a las Naciones Unidas, una presentación, ¿cómo se dice? Para la paz, ¿no? Y en un momento habla de ser ciudadanos del mundo. Y me quedó esto en tu imagen, te imagino desde acá de la radio, con tu guitarra y con estas presentaciones que hiciste, y dije, sí, es una ciudadana del mundo. Y eso es lo que me parece que es exquisito, es maravilloso, ¿no? Creo que eso en tu voz se siente eso además.
0: Sí, la verdad que es así. Bueno, y lo mismo lo que dijiste de español en todos los idiomas. Que al
1: Yo
0: final
1: hablo
0: es.
1: todos los idiomas en español, tal cual, es así.
0: Sí, porque siempre que lo que transmitas por dentro,
1: Sí.
0: sea como sea, tiene que llegar, va a llegar. Y si
1: Sí.
0: no es algo sincero y algo sentido, no va a generar nada.
1: No va a generar nada. Tal cual. Así que bueno, a todos los oyentes, entonces, este 26 del 8, de momento que tengo el flyer por acá, 21 horas en el foyer de la Casa de la Cultura, Luisina Quipes, así como la escuchamos recién, va a ser desde esta orilla. Así que desde esta orilla te vamos a escuchar. Voy a estar ahí.
0: Bueno, muchísimas gracias, de verdad, muchísimas gracias por el espacio, por la charla, por el abrazo a la distancia, bueno, acá más cerca, no tanta distancia, pero sí cerca.
1: Acá todo está cerquita.
0: Sí,
1: Bueno.
0: pero bueno, se siente eso y bueno, a ver si nos vemos.
1: Sí, por supuesto que nos vamos a ver. Abrazo enorme para tu mami. ¿Y las entradas? ¿Esto es por orden de llegada? ¿Cómo tenés idea de eso?
0: Es con entradas anticipadas, están, ahí en la biografía de mis redes sociales está la página web.
1: Ah, pasá por favor todas tus redes, por favor.
0: Sí, es Luisina Kipes, como es mi nombre, con Luisina Kipes, K-I-P-P-E-S, O-K, o sea, O-K, digamos. Uh-huh. Ese es el Instagram, y después, bueno, también en Facebook, es lo mismo, es mi nombre, Luisina Kipes, y las entradas se consiguen por la web de Alpogo. Entonces, incluso si entras a la web de Alpogo, podés poner el nombre mío, Luisina Kipes, y ya te va también a aparecer ahí el link.
1: Bien.
0: Pero sí, cualquier cosa, eso, la persona me puede mandar un mensaje, me puede escribir por alguna red y ahí estamos.
1: Excelente. Buenísimo, entonces. Dale, nos vemos el miércoles 26 del 8. 21 horas.
0: Bueno, sí, eso es.
1: Abrazo enorme, éxito. Bueno, mucha mierda, muchísima mierda.
0: Muchísima mierda.
1: Abrazo para tu mami.
0: Bueno, muchísimas gracias a ustedes.
1: Nos vamos con un temita tuyo, ¿te parece?
0: Dale, perfecto.
1: Ese, modo avión. Abrazo enorme.
0: Genial, abrazo.
1: Sí, chao.
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1: ¡Qué grande! Vas en un vuelo y te habla Luisina Quipes así. ¡No! No te querés bajar más, olvídate. Sí, sí, sí, tal cual. Bueno, entonces la vamos a estar escuchando este miércoles 26, ¿sí? Seguimos por Entre Voces de esta manera. Un corte comercial y ya volvemos.
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Pasaba Shakira por Entre Vos en la 98.1 FM Radio Argentina, la única a las 7.80. Sí, esa, nuestra radio. Bueno, viste, te cuida tu madre. Un poco ahí, un mensajito para nuestra entrevistada de hoy. Un mensajito dice: mi marido es el personaje que busca algo durante 20 minutos y cuando no lo encuentra pregunta, ¿dónde está? Yo no lo encuentro. En 30 segundos voy yo y lo encuentro. Los hombres somos así, Silvia. ¿Qué querés que te diga? A veces no encontramos nada. Sí. Bueno, ese personaje existe en todas las casas, ¿viste? Sí. Se llama ¿dónde está? Y suele venir, bueno, acompañado de la frase, yo ya busqué. Es verdad. Te lo juro, me pasa a mí. Me pasa que me pongo a buscar... Mirá, bueno, en defensa, viste, del marido de Silvia, cuando uno, viste que los hombres tenemos unas cosas puestas en un lugar, y esa es nuestra organización. Cuando venís vos, Silvia, por ejemplo, y ordenás eso, chau, se me fue el orden a mí, entonces ya no encuentro nada. Si vos lo dejás así como yo lo dejé, desordenado, ese es mi orden y yo encuentro todo, te juro que encuentro todo ahí. Pero bueno... No sé cómo se llama tu marido, Silvia, pero un poco para dar una manito ahí a la marido de Silvia. Porque es así, a los hombres nos pasa eso. Te lo recontra mil juro, ¿eh? Es así. Bueno, ¿qué te pareció la entrevista con Silvia Quipes? Va a estar este miércoles 26 del 8 ahí en el Faller. Luciana, ¿qué dije yo? Pero más me Beto, por favor, Luciana. ¿Por qué me decís Luisina? Bueno, es parecida, ojo, Beto, Beto ahí me está mandando mensajes. Tranquilo, Beto, tranquilo. ¿Viste que en tu casa siempre están esos personajes, ¿no? Esos personajes malvados. Ya estamos en la segunda parte para casi finalizar nuestro programa. ¿Viste que en el laburo también hay personajes que solamente... aparecen en determinadas circunstancias? El trabajo, por ejemplo, es una fábrica extraordinaria de personajes. Está el que siempre tiene una reunión. Y yo te puedo asegurar que hay otros que, por ejemplo, agarran un papel, ponen cara de malo para que nadie les pregunte nada. Te juro. Y andan con ese papel todo el día y ese papel no sirve ni para nada, ni para hacer un avioncito. El que nunca leyó el mail. ¿Viste que nunca? Bueno, te mandé por un mail. Ah. No lo vi, nunca leí el mail. El que dice, como ya saben, cuando nadie sabe nada. Es verdad eso. Y el que manda, por ejemplo, un mensajito a las 23:47 diciendo, una cosita, chicos. Y a 23:47 yo ya estoy roncando mal. El que llega a una reunión y pregunta, ¿de qué se trata la reunión? Pero infeliz, no leíste el mail. Te mandamos mensaje. ¿Lo querés boxear? El que siempre tiene una solución para un problema que nadie planteó. Es verdad, yo me río solo. Estoy quemado. Señoras y señores, seguimos por Entre Voces. Sí, así, mirá, de esta manera. Vamos. Momento, seguimos con los problemas técnicos. Atento, Houston. Houston, por favor, Houston. Vamos, mirá, vamos por acá. Sí, ahora sí.

Y así pasaba Vicentico, los caminos de la vida, los caminos de la vida, qué maravilloso. 18:38, ya nos estamos acercando al fin de nuestro programa. Bueno, Pablo dice, en mi trabajo está el que manda. ¿Tenés un minuto? Y automáticamente sabés que perdiste la mañana. No, Pablo, pero tenés que cortar ahí. Pablo, a vos también te gusta conversar, ¿eh? Claudia, tenemos uno que empieza todas las reuniones diciendo, voy a ser breve. Ya con el, ya me suena que no, ¿no? Ya sabemos que estamos perdidos, tal cual. Sí, ah, yo los conozco, yo los he visto. Fernando, el mío es el que responde a todos los mails con gracias, incluso a los que dicen gracias. Y bueno, pero decir gracias, viste que es muy importante. No como esa gente que dice, se agradece. No, hay que decir gracias, loco. Hay que tener el corazón, la fuerza, el coraje, todo eso de decir gracias, de una. Porque es lo mejor, más que decir se agradece. ¿Qué significa se agradece? Es impersonal, no corresponde. Patricia dice, hay uno que nunca sabe nada, pero cuando termina la reunión dice, bueno, entonces quedamos en esto, ¿no? Que nadie sabe. Y Oscar dice, mi personaje laboral es el que dice, hagamos una lluvia de ideas. Una lluvia de ideas. Y después anota todas las ideas como si fueran suyas. ¡No! ¡Alto! No voy a decir la palabra. ¡No! ¡Tramposo! ¡No! No. Ese sí que está perdido, ¿eh? OJ, está perdido. Seguimos por Entre Voces, 2901-6482-83. Ahí, manda tu mensajito, dale tu audio, te escucho.

Y así pasaban los abuelos de la nada, cosas mías, por la 98.1 FM en Radio Argentina. Bueno, estamos llegando al final de nuestro programa. Tal vez todos somos personajes, ¿eh? Ojo, en algún lugar somos, bueno, el gracioso, en otro el serio. Para alguien somos el que siempre llega tarde, para otro, bueno, somos la persona que siempre está. Y quizás eso sea lo interesante. Nadie tiene un solo personaje, tenemos varios. Los vamos, qué sé yo, interpretando sin darnos cuenta, según el lugar, según quien nos mire, según la historia que estemos viviendo. La literatura los inventa, el teatro los pone en escena, el cine los ilumina, pero la vida los cruza con nosotros todos los días. Y algunos pasan, otros se quedan y unos pocos, bueno, terminan formando parte de nuestra propia historia. Así que la próxima vez que estés sentado en un bar, en una oficina, en un colectivo, en una reunión familiar, mira a tu alrededor. Tal vez tengas delante un personaje y quizás, sin darte cuenta, vos también seas el personaje de alguien. Sí, esto fue Entre Voces. Muchas gracias por estar conectado. Muchas gracias por tus mensajes. Nos encontramos el próximo viernes, ¿eh? Y recordá, todos tenemos una historia. A veces solamente hace falta escucharla, ¿sí? Así que bueno, vamos a cerrar este programa. Recuerden siempre que los quiero con el alma. Y nos vamos con un temita hermoso de los Rodríguez. Mucho gusto.

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0: nuestros músicos y todas con nuestras costumbres tradicionales. 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Lo saludamos a Roberto Castellano, ahí que están los controles técnicos de Radio Argentina. Por supuesto, para acompañarlo hasta las 21 horas en nuestra ciudad de Ushuaia. ¿Cuántas de 2 grados centígrados tenemos? Pero tenemos una tarde maravillosa. ¿Sabe qué? Esta mañana, una mañana primaveral con sol. Un lujo, abrir las puertas, las ventanas, todo. Mentira. La ventana sí. Bueno, el tema es que ahora está nevando en Ushuaia, ¿eh? Para nuestra gente del norte, nuestra gente del continente, así que bueno, toda mi gente del Chaco, también hace frío. ¿Cómo estás? Cuéntenme cómo están Corrientes, Buenos Aires. Bueno, ya sé, acá estoy viendo la temperatura de Buenos Aires, sí, todo el mundo con frío, ¿no? 12 grados, 10, 11, y ahí la estamos llevando, máxima 14, lindo número también, ¿no? Así que bueno, de esta manera entonces lo vamos a acompañar, como siempre, hay que ponerle un poco de humor a la vida. Yo creo que la vida es hoy, no espere que sea mañana, ni pasado, ni el año que viene, ¿sí? Sí, me decía un sabio, mira Damián, hoy es, la vida es hoy, mañana no sabemos. Y cuánta razón, a veces nos ponemos a pensar, ¿no? Y no pensamos ese paso, justamente ese paso importante, y hacemos proyectos. Desde acá 10 años y medio, y 3 meses y 22 días, ahí estamos haciendo planes. ¿Para qué? El hecho es, tampoco vas a tirar toda la artillería hoy, porque es hoy y tiene, ¿no? También tiene. Y bueno, y si no usa usted, alguien va a usar, así que no se haga problema, ¿eh? Bueno, mis amigas, mis amigos, vamos al encuentro musical, vamos rapidito antes que se enfríe. Le dije, línea de contacto, 2901-58-55-08, y vamos a comenzar nuestro primer bloquecito musical. ¿Quién nos visita hoy? ¿Metele plomo? Pero sí, campeón, metele plomo.
1: ¡Tapecito! ¡Metele plomo nomás, gente, pues!

Bien, amigas y amigos chamameceros, tengan todos ustedes muy, pero muy buenas tardes. A partir de este momento y hasta las 21 horas lo estaremos acompañando con toda la música del litoral, nuestro encuentro imaginario y nuestro paseo por nuestro litoral y encontrarnos con nuestra gente, con

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13 minutos pasaron de la hora 19 en nuestro país y nuestro comienzo musical. Qué bárbaro, ¿eh? Los majestuosos. Metele plomo, tapecito. Metele plomo. Antes que se enfríe. Nuestro sueño y la distancia. Julián Cini le puso letra. Hermosa interpretación a cargo de los de Imaguaré. Los de Imaguaré. Imaguaré. ¿Qué quiere decir? ¿Usted sabe? ¿Usted? Ah, no estoy en cámara, no estoy en cámara, perdón, ¿eh? Siempre estoy escondido, seguramente le debo a alguien y no me encuentra. Bueno, acá estoy. Bien, entonces, ¿qué dijimos? Imaguaré. ¿Usted sabe qué quiere decir Imaguaré? Así hace con la cabeza. ¿Y usted? ¿Usted? No, hey. Where are you, man? ¿Dónde estamos, eh? Claro, hay que hablar inglés. Imaguaré, una palabra en guaraní, que significa de aquellos tiempos, de nuestros tiempos, como decían los viejos, me acuerdo de mis tiempos. Y algunos saltaban y decían, me acuerdo de la final. Jugadores, tenía boca, jugadores de nuestro equipo. Bien, seguimos entonces con más Buenas Tardes Litoral, que también es presentado por Tienda Euforia en Quanip 681. 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No crea que con eso le estoy diciendo. Y no está para hacer piquete hoy con la nevada acá en Ushuaia, Despacio, no frene arriba de la nieve, trate de aminorar la velocidad. 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Seguimos, mis amigas, mis amigos. Seguimos. 2901-585508, línea de contacto. El guitarrero, seguramente, guitarra al hombro, ¿no? Porque antes no se usaba estuche, no había estuche, ¿no? Sí había tal vez las guitarras de concierto, tal vez aquel tanguero, ¿no? Que iba a, como decían, a la milonga, ¿eh? Pelo engominado. Pero por otro lado también las alpargatas juegan, alpargatas, bombacha de gaucho, no, usted ya sabe, no, así no. Aparte hoy no se usa eso, es otra cosa lo que se usa. Sí, bueno, rápido, entonces, ¿qué decía el cantor? Destino. 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

0: 21 minutos pasaron de la hora 19 en nuestro país. A todo chamamé, a todo trapo, el grupo, el conjunto de Ceres, provincia de Santa Fe, Ivoti. ¿Qué quiere decir Ivoti? ¿Usted sabe, usted? Ah, para. Pero si yo estoy acá solo como niño malo, nadie de... ¿Vieron? Que a veces... Bueno, yo les dije, ¿no? Me comunico con 5 idiomas a propósito. 5, ¿eh? En guaraní, en portugués... Pero dije, me comunico, dije, no digo, hablo, que hay que saber hablar también aparte, ¿no? En inglés, italiano y por supuesto español. Ah, en guaraní, ¿sí? Ahí está, Ivoti, casualmente, es una palabra en guaraní que significa flor, ¿no? Así que bueno, el conjunto Ivoti. Nuestros amigos de Ceres estuvieron acá en Ushuaia también, nuestros amigos, hay muchos que no están, creo que quedan ya 2 nomás, y bueno... Pero según la historia, los mitos y las leyendas del litoral también dicen, ¿no? Y a veces, yo no creo en brujas, pero que las hay. Dicen, ¿no? Que aquel hijo desobediente que se porta mal, porque antes cobrábamos con crece, sí, con el trenzado, el cinto, las ramas, la pichana, decía la abuela, y todas estas cosas, ¿no? Fíjense lo que le estoy diciendo. Pero según las creencias populares también dicen que el muchachito, como decían, el kunumí, el cabezudo, el gurí, todas esas palabras que se usaban, hoy ya no, hoy child, hoy ya no, hoy ya se, en inglés te dicen. Entonces decían, ¿no?, que el niño o el hijo que se porta mal, por ejemplo, imaginemos, ¿no?, que una madre esté enferma y le pide por favor, ¿haría falta pedirle por favor a un hijo para que le vaya a comprar remedio? Yo creería que no, que debería salir, claro, de la propia voluntad del hijo de ir, mami, te voy a comprar remedio que pese. No. Bueno, escuchemos el tema entonces, referente, ahí es donde digo, según las creencias populares, tengamos en cuenta eso también, ¿no? Las creencias populares de aquellas mitologías del litoral.
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0: 36 minutos pasaron de la hora 19 en nuestro país. La música todo trapo. Ángel Bruera, el libreño, dejaba este enganchadito, ¿eh? 2901-585508, línea de contacto. Usted también puede comunicarse, puede pedir un tema, puede, pero sí se puede, ¿por qué no? Sí. Quiere saludar a su amigo, a su amiga, a su suegra. Hay que tratarla bien a la suegra. ¿Por qué razón? Siempre, ¿no? ¿Por qué razón que la suegra y que ¿quién hace las mejores comidas cuando usted va a visitar a su novia? ¿Quién? A ver, usted. Usted. Y por supuesto, la suegra, ¿no? Que la suegra vendría a ser su segunda mamá.
1: Ni loco, diría el porteño, ni loco.
0: Loco, vos. ¿Cómo que no? ¿Qué? Yo tenía una suegra que me decía, hijo. ¿Qué? No sé, hasta ahí, hijo de qué será, pero me decía, hijo, ay, cuídate, hijo, ¿no? Y bueno, tenía ganas de decirle, bueno, me quedo a dormir acá en su casa. Entonces me voy. Claro, mate, cena. Pero sí, señor. Pero también convengamos, ¿no? Eran otros tiempos, tiempos que ya no volverán. Seguramente que no. Está aquel que dijo, yo ni loco voy a pedir la mano. Y la chica estaba muy, la novia estaba muy enamorada, pobre. No, perdidamente enamorada. Y le decía al novio, no, ni loco. Decirle a tu papá, ¿pero qué se cree? Esto es una cosa de antes. Ahora ya no. ¿Cómo es eso de que tengo que ir a pedir la mano? Que tengo que... ¿cómo es que decían? Almidonarme, ponerme zapato de charol, corbata. No, eso no, ni loco. No, pero dijo mi papá que si no... Que si no pedí la mano, ya no nos vamos a ver más. Y bueno, lo convenció, ¿no? Claro, la quería su novia, la convenció. Bueno, decirle a tu viejo que voy a ir. Bueno, qué día. Bueno, el jueves que viene. Y bueno, imagínate, ¿no? El novio de la nena, única hija. Claro, prepararon ahí, claro, la cena y todo esto. Y el hombre tenía que... Era un más desfachatado de la novia. Entonces, buenas noches, ya le... Siéntese, caballero. El suegro, claro, no, la suegra no interviene. La suegra se ocupaba de la parte gastronómica, cocina, buenas cenas, porque venía el novio a pedir la mano. Bueno, don, vengo a decir que estoy saliendo con su hija antes que se entere por las viejas chusmas que hay por así, nomás seco le mandó. Imagínese, el suegro lo miraba fijo, hombre serio, ¿eh? ¿Sí? Bueno, mozo, dígame. ¿Qué es lo que pasa con mi hija? Y bueno, ya le estoy contando. ¿Y qué intenciones? Son las mejores mis intenciones. Eso sí, yo le cuento, Me gusta el baile, me gusta chupar, me gusta fumar. Fumo como loco. Me gusta la timba. Y me gustan las mujeres también. Por suerte soy mujeriego. Al tipo, al suegro, futuro suegro, le salía los ojos por las orejas. Imagínense lo que le estaba diciendo este. Y le dice el suegro... Usted no tiene vergüenza. Tampoco tengo vergüenza. Eso sí, tengo dos fábricas funcionando y tres estancias. ¿Qué? Bueno, hombre perfecto no hay nadie, ninguno.

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45 minutos pasaron de la hora 19 en nuestro país. Despierta, palomita. Nos dejaban los hermanos Cardoso desde la placa discográfica, decíamos antes, los vinilos. ¿Se acuerdan? ¿Usted conoció el tocadisco Winco? ¿Winco? Sí. ¿Se acuerda? No se acuerda. Bueno, el tocadisco que llevábamos para todos lados, a pila, ¿se acuerdan? ¡Qué lindos tiempos! Y bueno, de esa manera también eran otros tiempos, ¿no? Pero muy lindos, por cierto, buenos tiempos, ¿sí? 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Amigas y amigos, seguimos. Estar lejos de su tierra es la pena del provinciano. Siempre tenemos el deseo, porque estamos lejos, de volver, ¿no?, a nuestro pago donde hemos nacido. Y bueno, por las circunstancias de la vida, tal vez por alguna razón que por ahí no se justifica, tuvimos que emigrar. Y qué doloroso, ¿no?, emigrar, vivir como exiliado en otros lugares de nuestro país. Pero también está la otra parte, ¿no? A veces se llama querer una mejor calidad de vida, estudiar. Hay tantas cosas, ¿no? Y bueno, yo a veces, yo soy de la parte rural, no soy de la ciudad ni del pueblo, y que por lo tanto tengo conocimiento amplio de estas cosas, ¿sí? O dejar terminar la primaria e ir a trabajar por estas cosas. Tan doloroso, ¿no?, ir de su lugar a otro. Y nosotros los provincianos, los litoraleños, ¿no?, a veces, en mis tiempos, yo me fui de chico, tenía 15 años, cuando me fui a Buenos Aires, mi madre me llevó. ¿Cuál era mi diversión? Me iba a la estación Retiro, en el andén del tren General Belgrano, que venía del Chaco, de allá, de Santiago, de Yagua, toda esa zona. A esperar a ver qué gomía venía de allá. A ver si venía alguno del pago, por ahí nos escribíamos cartas. Yo voy a para tal fulano. Ahí vamos a esperarlo, ahí vamos a mirarlo, por lo menos a saludarlo. La diversión de mi... ¡Qué barbaridad! La pena del provinciano...

en la distancia piensa y piensa volver al pago querido para quedarse para siempre en el lugar donde ha nacido.

0: le digo a todo trapo, no va a creer que una sábana, una camisa, a todo trapo, claro. Vieron que yo soy el músico que me pagan la vuelta, me pagan, claro. Vieron que, bueno, todos aquellos que saben de los bailes candil, como le decía, saludo para Marta. Marta, de mi pueblo, presidencia de la plaza, hablaba casualmente, dijo, si es lo mejor que hay, claro, el baile candil. Baile candil. ¿Usted sabe lo que es un candil? No, no sabe. Le dije, ¿no? Que el baile candil, el candil es una luz. Ayer estuve explicando eso. Sí, eso, exactamente, ahí estamos. Ahora sí que nos pusimos de acuerdo. Bueno, era hora, en buena hora. 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
8: Según cuenta una leyenda de mi tierra correntina, la calandria era una guaina muy cantora y peregrina. 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Por su canto dulce y puro, Dios premió luego a esta china, transformándola en calandria de mis selvas correntinas. 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

13 minutos pasaron de la hora 20 en nuestro país y lo seguimos acompañando con toda la música del litoral. Hasta las 21 ahora estamos junto a ustedes en nuestro encuentro y nuestro paseo imaginario por nuestro litoral, ¿no? Así que bueno, de esa manera estamos de lunes a sábado en este horario, ¿eh? Así usted también y ustedes y desde lugares que se encuentren estén disfrutando de la música del litoral.

0: 2901-585508, línea de contacto. Usted también puede, claro que sí, ¿por qué no? Así que puede estar comunicado y en contacto y pedir temas. Nosotros, como siempre, saludamos también a nuestra gente de mi pueblo, ¿eh? No me voy a olvidar, por supuesto. Muchísimas gracias. Saludo para mi gran amiga Nati González. Bien, sí, después también, por supuesto, no nos vamos a olvidar de nada. Sí, los balseados con relaciones, pero no te preocupes, algo va a salir, ¿no? Claro que sí, pero por supuesto, vamos a ponerle todo, le vamos a poner por lo menos ganas. Seguimos, mis amigas, mis amigos, seguimos, hasta que las velas no ardan, ¿cómo es? Seguimos entonces,
1: ¿eh?
0: Estamos escuchando estos hermosos temas, ¿no? También nuestro amigo y desaparecido, lamentablemente, en estos accidentes, ¿eh?, de incendio de su casa, Catalino Verón, el hombre de Barranquera, provincia del Chaco, ¿no? Qué pena. Bueno, cada uno venimos ya con el sello, ¿no? O sea, nuestro destino. Vamos con la música. Eustaquio Viño. Una vez le hice, en realidad se llamaba, le lo apodaban el Papi Miño, hijo de don Eustaquio Miño, de Murucuyá, donde se hace la fiesta auténtica del chamamé, al señor Papi Miño le hice una nota aquí en Ushuaia, ¿no? Y él me dijo, en algún momento quiero concretar mi sueño, que es conocer Ushuaia, sus paisajes y su nieve, un montón de cosas que me decía, ¿no? Así que, pero fíjese, ¿no?, cómo es el tema de los músicos. A veces nacen estrellados, ¿cómo es?, y el otro buscando estrellas. Bueno, en este caso, ¿no?, con su apellido, enorme apellido inclusive, ¿no?, reconocido en Murucuyá principalmente, la tierra de Salvador Miqueri, y cuántos músicos más, de Juan Carlos Jensen, músicos incomparables realmente, ¿no?, y que han recorrido el país con sus éxitos. Y este hombre no pudo concretar su sueño, ya que llevó su bandoneón al cielo para integrarse, por supuesto, al grupo, ¿no?, el coro celestial. No pudo. Lo peor de todo es que yo le dije, bueno, vamos a hacer fuerza para que eso suceda, para que venga. Gran intérprete. Y después me entero que fallece, ¿no?, en Burucuyá. ¿Dónde? En un anciano, como es, en un asilo de anciano, un geriátrico. ¿Cómo digo, no?, estos señores que manejan Sadaic, que manejan estas instituciones donde, por supuesto, estos grandes músicos hicieron, porque son, también son autores, y los autores, ¿no?, pagan los derechos, pero también recibe la retribución, ¿no?, por sus... Yo paso un tema de Eustaquio Miño, por ejemplo, ¿no?, y esto después tiene que cobrar o la esposa o el hijo, no sé quién, herencia, ¿no? Bueno, fíjese, este hombre, cuando me entero de que muere en un geriátrico, ¿cómo es eso? En un geriátrico. Y todo lo que hizo con su, ¿no?, con su arte, su música, sus grabaciones, con sus temas. ¿Por qué tiene que morir un gran músico en un geriátrico? Me parece poco, ¿no? Un poco serio. No sé, yo digo así, ¿no? No, ojo, mi desconocimiento también implica de que diga estas cosas. Me dio mucha pena, ¿no? Porque es un gran... Era una gran persona, aparte, un gran músico. Escuchamos un tema. Eustaquio Viño.

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0: 28 minutos han pasado de la hora 20 de nuestro país y lo seguimos acompañando con toda la música en Buenas Tardes Litoral. 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
0: Sí, tenemos un poco de nieve, sí, tenemos un poco de nieve. Pero no tenemos el frío que ustedes dicen. Ustedes dicen, oh, che, ustedes están... No, ustedes no. Estamos bien. No se preocupen, que estamos de primera. Estamos mejor que arriba de un chancho. Qué barbaridad. Seguimos entonces, mis amigas, mis amigos. Sí, ahí está. Y usted que, a ver, usted que es conocedor de los bailongos, de los bailes coloniales, de las colonias rurales, que hoy ya no, hoy ya, pero vamos a través del recuerdo, ¿no? Como le decimos, nuestras historias, costumbres y leyendas, precisamente esto ocurrió, y por supuesto lo vamos a revivir acá, aquellos que conocimos, yo era un gurrumín, pero me acuerdo perfectamente lo que era una bailanta. Y tenía que decirle una relación a la guarimba. La guarimba, término guaraní, guaina, ¿no? Chica, la dama, ¿no? Entonces buscaban un balseado como para ir, y ahí está el caballero, que era el momento propicio, ¿no? Para decirle y tirarle toda la carne al asador, por supuesto. O como decía el portero, echarle los galgos, a ver qué tal, qué respuesta tenés. Y bueno, imagínense, al compás de la música, por ejemplo, un balseado típico que se bailan en las colonias. Y bueno, acá vamos a reproducir algo de eso, por lo menos vamos a intentar a bailar un balseado con relaciones, a ver qué le contesta la guarimba. Vayan, vamos al trabajo, andando.

Relación, relación, ahí está, ahí está, ahí está, y vamos a ver qué le dice el caballero a la dama. Solo la más linda del pago que hasta hoy he conocido. Dichoso, mi bien sería, si yo fuera tu marido. ¡Jo, jo, jo! A ver qué le contesta la guarimba. La dama le contesta así. Si así lo fuera algún día, como usted me lo propone, vaya sabiendo, mocito, que lo tendré a los coscorrones. ¡Epa! Violencia no, por favor.

Y vamos nuevamente, claro, el caballero le dice, por varios jardín pasé, ninguna flor me divierte. No me hagas lo imposible, que no puedo vivir sin verte. Oh, pa, pa, pa, pa. Y la dama se queda y no sabe qué decirle. No sabe. O se perdió, o fue tan lindo esa relación que la dejó ahí. Y bueno, y se usaba del te defiendo, decía uno que estaba 14, estaba bien adobadito el hombre. Te defiendo, o le defiendo a la dama, y se acerca el 14. Pero qué barbaridad. Y ya sabes, el 14 no está por hacer buena tarea. Le dice, en la punta de aquel árbol se cayó un carayá. ¡Oh, que no, eso no se dice!

0: 39 minutos pasaron de la hora 20 en nuestro país y seguimos a todo trapo, a toda música. Por supuesto, no. Después no me diga que no lo invité. Están todos invitados. Son los invitados especiales, por supuesto que sí. Sábado 28 de noviembre, gran festival, 29 aniversario del programa Buenas Tardes, El Litoral. Se llevará a cabo en el Centro Cultural Ester Fadul, en la ciudad de Ushuaia. Presentación estelar de los hijos de los barrios, nuevamente los hijos de los barrios en Ushuaia. Los Ángeles Románticos, Damián Ayala.
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0: A todo romance, a todo romántico. Noches de románticos. Sábado 28 de noviembre en el Centro Cultural Ester Fadul. También harán su presentación desde Río Grande, Los Cabañas. Música de todos los ritmos. Desde Ushuaia, nuestros amigos, los especialísimos amigos del chamamé. Este es mi conjunto, ¿eh? Será una noche inolvidable, como nunca. Festival de chamamé en Ushuaia, aniversario, 29 aniversario de este programa, su programa, amigos chamameceros. Buenas tardes, Litoral. También haremos un homenaje en vida al gran músico, compositor con una enorme trayectoria y un apellido ilustre, Mario del Tránsito Coco Marola. Coqui Marola, sí, Coqui Marola, por supuesto. Me dijo, me va a confirmar, pero tiene una enorme gana de venir, de estar acá también, ¿no? Mi padrino, es el padrino de este programa. También festejaremos en el escenario los 30 años con la música de estos muchachos románticos, los hijos, los herederos de la música romántica, los hijos de los barrios. Tenemos cumpleaños también nuestro amigo Moncho, también Toledo. Sí, todos. Y sigan participando, chicas. Recién dos se anotaron. Dijeron, yo voy a llevar una torta. Un chipacuerito, aunque sea. No, sea malo. Voy a pedir una receta. Pero seguro, no debe ser difícil hacer una soraipa, no. ¿No? Mabel, teléfono. Sí, al menos una soraipa, una torta de 3 kilos mínimo. Claro. Y bueno, pero ahí festejamos todos, ¿eh? Qué lindo, cuánto festejo. Ahí estamos todos, por supuesto, todos los que querían chamamé. Aprovechen, yo sé lo que les digo, este programa no es eterno. Y bueno, están todos invitados. No pueden olvidarse. Bien, vamos. Mátame, dice, ¿no? Ahí están los hijos de los barrios. Bueno, vamos a propósito con la hora también romántica, con un tema de los hermanos Barrios. Vamos.

48 minutos pasaron de la hora 20, estamos con la música romántica. Para usted, señora, sí, vieron, claro, cómo que no, el horario en este horario es la hora romántica. Estamos los últimos 10 minutos de nuestro programa, así que vamos a todo, por supuesto, a todo chamamé, para que bailen, para que se diviertan, mentalmente llegan también a sus lugares de donde vinieron, ¿no? Y recuerdan estar a través de las letras de tantos temas románticos, por supuesto, ¿no? Llega también esas letras que le canta el amor, a la flora, a la naturaleza, los auténticos hermanos Barrios, estos muchachos de San Cosme, provincia de Corrientes, que un día aparecieron, ¿no? Allá por el ET7, Radio Provincia de Corrientes, llevando cuatro hermanos, llevando la música romántica, y que se impusieron, por supuesto, ¿no? Que tuvieron aceptación, por supuesto, cuando le canta, ¿no? A todo lo que es la naturaleza, a la mujer, al amor, especialmente, ¿cómo no? ¿Cómo no? Y seguimos entonces con más música, seguimos, rapidito, vamos, antes que se enfríe, claro.

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